0: 614.
1: La temperatura
0: 17 grados.
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0: 6:31.
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5: La temperatura
6: 22 grados.
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0: 6:43.
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0: 7-1.
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0: 716.
1: La temperatura
0: 16 grados. 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

0: 737.
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2: La temperatura
0: 16 grados.
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0: 752.
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0: 82.
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0: 8:17.
1: La temperatura
0: 15 grados. 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

0: 8:35.
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3: La temperatura
0: 15 grados.
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0: 8:52.
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0: 93.
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0: llevo en las venas. Muy buenas noches. Gracias por estar con nosotros una vez más en La Hora Nacional, un espacio para las historias, las voces, la música y todo lo que nos ayuda a conocer mejor a México. Yo soy Leos y como siempre está conmigo mi querido Cha.
1: Buenas noches, México. Hoy les vamos a compartir los resultados que se presentaron en el informe de gobierno y de la estrategia Atención a las Causas con los Festivales por la Paz. Esos espacios buscan acercar a las comunidades actividades culturales, deportivas y artísticas como alternativas de convivencia y de participación.
0: Justamente hablando de música y de jóvenes, nos estamos acercando a la gran final de México Canta 2. Esta iniciativa busca encontrar nuevos talentos, pero también algo más importante, hacer que la música sea una herramienta para construir mensajes de paz e identidad.
1: También estamos muy cerca del Día Internacional de la Alfabetización, que se conmemora cada 8 de septiembre. Nuestros amigos del INEA nos traen información muy interesante sobre las oportunidades que existen para que jóvenes y adultos aprendan a leer y escribir, sigan con sus estudios y pueden cambiar sus posibilidades de vida.
0: En nuestra sección Mujeres en la Historia recordaremos a una mujer extraordinaria considerada la primera muralista mexicana, Aurora Reyes. Ella fue pintora, poeta, maestra, activista, defendió los derechos de las mujeres y vinculó su trabajo artístico con las causas sociales.
1: En nuestros flashazos del bienestar hablaremos de los servicios dirigidos a mujeres para ayudarlas en su bienestar físico y psicológico.
0: Y les daremos toda la información sobre septiembre, mes del testamento, porque este documento nos ayuda a ordenar nuestro patrimonio, proteger a nuestra familia y dejar claras nuestras decisiones. Todo esto y mucho más en nuestra primera media hora. Hay temas que tienen que ver directamente con la vida cotidiana. Poder ir al doctor, estudiar, tener una vivienda o encontrar oportunidades para salir adelante.
1: En salud hay varios datos que vale la pena poner sobre la mesa. En este periodo se abrieron 33 hospitales, 11 unidades de medicina familiar y 38 centros de salud y consultorios para acercar la atención médica a más personas.
0: Esto se suma a los más de 12.000 nuevos consultorios de atención primaria del Servicio Universal de Salud que abren a partir de enero de 2027 en los 24 estados donde opera el IMSS Bienestar.
1: Además, el 14 de septiembre abre una convocatoria para profesionales de la salud jubiladas y jubilados que quieran incorporarse al personal que atenderá estos consultorios.
0: Hablando de acercar la atención médica a las personas, está Salud Casa por Casa, que lleva las consultas directamente hasta los hogares.
1: Ya se han hecho más de 18 millones de consultas médicas a domicilio y son gratuitas. La idea es muy simple, acercar la atención y sobre todo prevenir antes de que un problema de salud se complique.
0: Existe otro cambio importante en algo que durante años podía ser un verdadero dolor de cabeza, conseguir un lugar en la preparatoria.
1: Con Mi Derecho, Mi Lugar, el proceso busca que las y los estudiantes tengan mayores posibilidades de acceder al bachillerato que quieren. Y el dato es que 74.2% ingresó a su primera opción.
0: Además, hay becas para estudiantes de primaria, secundaria y bachillerato. Y cada vez llegan también a más jóvenes que estudian en universidades públicas.
1: Y hablando de infraestructura educativa, al terminar el 2026 se habrán construido 401 preparatorias, 3 universidades Rosario Castellanos y 25 universidades Benito Juárez, además de que se habrán mejorado 73.000 escuelas.
0: Y esto nos lleva a otro tema. Las oportunidades para los jóvenes también tienen que ver con la seguridad.
1: Exactamente. La atención a las causas parte de una idea simple: acercar a los jóvenes al arte, la cultura, el deporte y la educación. Por eso se habla de bienestar social y de garantizar derechos como parte de esta estrategia.
0: Una parte de este trabajo también busca hacer comunidad con los Festivales por la Paz. Ya van 51 festivales con una asistencia de 2.641.646 personas. Son espacios que llevan actividades y convivencia a distintas comunidades.
1: También está el tema de la vivienda. Se han entregado 33.000 escrituras y en materia de créditos hay más de 7 millones de familias beneficiadas.
0: Además, hay obras que están cambiando la manera en que nos movemos. Por ejemplo, se inauguró el tren Insurgente hasta Observatorio y el tren Felipe Ángeles hasta Tecámac.
1: Y la construcción de infraestructura sigue. Son más de 3.000 kilómetros de nuevas obras que se están construyendo en distintas partes del país.
0: Y al final son temas que están conectados, porque cuando hablamos de bienestar es tener acceso a servicios, encontrar oportunidades, tener un lugar para vivir y mejores condiciones para salir adelante. El deporte, la cultura, la música y la convivencia comunitaria son espacios que tienen niñas, niños y adolescentes para expresarse.
1: Los Festivales por la Paz llevan actividades culturales y recreativas a los espacios donde vive la gente, porque construir paz también implica recuperar la calle, la cancha, la plaza y los espacios comunitarios como lugares de encuentro, creatividad y participación.

0: Hoy les vamos a platicar sobre el ABC de las emociones, que es una estrategia que busca que niñas, niños y jóvenes aprendan a reconocer y expresar lo que sienten, hablar de sus emociones y saber cuándo necesitan pedir ayuda.
1: En las escuelas los lunes va a haber una hora semanal con pláticas, ejercicios, juegos y otras dinámicas para abrir estos espacios de escucha y acompañamiento. Y justo de esto vamos a hablar en la siguiente cápsula.
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1: El próximo 8 de septiembre se conmemora el Día Internacional de la Alfabetización. Esta fecha nos recuerda que aprender a leer y escribir es mucho más que adquirir una habilidad. Es abrir la puerta a otros conocimientos, ejercer derechos y tener mayores posibilidades de participación en la vida social. La UNESCO señala que este día se celebra desde 1967.
0: Hoy queremos conocer la labor del INEA porque nunca es tarde para empezar. Durante 2026, el instituto ha impulsado acciones para incorporar a jóvenes y adultos a los procesos de alfabetización y educación básica. En México todavía hay millones de personas que requieren atención educativa, así que conocer las opciones disponibles puede hacer una gran diferencia. Pues ya estamos a nada, a unos días de conocer a los ganadores de la segunda edición de México Canta, y ha sido un camino muy intenso para estos jóvenes. Hay participantes de México y Estados Unidos con distintos estilos y formas de interpretar la música regional mexicana.
1: Sí, ahora sí ya estamos en la recta final. Y para platicar de cómo están llegando los jóvenes a esta etapa, está con nosotros una vez más Miguel Ángel Trujillo, presidente del Consejo Mexicano de la Música. Miguel Ángel, bienvenido de vuelta a la Hora Nacional.
6: Muchas gracias, Leo. Muchas gracias, Cha. Un placer estar nuevamente con ustedes. Les digo que siempre que vengo me siento en casa.
0: Pues ya es
6: que
0: soy como
6: normal en este programa.
0: Claro.
6: Y les agradecemos muchísimo porque es una gran oportunidad para compartir con la gente lo que está pasando en México Canta. Ya tuvimos la semifinal de Los Ángeles, que fue el 23 de agosto, y ahí tuvimos a tres participantes de los siete que pasaron a la final, que es el 13 de septiembre en el Auditorio Nacional. Ellos fueron Tiffany, que es de Los Ángeles, fue Rosalba, que es de Chicago, y Joshua Soto, que es de Nueva York. Así que
0: wow, ¿qué tal?
6: Del país completo, zona
0: de
6: oeste,
0: costa,
6: centro
0: costa.
6: Y sí, oeste, ¿no?
0: Sí.
6: Como. Y de México tuvimos la semifinal este domingo pasado en Mazatlán.
0: ¿Qué tal?
6: En
0: qué
6: el
0: increíble.
6: Teatro Ángela Peralta, un teatro muy bonito, icónico.
0: Wow.
6: Y ahí también, pues, la gente votó, porque este año todas las etapas han sido por voto del público.
0: Uh-huh.
6: Entonces, la final de México, los semifinalistas de México, fueron Bel, que es la Malishita, que es una chica que canta en español, en maya y en inglés. Entonces, la parte de las lenguas originarias.
0: Uh-huh.
6: Nos encantó, porque
0: increíble,
6: aparte es súper
0: moderno.
6: Increíble
0: que México Canta sea la manera que la conocemos.
6: Claro. Exactamente.
0: Y súper moderno, como dices tú.
6: Y muy, era como entre una cumbia, reggaetón, muy padre, ¿no? Y también pasó Luna López, que es de Morelos.
0: Uh-huh.
6: Una chica que cantaba en un mercado, vendía naranjas y
0: wow,
6: cantaba en el mercado. Y pasó Brian, que es de clave 5-7, más música con tuba, con acordeón, bajo sexto.
0: Okay.
6: Y como decías, o sea, tenemos de todos los géneros posibles dentro del regional mexicano, porque este año el concurso uh-huh, se centró, el año pasado teníamos bolero, uh-huh, teníamos rock, teníamos de todo, pero este año el enfoque fue en la música regional mexicana, o tradicional mexicana, que es más correcto, tradicional mexicana.
0: Sí, claro,
6: mexicana. Y me faltó una cosa importante. que hay un séptimo participante.
0: Ah, caray.
6: Entonces, ahorita estamos en un dilema porque hay un par de participantes que se quedaron en la rayita y nosotros como Consejo Mexicano de la Música, pues, si pudiéramos tenerlos a todos en la final, a los 14 los tendríamos.
0: Sí.
6: Pero pues, son 7. Quizá podamos empujar ahí para que sean 8.
1: Uf, ¿y cómo van a tomar esa decisión? Qué difícil también para ustedes.
6: Creo que es importante porque se quedaron ahí en las votaciones, sí. Y creo que merecen una oportunidad más. Digo, independientemente del trabajo que vamos a seguir haciendo con el resto de los participantes después de la final, porque...
1: Claro.
6: Nuestro interés es pues no solamente sacar a los muchachos de su medio ambiente ahora y se acabó el concurso y ya no, sino queremos seguirlos impulsando para que en verdad tengan una oportunidad dentro de la industria.
1: Claro,
0: claro, porque además tú eres un personaje de la industria de hace muchos años que has visto ir y venir a tantos autores, cantantes, grupos, etcétera, etcétera. Pero ahorita, por ejemplo, esto que está pasando en México Canta es muy interesante porque son canciones que tienen un tema, que tienen una manera de hacerse, que es principalmente hablar del amor, ¿no? Como una cuestión que nos une a todos.
6: Sí, pues fíjate que este año fuimos un poquito más relajados en cuanto a las temáticas y... Hay un par de canciones ahí que tienen un par de palabras altisonantes y... Pero...
0: Ya estamos en el siglo XXI, ya.
6: Sí, sí, pero esa es un factor importante porque el más grande tiene 24 años.
1: Ay,
6: hay
1: sí,
6: participantes,
1: muy
6: están muy chiquitos, sí. Todos, de verdad. Y fue muy, muy interesante porque unimos... Si recuerdan el año pasado... Era un concurso también para autores.
1: Claro. ¿Sí?
6: Y escogimos las canciones para dárselas a los participantes. Este año decidimos cambiar un poquito eso y la maestra Mónica Vélez, que ganó por ahí un premio también muy recientemente, aparte del Latin Grammy y otros que ha ganado, con un equipo de autores se escribieron más de 400 canciones. Uf. Para escoger las 14 con las que iban a participar.
1: ¿Qué tal?
6: O sea, fue una labor titánica, muchos estilos, muchas cabezas, muchas historias, entonces tuvo...
0: Muchos corazones.
6: Muchos
0: ahí
6: corazones,
0: sí, claro.
6: Muchas emociones,
0: sí,
6: sobre
0: exactamente.
6: Todo, ¿no? Entonces ha sido un... este segundo año lo siento que fue mucho mejor que el primero, obviamente teníamos esa curva de aprendizaje, claro. Y la presidenta ya nos dijo que para 2027 ya vayamos pensando.
0: Oye, Miguel, pues ya sabes que aquí La Hora Nacional es su casa. Por favor, queremos que vengan con nosotros para platicar los personas que queden ganadoras, los finalistas, todos los que quieras traer aquí es su casa.
6: A mí me encantaría traer a los 14 porque son muy, muy talentosos todos. Pero obviamente pues los ganadores tendrían que estar aquí. Encantado, muchas gracias por la invitación y... con cultura ahí nos ponemos de acuerdo muy bien para poderlos traer a que platiquen con ellos, por supuesto.
1: Buenísimo.
0: Pues muchísimas gracias por venir aquí a La Hora Nacional. Mira, piel de gallina ya.
6: Falta poquito, 13 de septiembre ya en el Auditorio Nacional.
0: Sí, y qué padre, ¿no? Porque sí, México es un país con tantos músicos, con tanto talento, con tanto corazón, que es bien importante que se hagan este tipo de iniciativas, pues para que los podamos conocer y que ellos también sientan y sepan que lo pueden hacer, que no es nada más un sueño, sino que se puede llevar a cabo.
6: Y fíjate, somos tan musicales que México es el 10º mercado de música del mundo.
0: Imagínate.
6: Entonces,
0: el 10º.
6: Aquí, si estamos felices, música, si estamos tristes, música, si queremos
0: pues
6: echar
0: es la
6: fiesta,
0: música es parte de nuestra vida.
6: Es parte de nuestra sangre y nuestro ADN, ¿no?
0: Así es. Así es, Miguel, pues muchísimas gracias, te lo agradecemos muchísimo como siempre.
6: Al contrario, ustedes, y los esperamos en México Canta.
1: Increíble.
0: Pues ahí estamos.
1: Ahí estamos, ahí gracias. Estaremos y esperamos que ustedes estén aquí con nosotros como todos los domingos en La Hora Nacional. Aurora Reyes fue una mujer que rompió esquemas. Fue pintora, poeta, maestra, activista y la primera muralista mexicana. Y su obra tocaba temas sociales y escenas de la vida cotidiana. Además, participó activamente en las luchas de las mujeres y de los trabajadores.
0: Aurora Reyes defendió, entre otras causas, el derecho de las mujeres al voto y a ocupar cargos públicos. También impulsó acciones relacionadas con el bienestar de las trabajadoras del magisterio y promovió espacios para sus hijos. Vamos a ver y a escuchar una cápsula sobre ella.
7: Aurora Reyes Flores fue una maestra, muralista, escritora y activista. Nació el 9 de septiembre de 1908 en Hidalgo del Parral, Chihuahua. A pesar de ser nieta del militar porfirista Bernardo Reyes, crecer en el contexto de la Revolución Mexicana la marcó profundamente. A lo largo de su vida, Aurora abrazó los ideales y las causas sociales revolucionarias. En 1913, su familia se trasladó a la Ciudad de México, donde Aurora estudió la escuela primaria. En 1921, ingresó a la Escuela Nacional Preparatoria, pero fue expulsada tras un conflicto con una autoridad escolar. Después ingresó a la Academia de San Carlos. Sin embargo, decidió abandonarla para optar por una formación artística autodidacta. Durante ese periodo, contrajo matrimonio con el poeta Jorge de Godoy, con quien tuvo dos hijos. El matrimonio duró poco, y tras la separación, Aurora Reyes asumió el cuidado y manutención total de sus hijos. En 1927, la Secretaría de Educación Pública nombró a Aurora Reyes profesora de artes plásticas para escuelas primarias. Esta labor constituyó su principal fuente de ingresos hasta su jubilación en 1964. En 1936, Aurora Reyes participó en la fundación de la Liga de Escritores y Artistas Revolucionarios. Allí profundizó su amistad con Frida Kahlo, y entabló amistad con otros artistas e intelectuales como Concha Michel y Silvestre Revueltas. Conservó además un estrecho vínculo con su tío, el filósofo Alfonso Reyes. Ese mismo año se convirtió en la primera mujer mexicana en firmar como autora un mural. Atentado a las maestras rurales en el Centro Escolar Revolución, retrata la violencia y los abusos que sufrieron las docentes a manos de grupos cristeros en el México posrevolucionario. En ese mismo año, ingresó al Centro de Estudios Sociales Femeniles de México, donde fue elegida para desempeñar el cargo de secretaria de prensa. En 1937 fue electa como representante de la Unión de Escuelas Técnicas en el Congreso Nacional por la Educación Popular. También ocupó diversos cargos en sindicatos de maestros, entre ellos el Comité Ejecutivo del Sindicato de Maestros de Arte y el Sindicato de Trabajadores de la Enseñanza de la República Mexicana. En colaboración con Concha Michel y las hermanas Sara y Virginia Godínez, fundó el Instituto Revolucionario Femenino. Su labor en estos espacios se enfocó en la promoción de los derechos educativos y laborales de las mujeres, así como a la defensa del sufragio femenino, el acceso a cargos públicos, la ampliación del permiso de maternidad, el reconocimiento de tiempos para la lactancia y la creación de guarderías y escuelas destinadas a los hijos de trabajadoras. A lo largo de su trayectoria artística, Aurora Reyes produjo cerca de 50 obras de caballete y diversas acuarelas. Entre ellas destacan Feminidades, Escena Revolucionaria y La Novia de Oro. A finales de la década de los 40, incursionó en la escritura, especialmente en la poesía. Reyes regresó a los andamios hasta 1959, con la realización de Trayectoria de la Cultura en México, un imponente proyecto mural de 334.40 metros cuadrados para el Auditorio 15 de Mayo del Sindicato Nacional de Trabajadores de la Educación. La ejecución de esta obra tomó 3 años. Posteriormente, entre 1977 y 1978, pintó su último mural, El Primer Encuentro, donde pudo realizar una representación de su visión sobre la conquista. Sobre su experiencia como muralista mujer, Aurora platicó en una entrevista.
8: El compañerito me preguntó, ¿cómo puede una mujer subirse una escalera y andar en unos andamios? Y volteé y le dije, ¡con pantalones!
7: Aurora Reyes falleció en la Ciudad de México el 26 de abril de 1985. Su trayectoria refleja una vida dedicada al arte, la educación y la defensa de los derechos de las mujeres obreras de México, consolidándose como una figura clave dentro de la historia artística y social del país.
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2: Septiembre es el mes del testamento. Es una campaña que nos ayuda a tomar una decisión que muchas veces, pues como que vamos dejando para después. Pero la realidad es que puede evitar un montón de conflictos familiares y darnos certeza sobre a dónde van a ir nuestros bienes.
3: Así es. Hacer un testamento no es solamente pensar en lo que va a pasar cuando ya no estemos. También es una forma de ordenar nuestro patrimonio, proteger a nuestra familia y dejar claras nuestras decisiones. Y para hablar de su importancia está con nosotros el notario Guillermo Vigil Chapa. Notario, bienvenido a la Hora Nacional.
4: ¿Qué tal? Gracias por la invitación, Che.
3: Un gusto. Al contrario.
2: Oiga, pues platíquenos para empezar, ¿en qué consiste todo esto del mes del testamento?
4: El mes del testamento es un programa que ya tiene cerca de 20 años, donde el Colegio de Notarios de la Ciudad de México, junto con la Secretaría de Gobernación, dan facilidades. Y las facilidades van básicamente en dos sentidos. Uno, en el costo, se reducen los costos, y el otro es aumentan los horarios y los días de atención en muchas notarías. Uh-huh. Ya tenemos el costo de este año aquí en la Ciudad de México y es de 3.800 pesos, nos acaban de informar en el colegio. Y esto quiere decir que no se ha movido durante los últimos 3 o 4 años, se ha respetado el costo. Ahora, para tener más o menos un parámetro, un testamento normal en cuanto al costo, está entre los 6.000 y 6.500 pesos. Entonces, la reducción sí es una reducción considerable.
2: No, y además es un gasto que se hace una vez, salvo que se necesiten después de hacer modificaciones, pero que le va a ahorrar a tu familia muchísimo dinero, muchísimo tiempo, muchísima angustia, y al final es un gasto que se paga solo, por decirlo de alguna manera casi.
4: Sí, claro. Sí, para la cantidad de problemas que se evitan haciendo testamento, la verdad es que la inversión de 3.800 pesos no es tan fuerte.
3: Claro. Oiga, yo tenía una pregunta. Uno siempre va dejando el testamento como para después, ¿no? Cuando esté grande, cuando tenga que dejar, o lo ven incluso como un mal presagio, no es que no voy a hacer el testamento porque no voy a hacer la de malas, ¿no? Claro. Creo que habría que quitarnos esta manera de pensar de la cabeza, ¿no?
4: Claro, e incluso como está previsto el testamento en la ley, es una excepción a la mayoría de edad. Por regla general, para poder acudir y firmar una escritura ante notario, se tiene que ser mayor de edad. Uh-huh. Excepción, el testamento.
2: Wow.
4: El testamento se puede hacer desde los 16 años.
3: ¿En serio?
4: ¿Sí?
3: ¿Qué tal?
4: Entonces es un mito que hay que tener una edad determinada, bienes determinados para poder hacer testamento. No, porque aparte el testamento igual va en dos sentidos. El testamento, como todos lo conocemos, evidentemente es una previsión patrimonial. Uh-huh. Pero también en el testamento puedo establecer quién se queda al cargo de mis hijos menores de edad.
2: Claro.
4: Les puedo nombrar un tutor y eso se vuelve evidentemente hasta más importante que la cuestión patrimonial. Entonces, no hay que enfocarnos de que el testamento solamente es una cuestión patrimonial. Tengo hijos menores de edad, hago testamento por si me pasa algo, saber quién se va a hacer cargo de ellos.
2: Ahora, si, por ejemplo, yo no tengo propiedades, pero quiero hacer mi testamento para no darle lata a nadie, ¿qué es lo que puedo dejar por escrito? ¿Mis cuentas de banco? O sea, si no tengo un departamento, por ejemplo, ¿pero qué dejo? ¿El dinero que tengo en el banco? ¿Dejo mis posesiones?
3: O de los 16 años, mis balones de básquet, ¿no? Y mis
2: claro.
3: cuentos. ¿Sí? ¿Sí?
4: En el testamento se puede prever, bueno, o se prevé qué es lo que yo tengo en el momento en que yo falto.
2: Sí.
4: Y no es necesario especificar en el testamento los bienes en particular. Sí se puede hacer, pero no es indispensable. Simplemente si yo tengo claro a quién quiero dejarle mis bienes en el momento en que yo falte, nada más puedo poner así de manera genérica, dejo como herederos a mis hijos.
2: Perfecto, claro.
4: ¿Qué es lo que van a heredar? Bueno, pues ya en su momento se verá qué es lo que había.
2: Claro.
4: ¿Puedo dejar una cuenta? También puedo poner en específico que una cuenta de cheques, una cuenta de inversión, se la puedo dejar a determinada persona. Pero no es necesario hacer un inventario o especificar bienes determinados para poder hacer
3: claro,
4: mi testamento.
3: Claro,
2: buenísimo.
3: Oiga, notario, y ya que andamos en esas, ¿no? Soy muy mi primera opción es como muy universal.

0: cuenta que tratan de prever qué es lo que va a pasar de aquí al momento en que yo falte.
1: Imposible.
0: Y les digo, no es necesario.
1: Claro.
0: No es necesario. Prevean corto, mediano plazo. Porque se hace testamento por una cuestión patrimonial y una cuestión familiar. Cambia.
1: Claro.
0: Tanto el patrimonio como la familia. En el momento en que haya cambios importantes, significativos en patrimonio o en familia, reviso mi testamento. Si ya no estoy de acuerdo, ya no me gusta, hago uno nuevo. Así de sencillo. Entonces, es importante tenerlo y con la conciencia de que lo puedo ir cambiando.
1: Notario, ¿dónde podemos obtener más información para, aprovechando que ya llega el mes de septiembre, aprovechar el mes del testamento e ir a formalizar por fin?
0: Claro, hay que acudir con un notario, y para saber con qué notario puedo ir, está el Colegio de Notarios de la Ciudad de México, el teléfono 5511-1819, estamos en Río Tigre 63, y la página de internet colegiodenotarios.org.mx tiene un rubro que dice ubica tu notaría.
1: Ah, súper.
0: De ahí podemos entrar y podemos buscar al notario por número, por nombre, los notarios de determinada colonia, los notarios de determinada alcaldía.
1: ¿Y da igual a cuál vamos? ¿Todos
0: sí
1: son iguales?
0: Todos son iguales, todos van a cobrar 3,800 pesos y es lo mismo, van a recibir la asesoría.
1: Perfecto. Uh-huh. Pues muchísimas gracias por habernos acompañado en la Hora Nacional. Ojalá que mucha más gente tome la decisión de aprovechar la promoción y que vayan este mes de septiembre a sacar su testamento.
2: Sí, vamos, vamos, porque yo no lo he hecho, lo tengo que hacer.
0: Sí, sí.
2: Muchas gracias.
0: No, hombre, nada, gracias a ustedes por la invitación.
2: Gracias a ustedes también por seguir con nosotros. Por favor, ya saben dónde estamos, no se vayan a ningún lado. Así llegamos al final de la primera parte de La Hora Nacional. Hoy hablamos de paz, de música, de educación y de mujeres que han dejado huella en nuestra historia.
1: A unos días de conmemorar su natalicio nos quedamos con una cita de Aurora Reyes. El arte no es un adorno para el deleite de los poderosos, sino un arma de combate para despertar la conciencia del pueblo y guiarlo hacia su emancipación.
2: Muchas gracias por vernos y por escucharnos. Pero antes de irnos a una pausa, le mandamos un abrazo y un saludo muy especial a Patricia Serrano, Carlos Gutiérrez García, Lupita Vega y Roberto Martínez.
1: También van saludos para Jorge Quesada, Silvia Machuca, María Elena Hernández, para José Luis Ramírez en Veracruz y para Patricia González en Jalisco.
2: Gracias por estar con nosotros cada semana y recuerden que nos encuentran como La Hora Nacional Oficial en YouTube, Facebook, Instagram, TikTok, X, Spotify y en el número 55 34 83 42 39. 55 34 83 42 39.
1: Además nos pueden mandar un correo electrónico a lahoranacional@segov.gob.mx.
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4: Amigos, ¿cómo están? Muy buenas noches, es un placer saludarlos. Bienvenidos a la Hora Nacional en Durango. Estamos iniciando ya el mes de septiembre, el mes de la patria, y nos da muchísimo gusto que estén acompañándonos, y por supuesto la invitación es para que se queden estos 30 minutos dedicados a nuestro estado. Hoy vamos a hacer un pequeño recorrido con la biografía de alguno de los personajes más representativos de nuestra tierra. Vamos a hablar de Ángel Sárraga, de Ricardo Castro y de Alberto M. Alvarado. Vamos a platicarles también de algo que seguramente en esta semana fue muy requerido. Y esto porque, bueno, el regreso a clases, el integrarnos de nuevo a cuenta a las tareas cotidianas, pues nos marca y nos exige un poquito más de la energía que hemos consumido en las últimas semanas cuando hemos disfrutado de descansos y vacaciones. Pues seguramente hemos recurrido a la cafeína y hoy tenemos para ustedes algo de información al respecto para saber de qué se trata, cómo nos ayuda y por qué es que recurrimos a este elemento para aportarnos más energía. Tenemos como cada semana también las actividades más importantes del gobierno del estado de Durango, así es que los invitamos a que no se vayan, a que nos acompañen y disfruten de esta media hora dedicada a nuestra tierra. Yo soy Laura Moreno y este es Durango. ¡Iniciamos!
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4: Ángel Sárraga. Aunque es uno de los grandes pintores mexicanos de este siglo, a Ángel Sárraga se le conoce poco en México, más que nada por el hecho de haber pasado más de la mitad de su vida en el extranjero, cerca de 40 años en Europa, principalmente en Francia. Ángel Sárraga nace un 16 de agosto de 1886 en la ciudad de Durango y apenas adolescente se registra en la Academia de San Carlos, donde conoce a Diego Rivera, con quien entabla una fuerte amistad. Sus maestros son Santiago Rebull, José María Velasco y Julio Ruelas.
9: A los 18 años de edad, en 1904, inicia su estancia en París y se refugia en el acervo clásico del Museo del Louvre. al no estar muy de acuerdo con lo que se enseña en la Escuela de Bellas Artes de París, decide estudiar en la Real Academia de Bruselas y posteriormente se instala en España, que representa para él una modernidad menos agresiva. Su primer maestro en estas tierras es Joaquín Sorolla, quien lo ayuda a ser incluido en una muestra colectiva en el Museo del Prado en Madrid, en donde dos de sus cinco obras son premiadas e inmediatamente vendidas.
10: Corre el año de 1906 y en México Justo Sierra, secretario de Instrucción Pública y Bellas Artes, consigue que Porfirio Díaz pensione a Zárraga con la cantidad de 350 francos mensuales para fomentar sus estudios de pintura en Europa. El artista permanece 2 años en Italia y expone en Florencia y Venecia. Regresa a París en 1911 para presentar su obra por primera vez en el Salón de Otoño. Dos de sus cuadros, La Dádiva y San Sebastián, le valen un gran reconocimiento. Durante algún tiempo, Zárraga se deja influir por el cubismo y después se dedica a pintar temas deportivos. El movimiento de los corredores, el equilibrio de los lanzadores de discos, la plasticidad de los nadadores, etcétera, lo apasionan intensamente.
9: Entre 1917 y 1918, pinta las decoraciones escénicas para la obra dramática Antonio y Cleopatra de Shakespeare, que se representa en el Teatro Antoine de París. Estas decoraciones pueden considerarse como tempranos intentos del artista por incursionar en la pintura mural. Posteriormente se dedica durante varios años a realizar las pinturas murales del castillo de Bertcourt, cerca de Versalles, donde decora la escalera, el salón familiar, el corredor, la biblioteca y el oratorio. Justo en esa época, José Vasconcelos lo llama para que participe en el muralismo mexicano, decorando los muros de los edificios públicos más importantes, pero Zárraga se niega, porque aún no ha terminado su obra en el mencionado castillo.
10: Sin embargo, empieza a desarrollar una vasta obra mural en Francia. En 1924 decora su primera iglesia, la de Nuestra Señora de la Salette, en Suresnes, cerca de París. Para el altar mayor y los laterales, realiza bellas composiciones en las que emplea algunos recursos formales del cubismo.
9: Entre 1926 y 1927 pinta los 18 tableros de la entonces Legación de México en París por encargo del ingeniero Alberto J. Pani. Dichos tableros decoran el recinto durante varias décadas, pero después son mal arrumbados en una bodega y cuando se redescubren ya están sumamente deteriorados. Por fortuna, años más tarde son enviados a México, donde se restauran e inclusive se exponen al público.
10: Zárraga continúa su obra pictórica en diversos sitios de Francia y en los años 30 se le considera como el artista extranjero que más encargos recibe para pintar muros en ese país. En 1935, Zárraga empleó por primera vez la técnica del fresco en los murales de la Capilla del Redentor, en Gebriante, Alta Saboya. Estos, aunados a su brillante trayectoria, le valieron el nombramiento de Oficial de la Legión de Honor.
9: Entonces estalla la Segunda Guerra Mundial, y 1940 es un año muy difícil para el pintor, pero el 2 de junio, fecha del gran bombardeo a París, Zárraga, sumamente despreocupado, sigue pintando los frescos de la capilla estudiantil de la Ciudad Universitaria de París. No era por valor, sino por ese fatalismo que tenemos los mexicanos, decía.
10: Su trabajo no lo margina de los sucesos que conmocionan al mundo. A través de Radio París, dirige una serie de programas dedicados a despertar la conciencia antinazi en América Latina. Si bien fue un artista que se mantuvo alejado de la política, Zárraga era un católico devoto y además de pintar, escribió poesía, crónicas y profundos ensayos sobre cuestiones artísticas.
9: A principios de 1941, ayudado por el gobierno mexicano, Zárraga regresa a nuestro país en compañía de su esposa y de su pequeña hija. Al llegar, no reconoce el significado y el trabajo de los muralistas en México. La desinformación del pintor duranguense parte de su desconocimiento del México posrevolucionario. Sus únicos recuerdos se hundían en el afrancesamiento y el europeísmo de la época porfirista.
10: Ya en México se instala en la capital, monta un estudio donde imparte clases, pinta algunos retratos y por encargo del arquitecto Mario Pani, inicia en 1942 un mural en los salones del Club de Banqueros del edificio Guardiola. El artista elige como tema la riqueza.
9: Realiza además un fresco en los laboratorios Abbott y hacia 1943 comienza su obra de mayor envergadura en la Catedral de Monterrey. Poco antes de su fallecimiento, el pintor trabaja en los cuatro frescos de la Biblioteca México: La voluntad de construir, El triunfo del entendimiento, El cuerpo humano y La imaginación. Pero solo concluye el primero.
10: Ángel Sárraga muere por causa de un edema pulmonar a los 60 años de edad, el 22 de septiembre de 1946. Con este motivo, Salvador Novo escribe en el periódico Novedades.
9: Le ungía un prestigio europeo, proporcionalmente mayor a su llegada que el que adornó a Diego Rivera a la más temprana suya. Pero en la fecha en que volvió a su patria, ya su patria había sucumbido a la aceptación de lo que se tiene, entre el vulgo por la escuela de Rivera y la pintura realista académica de Ángel Sárraga, resultaba extraña, discordante. Era pintor mexicano cuyo nacionalismo hacía pensar en un Saturnino Herrán, en un Ramos Martínez, perfeccionados o evolucionados hacia una mayor maestría clásica. No hacía concesiones a la moda, que se encontró arraigada a su regreso en su país.
10: Ricardo Castro. Ricardo Castro es uno de los más altos valores artísticos no solo de Durango, sino de México. Nació en la Hacienda de Santa Bárbara, municipio de Nazas, Durango, el 7 de febrero de 1864, hijo del licenciado Vicente Castro y María de Jesús Herrera. Su nombre completo fue Ricardo Rafael de la Santísima Trinidad Castro Herrera.
9: Muy pequeño, sus padres lo llevaron a la ciudad de Durango. A los 6 años de edad, inició sus estudios musicales con el maestro Pedro H. Ceniceros. En la ciudad de Durango realizó su instrucción primaria hasta el año de 1879, en que se trasladó a la capital de la República debido a los planes de trabajo de su padre y con la finalidad de continuar su educación preparatoria.
10: Habiendo revelado desde muy pequeño su afición y gran vocación por la música, fue inscrito en el Conservatorio Nacional, donde hizo su carrera en 3 años solamente, obteniendo su título a los 16 años de edad. Y desde joven compuso piezas para piano y su primera sinfonía de corte mexicano.
9: En 1880 inició la carrera de concertista y 2 años después obtuvo un premio en la ciudad de Querétaro. A esa misma edad, representó a México en la Exposición Algodonera Internacional de Nueva Orleans, Estados Unidos, en donde triunfó como concertista por su pericia y gran sensibilidad musical. También dio conciertos en Chicago, Filadelfia y Nueva York.
10: En 1889, Castro Herrera era famoso en México y en el extranjero. Su país lo designó miembro del jurado calificador del concurso de mazurcas en Barcelona, España. En la inauguración en 1892 de la Sociedad Anónima de Conciertos, Castro fue escogido para tocar en la primera función, en la que presentó 5 piezas extraordinarias, que le valieron reconocimientos y famas merecidas. En 1896, al inaugurarse la sala de conciertos de la Casa Wagner, se encomendó a Castro el concierto inaugural. En ese año se estrenó el Teatro Renacimiento con su ópera Atzimba.
9: En el año de 1901, comisionado por el gobierno de México, se trasladó al continente europeo y trabajó musicalmente en los conservatorios de París, Berlín, Londres, Bruselas, Roma, Milán y Leipzig. A su regreso de Europa en 1907, fue nombrado director del Conservatorio Nacional de Música y Declamación. Entre sus obras más importantes destacan el vals Capricho y sus óperas Atzimba, La leyenda de Rubel, Bluete, Satán Vencido, Ruzgalka y Concierto para piano y orquesta.
10: Escritor, músico, poeta, tiene en la ciudad de Durango una estatua que se encuentra situada fuera del teatro que en su honor lleva su mismo nombre. Este se encuentra en Avenida 20 de Noviembre, el cual fue donado por el gobierno de la República y restaurado en el celo y decisión del pueblo duranguense para destinarlo al servicio de las mejores expresiones artísticas y culturales de nuestra comunidad.
9: Ricardo Castro forma parte de los músicos más valiosos que ha tenido México y sus composiciones se escuchan en todos los continentes. Entre sus principales obras podemos mencionar Primera Sinfonía, el vals poético y otras más. Al componer sus alegres valses, sus óperas, al realizar sus conciertos, Ricardo Castro se inspiraba en lo que veía a su alrededor y lo que a él mismo le sucedía.
10: Ricardo Castro Herrera falleció el 28 de noviembre de 1907 en la Ciudad de México. Es considerado hombre prodigio de Durango por ser el primer mexicano que escribió sinfonías.

0: Alberto M. Alvarado. Nació en Durango, Durango, el 10 de diciembre de 1864. Sus padres fueron José Refugio Alvarado y Agapita López. Cursó sus primeros estudios en la escuela del profesor Manuel Ochoa, ingresando después al Instituto Juárez, cuando era rector del mismo, el doctor Carlos Santamaría. En 1872, a los 8 años de edad, se inició en los estudios musicales bajo la dirección del maestro Pedro H. Ceniceros, siendo condiscípulo de Alberto Amaya y Ricardo Castro. Alberto progresó tan rápido en sus estudios que 3 años después, a la edad de 11, figuraba entre los ejecutantes del maestro Manuel Herrera, organista de la Catedral Durangueña.
1: A los 18 años, formó parte de la orquesta más importante de la ciudad, que dirigía el maestro Jesús Trujillo, quien más tarde dejó la dirección del conjunto musical al maestro Alvarado López. En 1893 fue enviado con su orquesta para que tocara bajo su dirección en la Exposición Internacional de Chicago en Estados Unidos. Tuvo la satisfacción de que se le reconociera internacionalmente. En 1908, la banda de alabarderos de Madrid estrenó su poema sinfónico El Príncipe de Asturias. En 1916, dirigió en Nueva York, Estados Unidos, su ópera Mañana, que fue bien recibida por la crítica, y en 1929, en Bruselas, Bélgica, se estrenó su poema sinfónico Cuauhtémoc.
0: Alvarado se distinguió también como violín concertino de la compañía de ópera de Ángela Peralta. La producción musical de Alberto M. Alvarado es muy amplia y variada, ya que desde joven escribió para las orquestas y bandas que él dirigió. Se asegura que sus obras pasan de 1500. Entre las más conocidas, aún internacionalmente, figuran los valses Recuerdo y Río Rosa. Alberto M. Alvarado López murió en la ciudad de Durango el 18 de junio de 1939 y por iniciativa del gobernador Enrique Dupré Ceniceros en julio de 1963, fecha de la celebración del cuarto centenario de la fundación de la ciudad de Durango, el vals Recuerdo fue declarado himno regional de Durango.

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5: Durante su visita a Durango para rendir su segundo informe de gobierno, la presidenta Claudia Sheinbaum Pardo destacó la coordinación que mantiene con el gobernador Esteban Villegas Villarreal y el trabajo conjunto que permite avanzar en proyectos prioritarios para las familias duranguenses. Sheinbaum Pardo reconoció esta relación de trabajo y agradeció al gobernador por la colaboración que existe en la entidad.
6: Trabajamos muy bien aquí en Durango. Yo quiero agradecerle al gobernador, porque la verdad, todas las obras, los programas que tiene el gobierno federal, no solamente no hemos tenido ningún problema en Durango, sino al contrario, mucha colaboración. Muchas gracias, gobernador. Hace unas semanas aquí en Durango estuvimos supervisando obras y esta es la segunda ocasión que vengo a rendir informe. Inauguramos la planta potabilizadora Guadalupe Victoria. Estamos terminando agua saludable para la laguna y estamos haciendo algo histórico que había pedido Durango a muchos gobiernos y que ahora es una realidad. La presa El Tunal 2, agua para Durango. ¡Que viva el pueblo de Durango! ¡Que viva Durango! ¡Que viva México!
5: Por su parte, Esteban Villegas señaló que Durango trabaja de manera complementaria con el gobierno de México, sumando esfuerzos para atender las necesidades de la población.
7: Lo que necesitamos en México, en Durango y en todos lados, es apoyar con todo a quien hoy es la primer presidenta de México en la historia, nuestra presidenta Claudia Sheinbaum Pardo. Bienvenida, presidenta, a Durango. Durango es su casa, en Durango se le quiere, se le respeta y en Durango siempre se le va a tratar bien. Aquí en Durango no competimos con el gobierno federal. Lo que queremos es ser complementarios siempre con su gobierno. En el tema de educación, usted da becas de manera universal. Y en Durango entregamos uniformes escolares y útiles escolares gratuitos a niños de preescolar, primaria y secundaria. Así complementamos y les llegan a todos, sin colores, sin partidos, sin distingos, porque México es más grande que cualquier color. Durango es más grande que cualquier partido. Y usted, presidenta, requiere de todo nuestro apoyo y de todo nuestro respaldo. Hoy el pueblo de Durango le dice gracias por todo el apoyo, gracias por todo el respaldo y gracias por estar aquí. En Durango se le quiere, se le respeta y aquí será siempre su casa. Bienvenida, presidenta.
5: Entre los proyectos que avanzan con esta coordinación se encuentran la presa Tunal 2 y la potabilizadora Guadalupe Victoria, así como las acciones para mejorar el abasto de agua en la laguna. Estas obras representan soluciones de largo plazo para una de las principales necesidades de las familias duranguenses y reflejan la suma de esfuerzos entre ambos gobiernos. La visita de la presidenta reafirmó así la ruta de trabajo conjunto que mantienen Durango y el gobierno de México, con proyectos que atienden necesidades prioritarias y permiten avanzar en soluciones para las distintas regiones del estado. Durango es sede del coloquio internacional Camino Real de Tierra Adentro. Imaginarios, devociones y saberes. Encuentro que reúne autoridades, investigadores, académicos y especialistas nacionales e internacionales para analizar los valores históricos y culturales de este importante itinerario, informó el director del Instituto de Cultura, Francisco Javier Pérez Mesa, durante la inauguración de este evento que se llevó a cabo en el Museo Francisco Villa. Esta concentración fue organizada por la Secretaría de Cultura del Gobierno de México a través del Instituto Nacional de Antropología e Historia, INAH, con el respaldo del Gobierno del Estado de Durango. El coloquio convoca a representantes de los 10 estados que albergan los 60 sitios que forman parte del Camino Real de Tierra Adentro. Durante 3 días, especialistas de distintas disciplinas

0: compartieron investigaciones y experiencias relacionadas con la gestión comunitaria, la investigación académica, la promoción cultural y las acciones institucionales para preservar las manifestaciones culturales que dan identidad y cohesión a las comunidades vinculadas con esta ruta. El director del ICED dio la bienvenida a los participantes y destacó la relevancia de Durango dentro del Camino Real de Tierra Adentro, al concentrar casi un tercio de los sitios inscritos en esta declaratoria de Patrimonio Mundial. Subrayó que este legado representa una responsabilidad para su conservación, por lo que es fundamental acercar herramientas técnicas y académicas a municipios, autoridades, cronistas y responsables del patrimonio. Con una agenda enfocada en fortalecer las capacidades institucionales y consolidar estrategias de prevención de la corrupción, representantes de los órganos estatales de control de Coahuila, Nuevo León, Tamaulipas, San Luis Potosí y Durango, acompañados por integrantes de la Directiva Nacional, participaron en la segunda reunión ordinaria de la región noreste de la Comisión Permanente de Contralores Estado-Federación realizada en Durango. Como anfitriona, la secretaria de Contraloría y Transparencia Gubernamental de Durango, Isolda González Cisneros, destacó que los grandes desafíos del control gubernamental no pueden resolverse de manera aislada, por lo que la coordinación permite compartir experiencias, innovar accesos y generar herramientas que fortalezcan a las instituciones. Subrayó que bajo la visión del gobernador Esteban Villegas Villarreal, la rendición de cuentas debe asumirse como un principio de gobierno y la transparencia como una herramienta para fortalecer la confianza ciudadana.
1: La región noreste ha demostrado liderazgo. Hoy nos llevamos acuerdos, proyectos y una visión compartida que fortalecerá el trabajo de cada uno de nuestros estados. Somos una comunidad de instituciones que aprende, innova y colabora para responder a una sociedad que exige gobiernos más íntegros, transparentes y cercanos. Durante esta jornada hablamos de capacitación, de control interno, de fiscalización, de transparencia y de prevención de la corrupción. Éxito, analizamos retos comunes y comprobamos que la coordinación entre instituciones es el camino más efectivo para generar resultados. Ese es el modelo que impulsa el gobernador, el doctor Esteban Villegas Villarreal, en Durango. Un gobierno que entiende que la rendición de cuentas no es un requisito administrativo, sino un principio de gobierno, que la transparencia fortalece la confianza ciudadana, que la participación social mejora las decisiones públicas y que la responsabilidad en el ejercicio de los recursos es una obligación ética de los duranguenses.
0: Por su parte, Elma Marisol Martínez González, secretaria de Fiscalización y Rendición de Cuentas de Coahuila y coordinadora de la región noreste de la comisión, destacó la responsabilidad compartida de consolidar la transparencia, la rendición de cuentas y la integridad pública, así como de fortalecer las capacidades de las contralorías a través de los proyectos y acciones que promueven las entidades de esta zona. Durante la reunión, se revisaron proyectos relacionados con creación de capacidades, certificación en auditorías a fondos federalizados, diplomados y seminarios, avances en transparencia y transición hacia el nuevo modelo nacional. Con estos trabajos, las contralorías estatales refrendaron su compromiso de mantener una coordinación permanente y fortalecer las capacidades institucionales para consolidar gobiernos con mayor integridad, transparencia y vinculación social.
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3: Seguramente en jornadas pesadas de trabajo o simplemente durante la comida se antoja un refresco bien frío. O quien no disfrutó de un exquisito té con galletas una tarde cualquiera. Todas estas bebidas, aunque aparentemente tan diversas, tienen algo en común: la cafeína.
4: Este ingrediente activo del café está presente en muchas comidas y bebidas y es la droga estimulante del sistema nervioso central más popular. Se encuentra en más de 60 especies de plantas distribuidas en todo el planeta. A este elemento son atribuidos muchos malestares en nuestro organismo, pero también se dice que es un excelente energizante para soportar jornadas largas de trabajo. Hoy vamos a saber por qué.
3: se ha descubierto que la cafeína está presente en el café, el té, el cacao, el chocolate y los refrescos, especialmente en las bebidas de cola.
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0: Amigos, hemos llegado al final de nuestro programa. Muchísimas gracias por habernos acompañado. Esperamos que los temas que hoy les presentamos hayan sido de su total agrado y recuerden que la invitación está hecha para que nos acompañen el próximo domingo en punto de las 10:30 de la noche por esta su estación favorita. Que tengan una semana muy productiva, que tengan muchísima energía para continuar en esta segunda semana después del regreso de vacaciones y por aquí los esperamos el próximo domingo. Pásenla muy bien, que tengan muy buenas noches. Yo soy Laura Moreno y el próximo domingo estaremos con un programa más de Este es Durango en la Hora Nacional. Hasta la próxima.

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3: 17.

0: 1029.
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3: Olvídate del atún de todos los días. Para preparar el platillo sabio del mes, nos acompañaron Leos y Cha, que nos compartieron una receta ideal para variar el menú de la semana. Atún a la vizcaína.
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4: Bienvenidas y bienvenidos a Revista del Consumidor Radio. Yo soy Leos.
5: Yo soy Cha. Y hoy estamos aquí con todos ustedes para cocinar el platillo sabio de Profeco.
4: Les traemos una receta que combina sabores dulces, ácidos y saladitos. Atún a la vizcaína.
5: Tome nota. Para preparar nuestro platillo necesitaremos 5 latas de atún, ya sea en agua o aceite, pero bien drenadas. Medio kilogramo de jitomate, una cebolla, 2 dientes de ajo finamente picados, 3 papas medianas cocidas y cortadas en cubitos y media taza de puré de tomate.
4: También vamos a utilizar aceitunas verdes, alcaparras y chiles güeros en escabeche al gusto. Además, 3 cucharadas de aceite de oliva, 2 hojitas de laurel, sal, pimienta y un poquito de sazonador de hierbas a la italiana. Y si le quieren dar ese toquecito crujiente, 1/4 de taza de almendras fileteadas. Vamos a la preparación.

0: apropiadas. Mezclamos todo muy bien y lo dejamos al fuego unos 5 minutitos más para que todos los sabores se integren a la perfección.
1: Ahora vamos a agregar la papa precocida para que termine de cocinarse con el calor del guiso. Después incorporamos el atún y lo mezclamos con muchísimo cuidado. El secreto aquí es hacerlo suavemente para que no se nos bata la papa ni se nos deshaga el atún.
0: Y para el toque final, sazonamos con sal y pimienta al gusto, pero mucho ojo aquí. Les vamos a pasar un tip muy importante. Recuerden que las aceitunas y las alcaparras ya son bastante saladas, así que prueben su guiso primero para que no se les vaya a pasar la mano con la sal.
1: Para cerrar, vamos a agregar chiles güeros enteros al gusto. Y un secretito es que le podemos poner un chorrito del mismo vinagre con el que vienen los chiles, que le va a dar un poco de acidez muy característica y muy deliciosa. Tapamos después la olla y dejamos a fuego medio por 10 minutos para que ahora sí todos los sabores se integren por completo.
0: Y listo,
1: ya quedó.
0: Ya podemos disfrutar de este espectacular atún a la vizcaína. Para presentarlo, decoren con unas hojitas de perejil fresco, un poquito más de almendras fileteadas y, por supuesto, acompáñenlo con unas buenas tostadas, puede ser también un bolillito.
1: Lo que quieran, galletitas, queda buenísimo. Anímense a prepararlo y cuéntenos en nuestras redes sociales cómo les fue. No se les olvide que también pueden ver esta receta en el canal de YouTube Profeco TV. Yo soy Leos.
0: Yo soy Chay y fue un gusto cocinar con ustedes aquí en Revista del Consumidor Radio.
1: ¡Hasta la próxima!
0: ¡Bye, bye!
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7: La temperatura.
6: 17 grados.

0: 10:53.
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7: 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La temperatura
0: 17 grados. 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
2: 11-2.

0: 11:23.
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4: ¿Sabías que si eres mujer y fumas 3 cigarrillos al día, en realidad tu cuerpo está recibiendo el daño de 6?
5: No es exageración, es ciencia.
4: El cigarro atrapa a hombres y mujeres por igual, pero los efectos en el cuerpo femenino son significativamente más agresivos.
5: Y las razones por las que una mujer empieza a fumar tampoco son las mismas que las de un hombre.
4: Hoy vamos a hablar del tabaquismo con enfoque de género. El humo del cigarro contiene unas 7000 sustancias químicas y su efecto es más agresivo en las mujeres. ¿Por qué? Porque el tórax femenino tiene menor superficie que el masculino. Eso hace que el riesgo de desarrollar enfisema, bronquitis crónica o cáncer pulmonar se duplique con cada cigarrillo. Pero no solo los pulmones están en riesgo. Algunos compuestos del tabaco son disruptores endocrinos. Alteran el equilibrio hormonal, en particular de los estrógenos, que son clave para el ciclo menstrual y la fisiología femenina.
5: Esa alteración aumenta el riesgo de cáncer de mama.
4: Por eso, si una mujer fuma y quiere usar anticonceptivos o terapia hormonal por menopausia, debe hacerlo bajo estricta vigilancia médica. Y las diferencias no son solo físicas. Se ha observado que las motivaciones para fumar también cambian según el género. En las mujeres, el motor principal es la sensación de empoderamiento.
5: El cigarro como símbolo de libertad o control.
4: En los hombres, en cambio, suele ser la curiosidad o el deseo de pertenecer.

0: era un grupo. Y cuando se trata de dependencia, ellas reportan con más frecuencia razones emocionales. Fuman porque están estresadas, tristes o con problemas de pareja. El cigarro se convierte en un refugio emocional. Los varones, por su parte, suelen fumar en contextos sociales, en reuniones con amigos, después del partido de fútbol, en la sobremesa. En México, alrededor de 15 millones de personas fuman. Según la Encuesta Nacional de Consumo de Drogas, Alcohol y Tabaco 2025, el 9% de las mujeres adultas consume tabaco. Y aunque hoy parezca un fenómeno moderno, los relatos del siglo XVI ya describían a mujeres fumando en las calles de lo que hoy es la Ciudad de México. Algo que inquietaba a los migrantes europeos. Con el tiempo, fumar fue mal visto en las mujeres y se consideró exclusivo de los hombres. Pero la industria tabacalera del siglo XX cambió eso. Y ahora su mercadotecnia ya no va dirigida a los adultos, sino a niños, niñas y adolescentes, porque son los que van a durar más tiempo fumando. La mejor decisión es no empezar. Y si ya fumas, recuerda que las etapas de la vida cambian. El embarazo, la lactancia, la menopausia son momentos en los que desintoxicar el cuerpo no es un capricho, sino una necesidad. Desenmascaremos el atractivo del cigarro, tanto en hombres como en mujeres. Veamos más allá del humo y la publicidad, porque el cigarro no distingue sueños, planes ni proyectos. Pero tú sí puedes distinguir entre lo que te atrapa y lo que te libera. Con información de la doctora Guadalupe Ponciano, de la Facultad de Medicina de la UNAM. Les saluda Mónica Genis.
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9: La temperatura.
8: 17 grados.

0: 11:40.
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0: 11:49.
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11: La temperatura:
0: 16 grados.
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0: 12-1.
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0: 12.5.
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1: 12:20.
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4: La temperatura.
1: 16 grados.

0: 12:36.
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1: Son las 12:50.
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5: La temperatura
0: 16 grados. 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
2: La temperatura.
1: 16 grados.

0: 1-26.
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0: 1:37.
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0: 1:51.
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4: La temperatura
0: 16 grados.
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1: 2-4.
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0: 221.
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2: La temperatura.
1: 16 grados.

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0: qué, por qué. 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
1: que te ponga un alto.
0: Tal parece que hasta los demás han ido notando que falta mucha comunicación entre nosotros. Hemos tenido tanto.

0: Diablo yo, el diablo todo. 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

0: 55.
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4: La temperatura:
0: 16 grados.
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0: 36.
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0: 25.
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2: La temperatura.
1: 16 grados.

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0: 58.
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4: La temperatura:
0: 16 grados.
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0: 4-2.
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1: 420.
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3: La temperatura
1: 16 grados.

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0: 452.
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3: 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La temperatura
0: 16 grados.
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0: 5-1.
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0: 5:34.
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0: 96.3.
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0: 618.
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0: 626.
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0: 6:34.
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7: 647.
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5: Guadalupe Victoria recibe más de 62 millones de pesos en obras y acciones durante gira de trabajo. El gobernador Esteban Villegas entregó patrullas, escrituras y cisternas.
6: Necesidad de hacer uso del crédito autorizado por el Congreso, el cual tiene vigencia hasta el 31 de diciembre, dice Finanzas del municipio.
5: El diputado federal del Partido Verde Ecologista, Gerardo Villarreal, llamó a mantener la cautela ante posibles cambios fiscales para el 2027 al señalar que aún no se presenta oficialmente.

0: El gobierno de Durango prepara reunión con conductores que trabajan mediante plataformas digitales como Uber y Didi con el objetivo de avanzar en su regulación.
1: El próximo año se espera cerca de 200 millones de pesos de participaciones de parte de la federación, declara el alcalde Toño Ochoa.
0: Y Raúl Montelongo, presidente del Consejo Coordinador Empresarial, descarta una salida masiva de negocios sinaloenses de Durango, pero reconoce cierres puntuales. ¿Qué tal? Muy buenos días, bienvenidos a Viva la Noticia Durango, el noticiero de la gente. Los saludamos con muchísimo gusto en este ya lunes arranque de semana, lunes 7 de septiembre del 2026. Gracias por arrancar la semana con nosotros, sus actividades y sobre todo arrancarlo bien informado con todo lo que le vamos a estar platicando a lo largo de 2 horas informativas. Lo saluda su servidora Lili Ortiz y como siempre muy bien acompañada de mi compañero Roberto Merí. Buenos días.
2: Buenos días, compañera. Buenos días a todo el auditorio. Bienvenidos a esta emisión matutina de Viva la Noticia. Hoy lunes 7 de septiembre, completamente en vivo a través de 3 frecuencias. Estamos arrancando en el 94.9 aquí en la capital del estado, 93.3 desde El Salto y 93.7 desde Canatlán. El número de celular disponible para todos ustedes, 618-4554-949. Ahí está a su disposición. Y nuestras plataformas digitales nos pueden encontrar como Viva la Noticia Durango. Así nos encuentran en todas y cada una de ellas. No le cambie que tenemos 2 horas de información de lo que ha sucedido en Durango y en el mundo en las últimas horas.
0: Oye, vaya que han sucedido muchísimas cosas que poco a poco aquí se lo vamos a estar platicando, así que recuento de lo que ha sido este fin de semana, pero también me parece interesante ir con información del clima, que precipitaciones se han registrado apenas ayer, cuantiosas, prolongadas, vamos a decir.
2: Un buen rato.
0: De cierta manera, y bueno, pues sí, septiembre es el mes de las precipitaciones y ojalá esto ayude sin duda alguna al tema ganadero, al tema agrícola, ojalá que sí, pero ¿qué nos depara este arranque de semana? Diego Hernández, buenos días.
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2: Buenos días, Lili y Roberto, un gusto como siempre saludarlos en esta mañana fresca de lunes. Arrancamos la semana en este lunes 7 de septiembre 2026 y justamente como lo mencionan, vamos a arrancar platicando las condiciones que tendremos y serán presentes durante las próximas horas en nuestra entidad. Les comparto la siguiente información y es que este domingo el monzón mexicano, divergencia en altura, una vaguada de niveles medios de la atmósfera sobre el noroeste del territorio nacional, así como el aporte de humedad del Océano Pacífico, mantendrá lluvias puntuales intensas acompañadas con descargas eléctricas y fuertes rachas de viento en Baja California Sur, Sonora, Chihuahua, Durango y Sinaloa, así como chubascos en Baja California. Por otra parte, continuará el ambiente caluroso, muy caluroso en el norte de la República Mexicana. Ahí está justamente esta información para que usted lo tome en cuenta. Para este día tenemos probabilidad de precipitaciones de lluvias fuertes a muy fuertes en la Sierra Occidental, lluvias moderadas a fuertes en los municipios adyacentes a la Sierra, incluso la ciudad capital, además lluvias ligeras en el resto de los municipios para este lunes 7 de septiembre. Vamos a revisar cómo se encuentra la temperatura que se registra en esos momentos en nuestra entidad y es que siendo exactamente las 7 de la mañana con 10 minutos en la capital registramos una temperatura ambiente en esos momentos de 15 grados centígrados. Para nuestros amigos de Canatlán de las Manzanas, allá registran 15 grados centígrados. Y por último, en el Salto, Pueblo Nuevo Durango, registran en esos momentos 12 grados centígrados. La temperatura máxima en esta mañana, justo en la capital, va a ser de 25 grados centígrados, la mínima de 14. La máxima para Canatlán será de 24 con una mínima de 14. Y la máxima para El Salto será de 19 grados centígrados con una mínima de 9 grados centígrados. Una mañana fresca, sobre todo en la sierra, comienza ya a sentirse un poquito el descenso ligero de las temperaturas, acercándonos cada vez más al otoño 2026. Hasta aquí dejamos el clima. Gracias, mi nombre es Diego Hernández y recuerda algo sumamente importante. Disfrute de las temperaturas con mucha responsabilidad. Bonito día para todos y hasta muy pronto. Bye bye.
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4: Bien, pues vamos con la actualización de las divisas y el combustible. Primero que nada, abrimos con el dólar y su relación con el peso mexicano. Cotiza la compra en 16 pesos con 35 centavos y a la venta 17 pesos con 29 centavos. En el caso del euro, el euro cotiza hoy a la compra en 19.66 y prácticamente es lo mismo a la venta, 19 pesos con 66 centavos. Nos pasamos al combustible y abrimos primero que nada con Durango Capital. El litro de la gasolina Magna está en 23 pesos con 93 centavos, la gasolina Premium 28 pesos con 88 centavos. Y el diésel, 26 pesos con 68 centavos. Nos pasamos a Canatlán. Canatlán Durango, el litro de la gasolina Magna, 23 pesos con 99 centavos. La gasolina Premium, 29 pesos con 19 centavos. Y el diésel, 26 pesos con 99 centavos por litro. Hasta Pueblo Nuevo, Durango, el litro de la gasolina Magna, 24 pesos con 7 centavos. La gasolina Premium por litro, 29 pesos con 80 centavos y el diésel, 27 pesos con 8 centavos. Así está la actualización en esta mañana de las divisas y el combustible en Viva la Noticia.
0: Ya son las 7 de la mañana con 12 minutos. Vamos con lo que ya se publica esta mañana en los principales rotativos que circulan en nuestro estado y en nuestro país. Hoy en el Órale Qué Chiquita, así lo documenta Cultura en Durango, se abre a todos más apoyos, museos y festivales. En su contraportada, abuelita encontrada sin vida por uno de sus vecinos. En el Sol de Durango, acusan a coyotes por frijol de mala calidad, resaltan campesinos un mal acopio. Productores aseguran que el grano no corresponde al nivel que registra Durango. Vámonos con las portadas nacionales y hoy en el Universal. Ordenan que bienes del director del Infonavit sean confidenciales. Octavio Romero, director general del Infonavit, reservó su declaración patrimonial para no publicar sus ingresos y la cifra y valor de sus propiedades, cuentas bancarias y datos financieros. El 13 de julio, el Comité de Transparencia del Instituto aceptó mantenerla confidencial. La ley dice que solo podrá ser reservada por razones de intereses públicos o de seguridad nacional. Vámonos con el Sol de México. Morena presume sus vínculos con el ICAP y el Instituto Cubano de Amistad con los Pueblos, organismo sancionado por Estados Unidos y señalado además como generador de subversión. En el Financiero, inversión tiene en junio su mejor desempeño en 23 meses, según analizan, ven crecimiento de 5.9% anual como señal positiva alineada a la fortaleza en construcción. En Reforma, alertan de credibilidad en presupuesto 2027 y también trae el tema de que condona Infonavit, pero sube la morosidad, tiene un 21% en cartera vencida. Y es que triplican los créditos con mora y retraso. Es un registro de 2018 cuando llegó justamente la 4T. En Milenio, facturación simulada genera al fisco hoyo de 1.45 billones. El Grupo de Trabajo de Mejoras al Código Fiscal Federal de la Cámara de Diputados reporta que ese monto de evasión representa un 27% de los ingresos tributarios reportados el año pasado. Vámonos con la Jornada. Desmantelan en Puebla fábrica de monedas digitales. Investigan lavado de dinero y conexión también eléctrica ilegal. Decomisan 8 antenas satelitales, computadoras y transformadores. Eso es lo que ya se publica esta mañana en los principales rotativos que circulan en nuestro país.
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4: Bueno, pues continuando con esto, le voy a platicar más datos acerca de lo que es la Ruta 2027. Recuerde que vamos a ir aumentando cada vez más el tema de las elecciones que hay el año que entra. En el país son 17 gubernaturas y hablando de Durango, se renueva el Congreso local. Pero vámonos ahora con esto de la Ruta 2027, una clase política que arranca bajo sospecha. Para este jueves 10 de septiembre arranca por fin el proceso electoral rumbo al 6 de junio 2027. Y decimos por fin porque en realidad la contienda ya lleva meses corriendo por debajo de la mesa. Encuentros, desencuentros, confrontaciones abiertas y el uso nada disimulado de programas y espacios oficiales con fines ya electorales. Lo que está en juego, 17 gubernaturas, 500 diputaciones federales, 1802 alcaldías y varios congresos estatales, todo en medio de un ambiente cargado de sospechas sobre el partido dominante, el gobierno y los mandatarios que están por dejar sus estados. Y aquí hay un denominador común. La mayoría de esos gobernadores cierra su gestión bajo cuestionamientos, ya sea por decisiones políticas o, más frecuentemente, por sospechas de malos manejos. Casi nadie se salva, empezando por los morenistas. Ahí están Rubén Rocha en Sinaloa, señalado por su presunta relación con el narcotráfico. Marina del Pilar Ávila en Baja California está entre denuncias de malos manejos. Mara Lezama en Quintana Roo. David Monreal en Zacatecas, hoy el peor evaluado del país. Y Víctor Castro en Baja California Sur. Se suman también Alfonso Durazo en Sonora. Evelyn Salgado en Guerrero. Laida Sansores en Campeche, siempre en el ojo del huracán. Alfredo Ramírez en Michoacán. Lorena Cuellar en Tlaxcala y el verde Ricardo Gallardo en San Luis Potosí. La oposición tampoco sale muy bien librada, que digamos. Está también el escandaloso caso del emecista Samuel García en Nuevo León. Hoy, el de los panistas Maru Campos también en Chihuahua. Mauricio Curi en Querétaro y Tere Jiménez en Aguascalientes. De los diputados que están por concluir, su encargo pues también es mejor ni hablar. Los propios morenistas lo reconocen. El Congreso terminó pareciéndose más a una oficialía de partes que a un verdadero poder legislativo donde se votó más por consigna que por convicción. La diputada Elena Segura, representante por la Ciudad de México, se lo reclamó de frente a la consejera jurídica Luisa María Alcalde. Desde el gobierno no les permiten mover ni una coma a las iniciativas presidenciales, aunque lleguen con incongruencias y contradicciones jurídicas. Aún así, la mayoría de los legisladores quiere ir por la reelección. Todavía no se sabe cuántos de los 500 lo intentarán porque cada partido pondrá sus propias condiciones. Vamos a hablar de Morena, por ejemplo. Será la última vez que se permita reelegirse, al menos en este sexenio. Las reglas se conocerán una vez que la Comisión Nacional de Elecciones, encabezada por Citlali Hernández, presente la lista completa de precandidatos a gobernador. Lo que sí es un hecho, casi la mitad de los 128 senadores ya se movió buscando alguna gubernatura. Los demás simplemente no tienen elección en su estado. Como suele ocurrir en estos procesos, las disputas arrancaron mucho antes de tiempo. Existen reglas, leyes y árbitros. El INE, con Guadalupe Taddei al frente, y el Tribunal Electoral, presidido por Gilberto Batis. Pero partidos y aspirantes las ignoran sin mayor consecuencia, aprovechando sus cargos actuales para hacer campaña anticipada, casi siempre con recursos públicos. y en otros casos con dinero de origen, pues, desconocido. Pero el uso indebido del erario no es, ni de lejos, el mayor de los riesgos en estas elecciones. Ahí está el verdadero desafío para todos: cerrarle la puerta a la participación del crimen organizado en todo el proceso. Porque quiérase o no, ese sigue siendo el talón de Aquiles de muy buena parte de los gobiernos estatales, señalados una y otra vez por presuntos vínculos entre autoridades y grupos criminales. La pregunta no es si ese riesgo existe, no, sino la pregunta correcta es si alguien en el poder está dispuesto a enfrentarlo antes de que las urnas lo hagan por ellos. Y como dice el filósofo, no me acuerdo, el verdadero fraude no se hace en la boleta, se hace muchos meses antes con dinero y con mucho silencio. Vamos a una pausa y regresamos.
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2: Amigos, amigas, señoras y señores, buenos días para todos. Yo soy Diego Hernández y vamos a arrancar con lo más importante de la información deportiva en esta mañana. Comenzamos con el título de los Diablos dentro de la Leagues Cup, y es que por primera vez en la historia reciente el equipo del Toluca, un equipo mexicano, gana la Leagues Cup, una competencia que obviamente donde participan ambas ligas, tanto la MLS como la Liga MX. Toluca consigue su primera Leagues Cup tras derrotar al equipo de los Rayados de Monterrey. Toluca es campeón de la Leagues Cup 2026, el conjunto dirigido por Antonio Mohamed nuevamente hizo de las suyas y consiguió un contundente triunfo en la final del torneo ante Monterrey. Los Diablos impusieron 2-0 al equipo de los Rayados. Las anotaciones fueron por parte de Alexis Vega, que marcó apenas iniciando el encuentro, mientras que en el segundo tiempo el niño hizo lo propio. El equipo de Monterrey de Matías Almeida, pues lo intentó en reiteradas ocasiones, nunca tuvo la capacidad para poder inquietar la meta de Toluca, y con este resultado se reafirma que hoy por hoy el mejor equipo del balompié mexicano se llama Toluca, ¿no? Porque al final de cuentas, 8 títulos en muy poco tiempo, creo que dictamina, ¿no? O al menos hace resaltar el gran trabajo que ha hecho el Turco Mohamed en este equipo. Otro conjunto que ayer al menos ganó el tercer lugar fue el conjunto de la Fiera de León. Le ganó 1-0 a las Águilas del América. Con este resultado, América firma su segundo fracaso: primero quedar eliminado en las semifinales a manos de Monterrey y después no poder ganar ni siquiera el tercer lugar de la Leagues Cup 2026. Mientras estos equipos jugaban, los otros conjuntos que no tuvieron participación disputaban la jornada 7 de este campeonato de la Apertura 2026. Vamos a dar un repasón por los partidos que tuvimos el día de ayer, justamente prácticamente el fin de semana. El viernes el equipo del Pachuca del gana 2-0 a Juárez, que ni con Gustavo Lema puede levantar la escuadra de la frontera. Chivas gana, gusta y golea 3-0 el equipo del San Luis. El Necaxa empata contra Tigres en condición de visitante. Necaxa, Tigres que tampoco levanta con Bucetich. Atlas empató a un gol con el Atlante. Y ayer prácticamente con gol de último minuto, Cruz Azul le gana 1-0 al equipo del Santos de la comarca. El partido que resta es Pumas contra León el jueves en punto de las 9 de la noche. ¿Cómo marcha la tabla de posiciones? En primer lugar está el América, que tiene partido pendiente. Segundo lugar, Guadalajara con 14 puntos. Tercero, Toluca con 13. Cuarto, Tijuana con 13 puntos. Quinto, Atlas con 13. Sexto, Cruz Azul con 12. Séptimo, Querétaro con 10. Y octavo, León con un total de 10 puntos. Todavía se puede mover esta tabla general esperando los partidos que resten, al menos el Pumas contra León el próximo jueves en el Olímpico Universitario. Hasta aquí dejamos los deportes. Gracias, yo soy Diego Hernández y continuamos con más información matutina a través de Viva la Noticia Durango.
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0: Gracias, Diego Hernández, por la información de los deportes en esta mañana. Oiga, y bueno, vamos a hablar de este tema que, pues sí es preocupante, pero más debe de ser también ocupante. Y es el atropello a ciclistas, que lamentablemente han aumentado aquí en Durango, y aseguradoras reportan entre 4 y 5 casos diarios. O sea, imagínese usted. Ahora, muchas víctimas quedan sin respaldo económico cuando el responsable circula sin un seguro, y eso lo dio a conocer justamente Mónica Gutiérrez, coordinadora de comisiones del Consejo Coordinador Empresarial.
7: Generalmente las víctimas de accidente fuera del vehículo se ha incrementado, porque en ciclistas, pues diarios son 4 o 5 ciclistas atropellados y pues todos no tienen ninguna respuesta de apoyo. ¿Por qué? Porque aquí en este caso, el responsable, cuando no tienen seguro, se van y los dejan. Cuando tienen seguro, pues sí les dan una atención, ¿verdad? Pero generalmente cuando son responsables, pues ellos rápido los atienden, y cuando no tienen seguro, y ahí los dejan. Puede ser fallecidos, lesionados.
2: Reportó para Viva la Noticia, Roberto Meri.
4: Bueno, pues la importancia, compañera, de los seguros, y yo creo que ahorita cobra mucha relevancia, no solamente por el tema de los ciclistas o el tema de automóviles, sino lo que acabamos de ver este fin de semana con el incendio de una empresa dedicada a la venta de papelería, también equipo computacional, que tenía pues poco más de 30 años. Se perdió todo, compañera. Pérdida total en el incendio, y no tenía asegurado absolutamente nada. Una familia que durante muchos años, generaciones, pues imagínese, poco más de 30 años, que vivieron de esto, se dedicaron a esto, y luego ahora que estamos en temporada donde es regreso a clases, esta familia lo perdió prácticamente todo, hablando de su negocio, y pues la importancia de los seguros.
0: Sí, fíjate que, bueno, Durango, y lo ha dicho mucho Mónica es una, tiene años dedicándose al tema de los seguros aquí en Durango, y ella lo comentaba en varias ocasiones que si de por sí el porcentaje es bajo de vehículos que están asegurados, el porcentaje de viviendas y de negocios es todavía más bajo, o sea... Sí. Pues sí, lamentablemente creo que a veces pensamos que no va a pasar nada, y a veces la contratación de un seguro lo vemos como un gasto innecesario. Decir, ay, es que sabes que voy a pagar tanto al año. Uh-huh. No, pero pues sí, nunca lo he utilizado.
4: Sí.
0: Y entonces, pues dices tú, pues no, ¿para qué voy a gastar, no sé, que te gusta 5,000, 10,000 pesos, pones en un negocio de uh-huh. esta talla, ¿no? Y dices, bueno, pues mejor 10,000 pesos, mejor lo invierto en mi negocio, ¿no?
4: Sí, pues ya, pero fíjate, ya ahorita que lo mencionas, 5,000, 10,000 pesos, vamos a poner lo que son 10. Uh-huh. el valor de 10 mil pesos por un seguro es menor hasta lo que te cuesta una sola computadora.
0: Sí, claro, sí.
4: ¿Sí me explico? Y para haberlo perdido todo, está complicado. Yo rápidamente te lo comento, el caso de un vecino también, compañera, se fueron de vacaciones, dos adultos mayores, jubilados, se fueron de vacaciones y les robaron todo en su casa. O sea, te estoy hablando de muebles, pantalla, bueno, hasta la ropa íntima de la señora se la llevaron. Cuando regresaron no encontraron nada, compañera, y obviamente pues tampoco estaba nada asegurado. Entonces es un llamado para que quienes nos están escuchando,

0: pues piensen en
1: Claro.
0: asegurar su negocio, su vivienda, no nada más el vehículo, porque nunca se sabe.
1: Oye, aparte, fíjate que es importante decir que aquí en Durango, tú recordarás, legislaturas anteriores pusieron como obligatorio ya la contratación de seguros. O sea, cualquier vehículo que transite en Durango tiene que estar asegurado. Por lo menos el seguro, vamos a decirlo, el más básico
0: De daños a
1: de daños
0: terceros.
1: a terceros, de lo básico, ¿no? Que varía en costos, no sé cuánto te pueda andar costando, entre, no sé, los 2,000, 3,000 pesos a lo mejor anuales. Que si lo ves, pues no es tampoco
0: Sí, no.
1: mucho por el beneficio que puedes tener. Ahora, por los accidentes que se están registrando, lamentablemente el diario, que son accidentes dentro de lo malo o lo bueno, o sea, no graves, pero sí accidentes, muchos accidentes por alcance. Entonces, pues es importante también que estén asegurados. Eso, y además de que ya es obligatorio justamente en Durango que cualquier vehículo que circule debe de estar asegurado para evitarse pues problemas, porque pues hay quienes tienen algo de dinero, lo invierten en su vehículo y no deja de ser su patrimonio en un siniestro, en un accidente, bueno, pues prácticamente se quedan sin esto y sin la alternativa de decir, bueno, pues tengo un seguro, igual el seguro me va a responder, pues no va. Si no lo tienen, sí es complicado, la verdad. Oiga, nosotros vamos a ir a la pausa, ya son las 7 de la mañana con 32 minutos. Quédese, volvemos con más.
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4: Bien, pues continuamos con la información en esta mañana. Mire, el diputado federal del Partido Verde Ecologista de México, Gerardo Villarreal, llamó a mantener la cautela ante posibles cambios fiscales para el 2027, al señalar que aún no se presenta oficialmente el paquete económico ante el Congreso de la Unión.
5: Aún no recibimos la propuesta del paquete económico para este 2027. Necesitaríamos esperar a que llegara justamente la presentación del paquete económico para poder evaluar los alcances que se pretenden. Yo creo que ahorita es muy importante ser cautos y reservados, porque no tenemos de manera oficial alguna intencionalidad sobre incrementar algunos impuestos ya previamente establecidos. Pero bueno, yo creo que a final de cuentas recordar que, si bien es cierto, es facultad de la presidenta la presentación del paquete económico, también es facultad propia del Congreso Federal modificar o replantear aquellas cosas que pudieran venir en este caso proyectadas. Nosotros lo que queremos es darle tranquilidad a las y los duranguenses, a las y los mexicanos, que estamos seguros que será un presupuesto responsable, a la altura de lo que requiere hoy nuestro país y nuestro estado. Hay que recordar que tenemos retos muy importantes, ya Durango le está yendo muy bien en materia presupuestal, y yo creo que no podemos nosotros presionar las finanzas nacionales ni estatales con una mala ingeniería, una mala proyección en base a los ingresos y egresos. Entonces, yo creo que no podemos ahorita nosotros firmar una postura hasta no conocer el paquete económico, y una vez que llegue, poderlo discutir. Lo que sí es muy importante resaltar, que nosotros desde la Cámara de Diputados, desde el Grupo Parlamentario del Partido Verde, pues vamos a privilegiar sobre todo que el desarrollo del país avance, la inversión pública, la infraestructura, los temas de salud, los programas sociales y obviamente las proyecciones para los planes de crecimiento en la

0: Bueno, pues ahí está. ¿Qué tema? El tema del paquete fiscal 2027. Mañana 8 de septiembre es la fecha límite que tiene el Ejecutivo para enviar esta propuesta al Congreso de la Unión. ¿Y qué es este paquete fiscal? Es simplemente decir, tenemos tanto, en esto lo vamos a gastar. Y pretendemos, o nuestra proyección es en el 2027 ingresar tanta cantidad a lo que es las arcas del gobierno federal. Me parece interesante porque, y un gran reto, a ver, porque el año pasado usted recordará que llamó mucho la atención que le incrementaron y de manera considerable el impuesto o el IVA a productos, por ejemplo, azucarados, al tema de las cervezas, al tema del tabaco. Hoy seguramente también, hoy se habla de un incremento también que le pueden generar o establecer a las bebidas con contenido alcohólico. Hay quienes consideran que entre más caro, menos la gente lo va a comprar. Sin embargo, mire, cuando se trata de esto, mire, la economía hasta se ajusta. Pero independientemente de esto, a ver, ¿qué es lo que tenemos nosotros que estar atentos de cómo viene este paquete fiscal? Ya lo dijo la presidenta, no se tocan los programas sociales, al contrario, se incrementa la aportación que hace la federación en este tema. El punto es que de dónde va a salir justamente este ajuste, si ya dijo que no pueden reducirse las pensiones, la deuda. Obviamente hay que checar también el tema de las participaciones a los estados y municipios, los programas sociales, los compromisos legales también que tiene el propio gobierno federal. No es nada sencillo, sin duda alguna, este ajuste, esta reingeniería que está haciendo, en este caso la Secretaría de Hacienda, para mañana presentar este paquete económico 2027, porque hay que ver si qué tanto puede repercutir sobre todo a Durango. En el paquete económico que mañana presenten en el Congreso, se verá exactamente cuánto le corresponde de manera presupuestal a cada una de las entidades federativas. Y entonces ahí sí tiene que empezar la chamba de los diputados federales, que cada quien, pues ahora sí, voltea a ver a su estado, empiece las gestiones. Y que si le tocaban 5 pesos a Durango, bueno, pues que lo incrementen a 7 con las gestiones, con demás programas especiales, con bolsas adicionales. Esa va a ser la chamba, y de mí se acuerda que también empezarán, porque así ha sucedido en años anteriores, que secretarios del Ejecutivo, del gobierno del estado de Durango, pues prácticamente, mire, una pasarela de todos, de todos los secretarios, de gobernadores, haciendo las gestiones justamente para su estado. El punto es, ¿hasta cuánto va a alcanzar este paquete económico para que les vaya bien absolutamente, pues, a todos? Es complicada la situación, sin duda alguna. Por eso, bueno, mi criterio es de que, pues sí, Gerardo Villarreal está siendo cauteloso en decir, pues vámonos primero a conocerlo y luego ya vamos desglosando en qué sí, en qué no, si le jalamos la cobija por acá, si se descobija otro rubro, pero ojalá que no se deje de priorizar lo más importante, independientemente de los programas sociales, que es el tema de salud, el tema de educación, el tema de seguridad. Oiga, vámonos a otro tema que también me parece muy interesante comentarle en esta mañana, y es que el alcalde Toño Ochoa anunció que el próximo 10 de septiembre se va a llevar el Summit de la Tecnología. Escuche.
1: 10, el día 10, el día 10, muy importante, y para nosotros es fundamental este gigante de la tecnología. Viene Microsoft, vienen grandes empresas, donde ha sido un verdadero éxito, una atención plena de los jóvenes principalmente, y por supuesto que siempre estaremos, también traemos algo muy, muy importante en cuanto al emprendimiento de jóvenes, y no tan jóvenes también, pero proyectos importantes. Después del informe del señor gobernador, que por cierto quiero felicitarlo, ha sido un gran aliado del municipio, un hombre que se ha preocupado porque estas expectativas financieras, esta obra que se está haciendo, se concrete, y que siempre lo he dicho, ha sido muy valioso su participación, se ha sentido de veras esa solidaridad.

0: entidad, con el municipio, gracias a que nos paga puntualmente las participaciones, nosotros podemos administrar mejor, podemos planear mejor, podemos hacer un gobierno responsable como él nos lo ha pedido. A ver, vamos a salir a escuchar a los ciudadanos, vamos a salir a resolver y a dar resultados como la exigencia ya hace 4 años. Por eso lo felicito, por esa solidaridad con todos los municipios de Durango y por supuesto con la capital. Ha sido un verdadero amigo, un verdadero aliado, pero sobre todo un hombre que ha dictado la visión del Durango que tanto anhelamos, porque Durango tiene memoria y tiene historia.
1: Alcalde, en el tema del...
2: Para Viva la Noticia, Ricardo Casillas Bravo.
3: Bueno, vámonos con esta información. No se ha tenido necesidad de hacer uso de crédito autorizado por el Congreso, el cual tiene una vigencia hasta el 31 de diciembre, lo explica Obed Jiménez, director de Finanzas.
4: Análisis, seguimos en el análisis. Hasta ahorita, al cierre de julio, que es la última fecha que tengo de cierre, en esta estamos preparando el cierre de agosto, los ingresos llevan un muy buen comportamiento, por lo tanto, pues seguimos en el análisis. Garantizar las prestaciones de fin de año a las compañeras y compañeros. Recuerden que esas ascienden alrededor de 350 a 180 millones de pesos. El 31 de diciembre tiene fecha de caducidad.
5: ¿Ha habido la necesidad de despidos todavía?
4: No, no ha habido necesidad. Lo que sí seguimos haciendo es la revisión muy significativa de todas y cada una de las áreas para que estén las y los compañeros que deban de estar en cada una de las áreas. Los compañeros tienen capacidad. Lo que estamos viendo es que su capacidad esté en el área adecuada. Entonces, si su capacidad no está en el área adecuada, pues los estamos pasando a las áreas en donde su perfil cumpla la expectativa de trabajo.
2: Para Viva la Noticia, Ricardo Casillas Bravo.
6: Bueno, pues ahí está este crédito que meses atrás sí justamente solicitó el gobierno municipal al Congreso del Estado, le fue aprobado. Que en ese entonces, tú recordarás, también Gómez Palacio ingresó una solicitud de crédito, que también se los aprobaron, pero hoy lo que sabemos, en caso de Gómez Palacio, bueno, pues se va a utilizar para el tema del proyecto del drenaje, caso de Durango, bueno, pues ahí lo tiene como reserva. Si no se llega a utilizar, pues prácticamente, o sea, el dinero no lo tiene el municipio, sí tienes el crédito, hay que decirlo muy bien, o sea, no está el dinero en finanzas, o sea, está abierto este crédito para el caso de que lo lleguen a necesitar, pues nada más lo digan a quien se los va a destinar, que sí lo requieren para que se los otorgue. Caso contrario, si no, bueno, pues no, muchas gracias, y no pasa absolutamente nada. ¿Qué es lo que están viendo? ¿Por qué de aquí a diciembre? Porque hay que ver cómo viene también el tema de la recaudación, en lo que van los siguientes meses, y el tema de las prestaciones de fin de año, que también resulta para los gobiernos una carga presupuestaria bastante complicada, y entonces ha dicho Beth, bueno, pues si no nos alcanza, bueno, tenemos el colchoncito de este crédito para salir de todos los compromisos que vienen en fin de año, pero la idea, dice, es no utilizarlo. Vamos a ver cómo pinta la recaudación en estos últimos meses. Oiga, hay incertidumbre por la revisión del T-MEC que está frenando las nuevas inversiones extranjeras en México. Ahora, los empresarios señalan que los capitales están a la espera de mayor claridad en la relación comercial con Estados Unidos y Canadá. Y así lo explicó el presidente de la Cámara Nacional de Comercio, Sergio Sánchez.
7: Que es un tema que está sucediendo muy afín en todo lo que es Norteamérica, ¿no? Toda esta negociación del T-MEC, todo este escepticismo que comienza a haber ya con Estados Unidos y Canadá, especialmente donde realmente no pueden llegar a un acuerdo. Y bueno, pues aquí en México, en espera de las próximas reuniones que vienen ya justo a unos días aquí en México y Estados Unidos, pues da ese escepticismo. Sí, no han venido nuevas inversiones, aunque sí cabe resaltar que los números también son claros la otra parte. La reinversión de inversiones extranjeras aquí en México sigue subiendo y eso es señal de que a las empresas que ya están aquí se les da certeza, ¿no? Entonces yo creo que es nomás un momento de esperar a ver cómo terminan siguiendo las negociaciones entre México y Estados Unidos. Y bueno, la mayoría de los inversionistas extranjeros que pueden comenzar a ver y poner ojos en México esperan realmente cómo se puedan desarrollar todas estas pláticas, todas estas negociaciones que han sido un poquito disruptivas y más por el escepticismo y la fuerza que le da la relación y todo lo que ha sucedido entre Estados Unidos y Canadá? Esto nos da un panorama de que lo habíamos mencionado hace unos meses, que se puedan dar de lugar de un trato de tres países, pudiera ser un convenio binacional y que puedas irse fortaleciendo una relación México-Estados Unidos y México-Canadá directamente y no una relación y un acuerdo que pueda ser entre los tres países. Yo creo que todo esto es parte de la situación y esa energía que ha habido de las negociaciones que ha podido ser. No pudo haber llegado a una negociación como se hubiera esperado del Tratado de Libre Comercio desde un principio, y esto le da esa efervescencia, esa inseguridad para que muchos empresarios puedan venir. No, yo creo que todos los polos de inversión es exactamente los mismos y ningún polo de inversión ha tenido la fuerza en todo México que todo el mundo pudiera esperar.
2: Oye. Reportó para Viva la Noticia Roberto Meri.
3: Bueno, pues esta información circula a nivel nacional, que realmente el tema de la inversión, hablamos de empresas externas que estén buscando instalarse en México, no nada más hablamos de Durango. Lo que ya se ha instalado sí se está moviendo, son más o menos 31 mil millones de pesos lo que se ha estado moviendo con lo que ya está en México. Pero lo que se está deteniendo un poco por el tema del T-MEC es nuevas empresas con lo que es el famosísimo nearshoring, que es esta relocalización de algunas empresas que buscan instalarse en México, o al menos esa es la intención. Pues eso se ha detenido un poco hasta no ver qué va a pasar con las decisiones que toma. El principal problema de esto siempre es Donald Trump. Para México, Canadá y el mundo entero, mucho de lo que ese señor piense en las mañanas depende del destino de muchos países, ¿no? Qué increíble que una sola persona, el humor que amanezca hoy el señor Donald Trump, de ahí depende para muchas cosas en el mundo, ¿no?
6: Lo que es vivir en una economía globalizada, sí. También.
3: Bueno, vámonos ahora con esto. El gobierno de Durango prepara una reunión con conductores que trabajan mediante plataformas digitales como Uber y Didi, con el objetivo de avanzar en su regulación y garantizar orden y seguridad. El secretario general de gobierno, Héctor Vela Valenzuela, señaló que no se busca perjudicar a nadie, sino aplicar la legalidad.
1: Sí, ha habido muchas reuniones, y se les está atendiendo y se les está dando su lugar. Nosotros, yo personalmente, ayer en el evento de informe de la señora presidenta, tuve la oportunidad de platicar ahí con algunos de ellos, incluso les ofrecimos una reunión la próxima semana. Vamos a platicar con ellos y aquí lo único que nosotros estamos viendo es que nos apeguemos a la legalidad. No se trata de perjudicar a nadie, no se trata de privilegiar a unos por encima de otros, no. Es simplemente que apliquemos la legalidad. Digo, tengo que decirlo de esta manera. Ya ha sido mucho tiempo en que incluso socialmente ustedes, los propios medios, nos han manifestado que, bueno, es importante que se ponga orden. Ustedes lo saben, ya se hicieron operativos importantes para eliminar los taxis que se llaman o mal llamados piratas. Ya se retiraron de circulación. Yo mismo lo anuncié desde aquel tiempo, continuemos con el tema de las plataformas. Pero repito, no se trata de perjudicar a nadie. ¿Qué otras cosas es alto el costo? Tengo que decirlo, para nosotros no es un tema recaudatorio, es un tema de orden y de seguridad. Si hubiese necesidad de generar algunas consideraciones, plataformas no nos contestan a nosotros. Nosotros de origen buscamos la comunicación con las plataformas para que con sus propias bases de datos estableciéramos lo que mandata la ley y el reglamento, y no un beneficio de la sociedad. Es por beneficio de la sociedad. Sabemos también que hay algunos ciudadanos que sin estar afiliados a ninguna plataforma están prestando el servicio. Es decir, ahora ya cualquiera agarra su carro, se pone a dar servicio porque no hay control. Y lo que estamos buscando es justamente el control.
8: ¿Se les va a dar un tarjetón de identificación?
1: Sí, se va a hacer el registro correspondiente y a cada carro se le va a señalizar con un QR también, de manera que el propio ciudadano tenga la posibilidad de ver que es un vehículo registrado. Y por supuesto, pues que se establezca un esquema de equidad, porque bueno, los taxis que circulan de manera normal están obligados a pagar una concesión, están obligados a pagar un refrendo, a aportar la licencia tipo C, y estos ciudadanos que están vinculados a las plataformas, pues no lo hacen.
9: Para Viva la Noticia, Lili Ortiz.
6: Bueno, pues ahí está. Oigan, esta semana es cuando se va a llevar a cabo la reunión justamente con trabajadores de estas plataformas, tanto de Uber como de Didi, que están brindando el servicio de transporte, pues sí, público, porque es un servicio que están otorgando al público. Sin embargo, bueno, pues ellos portan placas que dice vehículo particular. Entonces, desde ahí como que no hay un entendimiento. Eso por un lado, lo que dice Héctor Belaver, nosotros como Estado no tenemos un padrón, no tenemos un registro de cuántos vehículos exactamente, el número de placas, el conductor, su domicilio, que manejan justamente estas plataformas. Sí, es cierto, ellos tienen un registro, pero en las plataformas en las que trabajan. Nosotros dicen, no tenemos acceso a eso. Por temas de seguridad, por temas de regulación, por temas de ordenamiento, pues es necesario que como entidad tengamos justamente pues este padrón, y por seguridad sobre todo de quienes utilicen el servicio de transporte. Eso por un lado, y también lo que dice pues Héctor Vela, a ver, quienes se dedican al transporte público, quienes andan en taxis, pues tienen una licencia especial, tienen placas especiales y también son ciertos requerimientos que ellos van o pagan para tener estas placas, que son las famosas concesión que, bueno, no paga ninguno que está trabajando en estas plataformas. Y ahí también los taxistas lo han dicho, o sea, esta es una competencia desleal, porque pues aparte de que les están bajando, pues sí, la chamba, dice, pues ellos no están haciendo la aportación que nosotros hacemos, la licencia que nosotros portamos y la placa especial que nosotros necesitamos, sino de lo contrario, nos estarían multando, nos estarían sancionando por parte de la Subsecretaría de Movilidad. Y bueno, pues si tú ves un vehículo, tú no sabes si es Uber, si es Didi, si es particular.
3: Así es.
6: Porque no hay nada que los identifique como tal. Y eso es lo que está argumentando el gobierno del estado. 7:53, vamos a la pausa y volvemos.
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6: Bueno, estamos de vuelta, ya son las 7:55, que no se le haga tarde en este día, en este arranque de semana. Oiga, vámonos a este tema que me parece también muy interesante comentárselo en este día, porque el gobernador pues anda haciendo gira en las 32, en los 39, perdón, municipios del estado. Tocó el turno justamente de Guadalupe Victoria, donde ahí recibieron más de 62 millones de pesos en obras y en acciones. Y durante esta gira de trabajo, el mandatario entregó patrullas, escrituras y cisternas, además de poner en marcha obras de pavimentación, de agua, de drenaje, de infraestructura deportiva y mejoramiento de vivienda.
13: No más hoy, en la visita de hoy, estoy trayendo a Guadalupe Victoria más de 62 millones de pesos. Fíjense nomás, estamos entregando patrullas, estamos entregando uniformes, estamos entregando títulos de propiedad, el suministro e instalación de 100 cisternas para vivienda, que aquí están viendo ustedes alguna, que les va a ayudar mucho a las familias que las tengan. Estamos entregando la pavimentación de concreto hidráulico de la calle Lucio Rosales, la pavimentación de concreto hidráulico en la calle Insurgentes, la construcción, porque ya arrancamos la construcción de la cancha de fútbol 11, ahí en la secundaria técnica número 8, que va a ser como un estadio, luz y todo, gradas, todo el jale. La rehabilitación de la cancha de fútbol 5 en la unidad deportiva Los Fresnos, aquí en la cabecera, y la rehabilitación de viviendas, muros, techos, pisos en varias casas de todo Guadalupe Victoria.
14: Usted ve aquí acostado estos paquetes que costan de una cisterna de 1100 litros y una bomba. Con las que hoy vamos a entregar completamos 750 paquetes, porque el agua hay que cuidarla, ya no es un lujo, es una necesidad. Y a mi derecha, gracias por darnos otras patrullas que necesitábamos.
15: Hay una diferencia muy grande entre un gobierno que solamente administra y un gobierno que transforma la vida de la gente. Esa transformación es la que ha hecho nuestro señor gobernador Esteban Villegas. Le agradezco sinceramente por ser un gestor social, por ser un hombre de trabajo, de esfuerzo y sobre todo de cumplimiento.
13: Y Victoria tiene gobernador, amigo. ¡Felicidades! ¡Que viva Victoria!
3: Bueno, pues vámonos con esta información, y muchísima gente se pudo dar cuenta lo que se vivió anoche en el centro histórico, algo que también ya era muy esperado, y es el famoso alumbrado patrio que ya se dio pues ¿cómo se puede decir? Este arranque, porque ya ves que hacen, o sea, hacen hasta cohetes y demás, y precisamente pues ya Toño Ochoa encendió el orgullo de ser mexicanos y Durango ahora sí ya luce de tricolor. Entre música de mariachi y un gran ambiente familiar, Toño Ochoa encabezó el encendido del alumbrado patrio, que desde la noche de anoche viste de verde, blanco y rojo distintos puntos del centro histórico para celebrar las fiestas de septiembre. Desde la Plaza de Armas, Toño Ochoa destacó el orgullo de ser mexicanos y señaló que este alumbrado fue preparado para que la gran familia duranguense disfrute de sus calles, plazas y tradiciones durante todo este mes patrio. En total, son 409 figuras alusivas a las fiestas patrias que iluminan la ciudad. 226 fueron rehabilitadas y 183 son prácticamente nuevas. Entre banderas, campanas, escudos, grecas, rostros, letreros y un calendario azteca. Las familias podrán disfrutar del alumbrado sobre la avenida 20 de noviembre, la Plaza Fundadores, el Corredor Constitución, la Presidencia Municipal, la Plazuela Vaca Ortiz, la Plaza de Armas, la Plaza Hito y la calle Hidalgo. Con el encendido patrio, Durango celebra sus tradiciones, su identidad y el orgullo de ser mexicanos, con espacios listos para recorrer y disfrutar en familia. Y ahí están las imágenes, realmente, pues sí se ve bastante bonito, mira, hasta las fuentes, verde, blanco y rojo, se ve bastante bien.
6: Oye, ya con esto, ahora sí ya se va a sentir ya el espíritu patriótico.
3: Sí.
6: Nos falta una banderita y aquí también.
3: Sí.
6: ¿Verdad?
3: Sí, hay que decirle a la productora. como para Navidad nos llena de cosas
6: de esferas.
3: Ni podemos entrar entre esferas y adornos y
6: Santa Claus.
3: Y ahora ni una banderita ha puesto la productora.
6: Oye, mira qué bonito se ve, la verdad, este. Oye, yo pensé que iba a haber menos gente, porque era la hora que la lluvia estaba en su apogeo.
3: Sí.
6: Y no, o sea, la gente en verdad sí se dio cita para este alumbrado patrio y que, bueno, pues siempre llega, siempre es un espectáculo este tipo de alumbrado y yo quiero destacar el trabajo que hacen personal de servicios públicos que justamente, mira, son los que

0: Ya con tiempo de anticipación empiezan a hacer todo ellos, desde cero
1: Y a
0: y a
1: mano,
0: mano,
1: completamente a mano.
0: todo esto, lo que usted puede observar en los postes de luz, en el kiosco, todas estas luces, las fuentes que tú decías, verde, blanco, rojo, absolutamente todo lo que usted observa de alumbrado patrio es obra y trabajo de servicios públicos. Y pues sí, cada año se superan, ¿eh? La verdad que en los últimos años el alumbrado ha sido bastante llamativo y para más de uno vale la pena pues una fotografía como postal, ¿no?
1: Claro, se ve bastante bien ahí, mire, la de 20 de noviembre.
0: Sí, está muy bonita. Esa es que esquina, de
1: Ahí
0: Juárez.
1: está la Juárez y 20 de noviembre, sí.
0: Así es. Bueno, pues ahí está. Ya para si usted pasa por la noche, puede admirar este alumbrado patio. Oye, vámonos a más información. El próximo año se esperan cerca de 200 millones de pesos de participaciones de parte de la Federación, y así lo dijo el alcalde Toño Ochoa.
2: A ver, todo lo ha dicho muy bien, siempre nos tenemos que superar a nosotros mismos, esa es la visión que tenemos nosotros de la administración, nunca estar conformes con lo que hacemos. Ya lo estamos haciendo, entre los primeros 3 años, en la primera temporada en obra pública invertimos 1.120 millones de pesos. En este año, tan solo en este año, la misma cantidad, pero en un solo año. Siempre, y esperemos que el próximo año sea más extraordinario, mejor, que haya más obra. Traemos ahí un proyecto que después se los voy a ver si estoy conjugando todo el tema financiero, pero va a ser un gran impulso a vialidades, todavía más de lo que estamos haciendo, a vialidades secundarias. Ahí se los dejo, pero estamos todavía estructurándolo financieramente. Pero lo más importante es que tenemos la posibilidad de soñar y que se nos vuelvan nuestros sueños realidad. ¿Por qué? Lo que tú estás diciendo, la estabilidad financiera del municipio es muy importante. Tenemos semáforo verde de estabilidad sostenible, así lo establece la Secretaría de Hacienda y Crédito Público, donde también la Cámara de Diputados de Federal establece que somos el segundo municipio menos endeudado del país. Nomás nos gana Acapulco el menos, solamente con el 4.1% de los ingresos totales. Es lo único que está comprometido del 100% de nuestro presupuesto, 4.1% de endeudamiento. Esto habla de una disciplina férrea para cuidar el dinero de todos los duranguenses. Pero aparte, per cápita por persona, somos el cuarto lugar de los más de 2.400 municipios de todo el país. Por supuesto, aparte de que ya hasta ahorita ya hemos superado nuestra propia expectativa de recaudación que teníamos de todo el año, ahorita ya la superamos por más de 100 millones de pesos. Decirte que esto va a traer beneficios. Por supuesto, vamos a tener un presupuesto más robusto, vamos a cumplir con nuestro programa de obra y de programas sociales, pero aparte, debido a al pacto de coordinación fiscal que establece elevar tus ingresos los municipios, la federación tiene la obligación de regresarte más recursos. Y ahí es donde también vamos a tener otro beneficio extra el próximo año, donde estaremos recibiendo más millones para beneficio de la gran familia duranguense.
3: Para Viva la Noticia, Ricardo Casillas Bravo.
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1: Bien, pues estamos arrancando ya la segunda hora de su noticiero Viva la Noticia, cuando son las 8:05. No le cambie, todavía queda una hora más de información, una hora más para seguir compartiendo con ustedes y nosotros. Y comuníquese al 618-4554-949 y recuerde que también nos puede encontrar en todas las redes sociales como Viva la Noticia Durango y también en YouTube para que pueda seguir este noticiero no solamente en una frecuencia de radio,

0: sino que lo puede hacer en streaming y también verlo a través de una pantalla de cualquier dispositivo que tenga acceso a internet. Puede encontrar el noticiero en YouTube. Igual le pone Viva la Noticia Durango. A nombre de mi compañera Lili Ortiz y un servidor Roberto Meri, los saludamos con gusto y bueno, continuamos con más.
1: Oye, vamos a continuar con más información en esta mañana. A ver, importante este tema, las novatadas, esas famosas novatadas tan desagradables que pueden decirme algunos, no, es que son tradición, son parte de las actividades que por años se han llevado en las instituciones educativas, pero ¿quién dijo? Pues que eran una muy buena idea. El hecho de que año con año se realicen de más menos densidad, pues no significa que sean buenas, porque prácticamente todas las novatadas, y la que tú me digas, o yo no sé si tú en alguna institución la tuviste, pues va o atenta contra ti. Sí. Contra ti como persona, contra ti con tus derechos humanos, y te pone en una situación complicada e incómoda.
0: ¿O no? Sí, y te puede generar un daño psicológico a futuro, o sea, los traumas que te queden por la burla que generes, si algo te sucede, o sea, eso es algo que sí se debe erradicar.
1: Ahora, tú recordarás que hace años atrás, lamentablemente, ahí en Aguilera, que la normal Aguilera se destacó en algún tiempo por tener unas novatadas muy radicales, muy agresivas, y costó la vida de un joven estudiante que había ingresado porque él quería ser maestro, y en esta novatada, bueno, pues él lamentablemente pierde la vida. Desde ahí creo yo, digo malamente, que tuvo que suceder esto para que le bajaran de la intensidad. Hoy, por lo menos lo que dice el gobierno del estado es que no está de acuerdo, obviamente, con estas prácticas, las famosas novatadas, que pueden atentar contra la integridad física de los jóvenes. Pero lo que afirmó el secretario general de gobierno, Héctor Vela Valenzuela, que reconoció que se trata, pues sí, aunque sea una tradición escolar, eso no significa que sean positivas, y dice, o sea, nosotros también como autoridades, hay que recordar que Héctor Vela pues tiene la experiencia, fue secretario también de educación, le tocó lidiar en su momento con este tipo de acciones, dice, lo que nosotros tenemos que hacer es evitarlas, evitar los excesos y cualquier conducta que pueda ser violatoria, que pueda atentar contra los derechos humanos de los estudiantes.
2: No tenemos nosotros en este momento, sí sabemos que existen las novatadas, yo estuve en la Secretaría de Educación, hoy por hoy estamos considerando que desde aquel tiempo nosotros luchábamos en contra de las novatadas, incluso siendo yo Secretario de Educación, mandábamos gente al margen del tema de los derechos humanos y cualquier otra cosa que ellos pudieran tener, nosotros mandábamos servidores públicos a que estuvieran presentes para evitar excesos. Sabemos que es una tradición estudiantil, pero tampoco estamos de acuerdo en que haya problemas que atenten contra la integridad física. De los... No tengo conocimiento de ninguna. No sé si haya de generado alguna denuncia a la comisión o a alguna otra autoridad, pero nosotros no tenemos conocimiento de ninguna. Sí, contra temas muy históricos, tradicionales, pero sí hay que buscar erradicarlas, porque no son violatorias.
3: Para Viva la Noticia, Lili Ortiz.
0: Bueno, y continuando con la información, Raúl Montelongo, presidente del Consejo Coordinador Empresarial, descarta una salida masiva de negocios sinaloenses de Durango, pero reconoce cierres puntuales en algunas zonas como el Mezquital. Algunos establecimientos pues ya han retomado operaciones, escuche.
4: Sobre todo en el tema de los alimentos ha habido ahí un tema importante. Uh-huh. Hemos visto cierres de algunos negocios también de dueños de Sinaloa. Sin embargo, creo que se ha mantenido un poco, creo que ya se empieza a recuperar un poquito, entonces pues vamos a ver qué pasa en el cierre del año. Tengo entendido que no, creo que se han mantenido los pocos negocios que tenemos allá, ojalá que sigan así. No, sí vimos algunos negocios que cerraron, otros que se han mantenido, sin embargo una salida como tal masiva, por lo menos no la hemos notado nosotros. La verdad es que sí desconozco, yo creo que nosotros lo vemos cuando circulamos diariamente por las calles, que se ha visto algunos negocios cerrados, sobre todo en la zona del Mezquital, algunos ya volvieron a abrir, entonces pues vamos a ver qué lo que sucede en estos días.
5: Reportó para Viva la Noticia, Roberto Meri.
1: Bueno, pues ahí está justamente lo que dice Raúl Montelongo en torno a este cierre. Sí, se vino un boom con la llegada de sinaloenses a Durango, sobre todo en aquella zona carretera al Mezquital, donde pues sí, constantemente había negocios, ¿eh? Y negocios que eran muy distintivos, la gente que es de Culiacán, que conoce Sinaloa, pues muy de ellos, ¿no? Pero
0: mucha comida, Culiacán mucha comida es muy Culiacán. Bueno en gastronomía.
1: Muy rica, por
0: cierto. Tienen muy buena gastronomía en Culiacán, entonces generalmente lo que se empezó a abrir mucho fue establecimientos de comida.
1: Así es, pero bueno, pues hoy seguramente ellos o se están yendo a otros estados o prácticamente están regresando ya pues a sus hogares, habrá que decirlo, pues ellos salieron justamente de Sinaloa y empezaron de cero aquí en Durango. Y bueno, pues igual hoy ya hay la confianza, o por lo menos así lo perciben ellos, de regresar justamente a Sinaloa. Oye, la caída del intercambio comercial y turístico justamente con Sinaloa ya impacta a la capital de Durango, y es que los empresarios señalan afectaciones en hoteles, en comercios, en agricultura, incluso en el sector inmobiliario, y así lo dijo Jorge Muñoz, presidente del clúster turístico.
5: Comercial, también el inmobiliario, Sinaloa, sobre todo Mazatlán, había apostado mucho el tema inmobiliario, había mucho desarrollo inmobiliario en Mazatlán, por este gran flujo que tenían de gente visitando Sinaloa. Hoy en día también muchos centros comerciales se encuentran vacíos, algunas obras de infraestructura inmobiliaria también se encuentran detenidas. Yo creo que sí les ha afectado también el comercio, como decías tú, del tomate, la ganadería, la parte agrícola, yo creo que ha afectado también a ellos. Y bueno, yo creo que sería importante reactivar este flujo, este intercambio comercial y de turismo entre los dos estados, porque la verdad es que nos afecta a todos. Creíamos al principio que nada más afectaba a los centros ecoturísticos, pero la verdad es que también a la capital le afecta, se ve, preguntábamos, sondeábamos entre los hoteleros, y también ellos se resiente la visita poca o nula de los sinaloenses aquí.
6: Reportó para Viva la Noticia, Roberto Meri.
0: Bueno, pues ahí está, realmente sí, sí se ha sentido, y pues esta comunicación que se tienen entre ambos estados lo hemos sentido inclusive en las cabañas también, donde buscan que regrese el sinaloense a ocupar las cabañas ahí de la Sierra de Durango. Pero bueno, vámonos ahora con esto. El director de Salud Pública, Juan Carlos Montoya, dio a conocer que actualmente se tiene un padrón de 300 sexoservidoras en la clínica de inspección sanitaria.
7: Comentarles que es importante mencionar que hay grupos de riesgo con mayor riesgo de incidencia, que puede ser esta prestación de servicios. ¿Cómo están acudiendo? Están acudiendo a través de la verificación en las clínicas de la mujer, que es en donde se hace su monitoreo, donde se hace una revisión, no solamente del tema de enfermedades de transmisión sexual, sino se les hace una revisión integral para su salud y su bienestar en varios temas. Ahí es donde se les revisa periódicamente con análisis clínicos, pruebas de colposcopía, Papa Nicolau, y para que podamos tener ese control, y se hace una supervisión externa a través del área de inspección sanitaria para estar revisando que cuenten con sus revisiones periódicas de esta manera. Pero también es importante mencionar que dentro de este rubro no bajemos, es un grupo de riesgo, pero actualmente se están presentando casos de sífilis y de VIH en sociedad civil, en educación media superior, por un promedio de edad entre los 18 y 39 años, y no necesariamente que se están ocupando de este servicio. Entonces hacemos una atenta invitación a la población en general a que regresemos a la cultura muy fuerte de estar sensibilizando. Nosotros haremos lo propio en lo institucional, pero a tener las medidas de protección en el caso de que se cuente con una relación de índole sexual, para poder, y el uso adecuado, que en ocasiones no se hace el uso adecuado del preservativo.
8: ¿El padrón tendrá el padrón?
7: Normalmente fluctúa aproximadamente entre 250 y 300 que tenemos empadronadas nosotros a través de la clínica de inspección sanitaria. En este caso no, hemos encontrado a quien hemos revisado en los recorridos nocturnos de esto, se han encontrado que están en con su tarjeta y con todo el control adecuado, y no ha habido necesidad de hacer esto, más sin embargo, en caso de que fuera necesario, tanto por la salud de ellas propias como de la propia población, estaremos al pendiente.
6: Para Viva la Noticia, Ricardo Casillas Bravo.
1: Bueno, pues ahí está justamente lo que comenta el director de Salud Pública Municipal. La directora de Cultura, Claudia Huizar, allá en Pueblo Nuevo, comentó que ya se están preparando también en aquel municipio para los festejos de las fiestas patrias y menciona que continúa abierta la convocatoria para elegir a la reina que va a representar justamente a Pueblo Nuevo.
8: Sí, claro, pues estamos por concluir, estamos en una etapa media de lo que es la decoración de la ciudad. Ahorita ya nos vamos para el bulevar, estamos pues terminando esas letras también que van para la plaza, pues buscando esa estética para toda la ciudadanía, que se sientan contentos, que haya mucho colorido y pues sobre todo que festejemos una de las fechas más importantes para México, que es la independencia. Artistas de gran talla que vienen también a presentarse aquí al auditorio de la Casa de la Cultura y hacer la invitación pues exhaustiva a toda la gente que venga, que nos acompañe y disfrutar de estos grandes eventos. Los invitando, tenemos todavía abierta la convocatoria para la elección de reina y bueno, tenemos una gran sorpresa que vamos a elegir por primera vez la reina infantil de la independencia de aquí de la Independencia de México, de aquí del Salto, nuestra reina de las fiestas patrias. Y pues es de pequeñitas, entonces estamos teniendo grandes resultados con ellas, niñas muy entusiastas, mamás bien comprometidas, y nos estamos llevando también los organizadores una gran sorpresa con ellas, porque pues muchísima seguridad en ellas. Entonces yo creo que va a ser uno de los eventos fuertes y muy esperados, la participación de estas pequeñitas. Invitarlos, este 14 es la elección, presentación y elección de reinas.
0: Bueno, pues ahí está, y continuando con los datos justamente de El Salto Pueblo Nuevo, también mire, este pasado fin de semana se llevó a cabo la reunión del COPLADEM, donde se actualizó la propuesta de obra 2026 del municipio, y las principales obras que se autorizaron son del tema hídrico, escuche.
9: El estatus precisamente de cada una de las obras, algunas ya están terminadas, algunas están en proceso, y algunas pues lógicamente pues están sin iniciar. Comentarle que pues bueno, dejamos la obra prioritaria a las comunidades, pues eran las que tenían mayor dificultad, y pues vamos a dejar lo que es la obra pública aquí para los próximos meses. Lo que es nuestro plan hidráulico, terminar en las colonias, todas las solicitudes que tenemos. Y pues igualmente ir haciendo ya la propuesta el año que entra, ¿verdad? Que ya se requiere ir contemplando nuevas regulaciones que nos van a imponer. Y pide la rehabilitación de las calles, pero la realidad es que la infraestructura hidráulica y sanitaria de la ciudad está incompleta, entonces no podemos como tal terminar de pavimentar sino antes revisar todas las instalaciones. Sí, así es, y digo, pues es por lógica, ¿verdad?, que se debe tomar las instalaciones como principales, y más que nada, pues también acatando las indicaciones de nuestra presidenta. Exactamente, sí pueden acercarse para ir viendo las propuestas también ya del próximo año. Como mencioné, pues en este año ya se tiene ya la propuesta completa en su totalidad, pero sí, pues para ir viendo las necesidades que hacen falta en cada colonia.
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0: Y nos vamos con la información nacional e internacional. Mire, México ampliará las alertas en celulares para advertir sobre huracanes, inundaciones, incendios y otros riesgos. La Comisión Reguladora de Telecomunicaciones informó que este 6 de septiembre México ampliará su Sistema Nacional de Alertamiento mediante teléfonos celulares para advertir a la población no solamente sobre sismos, sino también ante huracanes, inundaciones, incendios, actividad volcánica, deslaves, entre otras. También la nueva modalidad denominada Alerta Máxima comenzará a implementarse durante el último trimestre de 2026. Contará con un sonido que será diferente a la alerta sísmica. Continuará funcionando de manera habitual. El objetivo es utilizar las redes móviles para hacer llegar avisos de Protección Civil de manera directa y masiva. Salud ordena revisiones en hospitales públicos del país tras brote de salmonela que afectó a 135 médicos residentes. La Secretaría de Salud ordenó para el 6 de septiembre revisar las condiciones higiénico-sanitarias de los servicios de alimentación en hospitales públicos de todo el país, luego de un brote de salmonela registrado en el Hospital General de México, Dr. Eduardo Liceaga, donde 135 médicos residentes presentaron síntomas y 41 requirieron tratamiento hospitalario. Aunque fueron reportados estables, la instrucción involucra a COFEPRIS, Epidemiología, Institutos Nacionales de Salud, por supuesto el IMSS, el ISSSTE, el IMSS Bienestar y Pemex. Mientras autoridades también iniciaron investigaciones para determinar posibles responsabilidades administrativas relacionadas con el servicio de comedor del hospital. Paquete económico 2027 enfrentará bajo crecimiento, ingresos estancados y presiones para reducir el déficit público. A unas horas de que el gobierno federal entregue al Congreso el paquete económico 2027, especialistas advierten que, pero hasta el 7 de septiembre, las finanzas públicas se enfrentarán un escenario complicado por el bajo crecimiento económico, ingresos presupuestarios prácticamente estancados y presiones para disminuir el déficit. Analistas estiman que el gobierno tendrá poco margen para realizar ajustes debido al peso de pensiones, programas prioritarios y costo de la deuda, por lo que áreas como la inversión pública y algunos servicios de educación, salud y cuidados podrían enfrentar mayores presiones. Y vámonos con información internacional. Rusia abre la puerta a retomar negociaciones con Ucrania y Estados Unidos para buscar una posible salida de la guerra. El Kremlin informó que no descarta reactivar conversaciones de paz entre Rusia, Ucrania y Estados Unidos luego de las visitas de los enviados estadounidenses Steve Witkoff y Jared Kushner en Moscú y Kiev. También las gestiones buscan reactivar pues un proceso diplomático más permaneciente que se ha estado estancando tras más de 4 años de guerra, aunque Moscú reconoció los acercamientos como un pequeño avance hacia la paz. Todavía no existen fechas ni sedes acordadas para una nueva ronda y persisten las diferencias profundas entre Rusia y Ucrania. Corea del Norte incorpora nuevo destructor a su sistema de respuesta nuclear y eleva la tensión en Asia. Ahora fue Corea del Norte que, pues, anunció la incorporación de su nuevo destructor Kangkon, que pues de unas 5.000 toneladas, al sistema de respuesta nuclear de dicho país. En una nueva demostración del fortalecimiento militar impulsado por Kim Jong-un, se trata del segundo buque de guerra de esta clase desarrollado por Pyongyang y podría transportar armamento convencional y misiles de capacidad nuclear. Su entrada al servicio coincide con ejercicios militares conjuntos de Estados Unidos, Corea del Sur y Japón, mientras el régimen norcoreano anunció que continuará ampliando su capacidad naval. La ONU advierte que el desarrollo sin controles de la inteligencia artificial podría presentar un riesgo para la humanidad. El alto comisionado de las Naciones Unidas para los Derechos Humanos, Volker Türk, informó que el rápido avance de la inteligencia artificial podría representar incluso un riesgo existencial para la humanidad si su desarrollo continúa sin salvaguardas suficientes. Durante una intervención ante el Consejo de Derechos Humanos de la ONU, llamó a los gobiernos a establecer límites claros para el uso de estas tecnologías, especialmente ante riesgos para infraestructuras críticas, procesos democráticos y sistemas de armas autónomas. También advirtió sobre la concentración del desarrollo de inteligencia artificial en pocas empresas y actores con enorme poder tecnológico. Y esta fue la información nacional e internacional para Viva la Noticia.
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1: Oiga, vámonos hasta Palacio Nacional, hoy arranca la mañanera y bueno, pues es importante conocer cuáles son los temas que se están tocando. Hoy justamente está Profeco. Están hablando del tema de las mejores remesadoras en este programa, de quién es quién en el envío de dinero. La que sale mejor calificada es Finavien. Y bueno, pues la peor calificada es Ria Money Transfer, es lo que está diciendo la Profeco. También el precio de las gasolinas regular y diésel. Se da un seguimiento a la estrategia nacional para promover la estabilidad del precio de la gasolina. Y bueno, pues para este día, precio regular es de 23.68 centavos y son casi 12.000 estaciones que venden por debajo de los 24 pesos, según da a conocer la Profeco. Y el diésel se coloca en 27 pesos el día de hoy y son casi 9.000 estaciones de servicio que venden por debajo de los 27 pesos el litro de diésel. ¿Quién es quién en la primera necesidad? ¿Dónde encuentran la canasta básica más baja? Bueno, lo reportan en Hidalgo, en Bodega Aurrerá de Hidalgo. Son los que reportan justamente más baja la canasta básica y la más alta sería en Walmart Tepeyac, así lo está exhibiendo esta mañana la Profeco. Mire, el más bajo, 740 pesos, la canasta básica, la más cara, pues 933.30. También los precios de productos de limpieza para el hogar, está dando un análisis, una cifra y un seguimiento justamente la Profeco, haciendo la comparativa de dónde ustedes pueden conseguirla más baja. Salud casa por casa, este programa, hay 20.000 profesionales de la salud que han realizado 23 millones de visitas domiciliarias a adultos mayores y personas con discapacidad. Es el programa de prevención de la salud, dicen, más importante. En pensión, mujeres bienestar, 2.8 millones de mujeres de 60 a 64 años reciben ya 3.100 pesos bimestrales a través de esta pensión que fortalece la autonomía económica y mejora la calidad de vida. El programa de madres trabajadoras, 300.000 niñas y niños reciben 1.650 pesos bimestrales. este programa de madres trabajadoras que contribuye al cuidado y desarrollo de niñas y niños. Programa de rehabilitación e inclusión, más de 25

0: 5.000 niñas, niños y adolescentes de 0 a 17 años están recibiendo terapias especializadas de rehabilitación sin costo. Pensión, personas con discapacidad, 2 millones de personas con discapacidad reciben 3.300 pesos bimestrales. Y la pensión para adultos mayores, 13.7 millones de personas adultas mayores reciben 6.400 pesos bimestrales. Es el reporte que está dando justamente Leticia Ramírez, titular del Bienestar, y resaltó que más de 46 millones de mexicanos recibirán algún apoyo del Bienestar este año. Hay que recordar que luego del informe de la presidenta, de manera programada y paulatina, están asistiendo a la mañanera diferentes secretarios para dar a conocer lo que ellos han hecho en sus áreas correspondientes. Del Bienestar, y resaltó que más de 46 millones de mexicanos recibirán algún apoyo del Bienestar este año. Hay que recordar que luego del informe de la presidenta, de manera programada y paulatina, están asistiendo a la mañanera diferentes secretarios para dar a conocer lo que ellos han hecho en sus áreas correspondientes. Hoy es el caso justamente de la titular de Bienestar. También se habla de la credencialización del Sistema Universal de Salud. Tienen más de 3.8 millones ya de credencializaciones que se han hecho. Sembrando Vidas apoya a 445 mil sembradores y sembradoras que reciben 6.450 pesos mensuales. Hay 1 billón de pesos en bienestar que se han ejercido en el año 2026. Ahora, ¿quién cuenta los votos en México? Son los ciudadanos. La mandataria señaló que el INE es quien debe definir la propaganda electoral en México, a diferencia de las elecciones de Colombia, donde los votos los cuenta una empresa privada. Quien cuenta los votos en México son los ciudadanos, y creo que en eso estamos de acuerdo todas y todos los mexicanos, que el INE sigue siendo quien organice las elecciones. En cuanto a la red de desinformación, que según Sheinbaum pertenece a la ultraderecha y quienes hacen propaganda electoral, señaló que el pueblo de México tiene que denunciar esta situación. Además dijo, por ello continuará informando al pueblo de México. Ahí va justamente este tema, se va desarrollando, sobre todo este informe que está dando la titular de Bienestar en el país.
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2: Y nos vamos con información policíaca para Viva la Noticia. Recuperan 5 vehículos robados en zona serrana de Tamazula. Tenían reportes en 3 estados. Elementos de la Policía Estatal, el Ejército Mexicano y la Guardia Nacional recuperaron 5 vehículos con reporte de robo durante recorridos de vigilancia en la localidad de Santa Gertrudis, perteneciente a la Junta Municipal de El Durazno, Tamazula. Las unidades fueron localizadas abandonadas y, tras consultar sus datos, se confirmó que contaban con denuncias de robo en Chihuahua, Sinaloa y Sonora. Entre ellas se encontraban distintos vehículos. Los vehículos también fueron asegurados y trasladados a la Fiscalía General del Estado para ingresar las investigaciones correspondientes. Sentencian a 4 por violencia familiar. Las penas superan los 2 años de prisión. La Fiscalía General del Estado de Durango obtuvo sentencia condenatoria contra Genaro Cuadros Juárez, Gerardo Mancina Zamudio, María del Socorro, entre otros, por su responsabilidad en distintos casos de violencia familiar. Estos fueron cometidos entre diciembre del 2024 y agosto del 2025. Las penas impuestas van de 2 años, 4 meses y 24 días hasta 3 años y 24 días de prisión, además del pago de multas que oscilan entre los 18.674 y los 26.993 pesos, así como una reparación del daño en favor de las víctimas de los casos correspondientes. Y esta fue la información policíaca para Viva la Noticia.
0: Oye, nosotros con eso vamos a ir a la pausa. Quédese con nosotros, regresando. Platico con la titular de la Secretaría de Recursos Naturales y Medio Ambiente, Claudia Hernández, del trabajo que han hecho justamente en esta dependencia. Pues ya, 4 años del gobierno estatal. Gracias, Roberto.
2: Gracias, compañera. Gracias al auditorio. Mi nombre es Roberto Meri. Que tengan un excelente inicio de semana.

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2: Aquí suena, qué buena, mis hermanos y mis hermanas. Son las 9 de la mañana con 40 minutos. Dice por acá, ¿qué dice la banda? Fermín, échale.
3: Dice una, buenos días, saludos, morros. Una cosa que da hueva es lavar los trastes, saludos.
4: ¿Da hueva? Sí. Lavar los trastes está bien gacho, pero ¿cómo para ensuciarlos?
2: ¿Cómo no, bárbaro, ¿sabes qué? Es que es impresionante cómo uno lava los trastes y luego ya, después de la comida, todos están bien puercos otra vez.
4: Otra vez, la neta es que... No, oigan, esta es una pregunta para todos aquellos que ya viven de azolapa, que viven solos, ya sean solteros o que se juntaron, no importa. ¿Cuánto realmente les dura la casa limpia? Ya acaban de dar la última pasada de la trapeada, huele a pinolito, todo está limpio. ¿Cuánto dura hasta que vuelve a estar bien puercotota?
2: Yo creo que...
4: ¿A ustedes cuánto les dura?
2: No, yo creo que si hablamos de 24 horas es demasiado.
4: Es
2: carnal.
4: Mucho,
2: sí,
4: ¿verdad?
2: Es mucho.
4: A mí luego.
2: No, ¿y sabes qué? Y siento yo que yo no soy marrano, ni no somos marranos, ni mi pareja es marrana.
4: Exacto, pero... tú dices, ay, cabrón, pero
2: imagínate si fuéramos marranos. ¿Qué?
4: Dices, oye, pues si yo no hago tiradero.
2: Exactamente.
4: Y trato de limpiar todo lo que uso. ¿Por qué está tan tirado? ¿Por qué rayos? ¿Por qué maldita sea?
2: Sí, no sé.
4: De nuevo tengo que volver a alzar.
2: Amiga, te voy a pasar un tip. A mí de las cosas de la casa, ¿no? De las labores domésticas que más me gusta hacer es lavar los trastes, porque para mí es como una terapia. Haz cuenta que yo pongo la Alexa, pongo así reggaetón a máximo volumen, me pongo a lavar los trastes y vieras cómo yo uno se va activando con la música bien bonito, mi hermano, bien padre.
4: Ay, qué bonito. Te haces uno mismo.
2: Sí, la neta, sí, yo te lo recomiendo mucho. O sea, es una terapia. La gente que anda ahorita enojada y que tiene problemas de ira, póngase a lavar los trastes, ponga musiquita y verá cómo se relaja todo su cuerpo, carnal.
4: ¡Ándale! O ponga un podcast, ponga un audiolibro también. No tiene que escuchar cosas puercas, también puede aprender cosas, ¿va?
3: Acá dice, buenos días, saludos a todas las mamás, las manas, a mis hijas Paulina y Naomi, de parte de su, de la mana Angélica. Lo que da flojera levantarse temprano, lavar, meter la leña, caminar cuando hay mucho sol, dicen mis hijas que hacer tarea también.
2: ¿Cierto también? Yo no sé quién inventó la tarea. Todavía hace la tarea los niños, ¿no?
4: Depende del sistema.
2: No la tarea, hombre,
4: depende,
2: no la tarea.
4: Depende del sistema, porque por ejemplo en el sistema Cadi no hay tarea nunca, jamás.
2: Bendito Dios.
4: Pero porque salen a las 6 de la tarde, no, pues, las criaturas.
2: Imagínate. Sería explotación estudiantil.
4: No, tarea. En tu casa a las 7 y luego te vas a hacer tarea. No, pero bueno. Saludos a todo el sistema Cadi, ya saben que yo los guardo en mi corazón.
3: Y se da un día para otro, la casa está para el perro, trastes, polvo, ropa, accesorios, en mendigo baño, hijo de la fregada también.
4: Y todo es culpa del ayuno, ¿no? Es cierto, todo es culpa de que no recogemos al instante.
2: No, yo creo que es imposible que la casa se mantenga limpia, pues si quiere la casa limpia, pues no vivas en esa casa, canal, básicamente. ¡Vámonos con la dedicada!
5: Saludos, desde acá para allá. A ver si me toca la complacencia, el ladrón, Contacto Norte con colaboración con Tony Aguirre, está buena. A ver si se la pueden poner, échenle ganas.
2: ¿Cómo no, padrino? No, ahí está su rola.
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2: Sonora, Tony Aguirre, ladrón, ya son las 9:42 y estás escuchando Los Morros
4: de la Mañana.
2: ¡Qué buena, padrino, súbale!

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3: Gracias, mi estimado Fermín, buenos días. Señoras y señores, son en este momento las 9 de la mañana con 52 minutos y es hora de presentarles a ustedes el Notizón,
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3: 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Vámonos con esta información que sucedió el fin de semana. El fin de semana pisteador aquí en Durango. La camioneta que se estrelló contra las palmeras y las lámparas en el Boulevard Guadiana. ¿Y qué creen?
5: ¿Qué?
3: El conductor huyó. La camioneta Ford Lobo terminó abandonada tras protagonizar un accidente durante la madrugada del sábado. Esto enfrente del club de tenis Guadiana, en la zona conocida como la Curva de la Muerte. El accidente fue reportado el 5 de septiembre del 2026 sobre el Boulevard Guadiana, en la colonia La Virgen, a la altura de la calle Dalí. Ya sabemos dónde. De acuerdo con el reporte, se trató de una Ford Lobo 4x4 color gris con placas de Chihuahua, la cual habría sido de la vialidad y además, ¿qué creen? Salió de la vialidad y se impactó contra la infraestructura ubicada en el costado del Boulevard. Se llevó unas palmeras y unas lámparas. El reporte inicial señala daños precisamente entre palmeras, lámparas, y aunque corresponderá ya a las autoridades determinar el monto de los daños, pues la neta es que no encuentran al conducto.
6: Se les peló Baltasar, mi hermano. En otra información, fíjense que una pareja en Filipinas está siendo sumamente viral en las redes sociales, y es que llegó el día de su boda y se registraron fuertes lluvias allá justamente en Filipinas, a lo que el novio le dijo a la novia: oye, pues si quieren no nos casamos, pues está inundada la iglesia. Y la novia dijo: ¿cómo no, güey? Yo me caso porque me canso que tenga que bucear, le dijo.
3: No me importa.
6: Una pareja en Filipinas decidió mantener sus planes de boda pese a las fuertes lluvias que provocaron inundaciones en la provincia de Bulcaán. La ceremonia religiosa se realizó dentro de una iglesia inundada donde el agua alcanzaba a la altura de las rodillas de los asistentes. En un video en redes sociales se observa a la novia caminando hacia el altar mientras arrastra la cola de su vestido sobre el agua acumulada en el templo. A pesar de las complicaciones, la celebración continuó y los novios contrajeron matrimonio como estaba previsto, porque imagínate a qué santo le ha de haber rezado el novio, carnal. Mío. Para que el día de su boda lloviera de esa forma, se inundara la iglesia. Ay, y aún así la morra quisiera casarse.
3: Así son de armagedones, así son de armadas. Vámonos otra vez hasta Durango, y es que en la colonia López Portillo una riña entre adolescentes se puso tan intensa que dos jóvenes fueron heridos con arma blanca. Neta, una riña fue registrada durante una reunión de adolescentes y terminó con dos jóvenes lesionados durante la madrugada del domingo en la José López Portillo. El hecho fue como a la 1 de la mañana del 6 de septiembre en un domicilio ubicado precisamente ahí en la calle Miguel Alemán Valdés, entre Gustavo Díaz Ordaz, ahí cerca de un Oxxo. De acuerdo con el reporte, una mujer identificada como Maribel, de 41 años, solicitó el apoyo de las autoridades luego de que varios adolescentes se encontraran unidos y posteriormente se suscitara una riña porque no le quisieron pasar una cheve a uno de ellos. Según lo declarado por los reportes, durante la pelea, el joven señalado como el Groner, así le decían, fíjate.
6: ¿Cómo le decían el Groner?
3: Pues, ¿qué esperas, edad? ¿Qué esperas tú del Groner? Había sacado un cuchillo que llevaba entre sus prendas y agredió a Luciano y Alejandro. Todo está perfectamente bien, pero esto provocan las fiestas de los jóvenes en Durango.
6: Vámonos con más información, porque un hombre en Estados Unidos salió a la tienda a comprarse unas mantecadas para cenar, carnal. Estaba cayendo una tormenta, él dijo: me voy a proteger de la lluvia. Ajá. Sacó un paraguas, mi hermano, iba caminando, ¿y qué crees que pasó?
3: ¿Qué pasó?
6: ¡Un rayo, mi hermano! No puede ser posible, un hombre, y fíjate, sobrevivió tras la caída de un rayo en Estados Unidos. El sujeto, identificado como Thomas Fami, fue impactado mientras caminaba por la calle con su paraguas para cubrirse de la lluvia y mientras iba a la tienda por unas conchitas para cenar porque se le antojó mucho el pan con esas condiciones. Pasaba junto a un árbol y de repente, ¿sabes?, que le cae un rayo. Este evento fue captado por las cámaras de seguridad, donde afortunadamente no pasó a mayores. El sujeto vive para contarlo y pues bueno, ahora creo que es alérgico al pan dulce, carnal.
3: Imagínate nada más.
6: Imagínate. Pero
3: lo bueno es que vivió para contarlo.
6: Vámonos ahora directamente a la sección deportiva con Julio César Chávez González. Julio, adelante.
7: ¿Cómo, güey? Ay, bueno, pues la gran... En un partido en el que yo me dormí del minuto 30 al minuto 90, güey, pero se puso
5: Espérate, güey. Vamos contra otro equipo, ¿no? Vamos contra otro equipo. Ahí está, pues.
6: Gracias, ahí están los deportes en la voz de Julio César. Esto fue el Notizón. El Notizón. Gracias, muchas gracias.
5: Gracias, güey, gracias.
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0: ¡Sácame la radio, mijo! ¡Ven y dame una malteada! ¡Es lo que me echó un huevito! ¡Ya empezó bien la mañana! ¡Sácame la radio, mijo! ¡Pa' empezármela a curar! ¡Con chistes y sus mamás! ¡Ellos se van a rifar! ¡Sácame la radio, mijo! ¡Venga y prende el aparato! ¡Aquí me voy a estar riendo! ¡Yo creo que como un buen rato! ¡Sácame la radio, mijo! ¡Pa' empezármela a curar! ¡Con este par de locos de risa me voy a miar!
1: ¡Arrancamos! ¡Arrancamos la segunda hora de los morros de la mañana!
2: Y a continuación tendremos para ti el primer agarrón de la semana. Fresas contra terruñas para que te alivianes y botes. Obviamente por las terruñas.
1: ¡Se va a poner bueno! Despegues porque va a venir la teporocha y nos va a decir algo del futuro. La verdad no sé qué porque todavía no llega, pero ahí viene.
2: Además, recuerda que el tema de hoy estamos hablando de qué, mi querido Fermín.
3: Estamos hablando sobre las cosas que te dan mucha hueva. Para que mandes tus mensajes con mucho gusto, aquí los voy a estar leyendo.
2: Esto y más en la segunda hora de los morros
1: de la mañana.
3: Comenzamos, no le cambie. Va a estar bien padre, Uris, este programa. Sí.

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3: Diez de la mañana con 5 minutos, ladies and gentlemen. It's 10 o'clock with 5 minutes in the morning. Damas y caballeros, ladies and gentlemen, tenemos fresas contra terruñas, raspberries versus terruñas. En este momento, los morros de la mañana, vamos a darnos un tiro musical. Las mejores canciones terruñas contra las mejores canciones fresas. 2 semanas consecutivas ganadas para las fresas. Lo nunca antes visto, lo raro, lo extraño. Como cuando el Santos anda bien, nadie se la cree. Nadie se la cree de este momento. Y hoy tenemos nada más y nada menos que un duelo más.
4: Así es, señores, en esta mañana vamos a presentar primero las canciones de ruñas, carnal. Las canciones que el día de hoy queremos, mi hermano, empezar la semana con el pie derecho. Y por eso hemos decidido preparar una pugilista musical que en las últimas semanas ha ganado todas sus peleas por la vía del knockout. Estos vatos, carnal, son originarios de Ojinaga, Chihuahua, México. Fueron creados en 1979 y esta canción es una de las rolas no más escuchadas en todas las carnitas asadas del país. Ladies and gentlemen, Sony, defendiendo las terruñas, tenemos este arrolo. No, una que dice más o menos así.

0: Rieleros del Norte, compadre.
1: ¿Y para qué? ¡Sí está buena! ¡Sí está buena! ¡Hola! Pero buena, buena, es la que voy a poner en las fresas, porque seguramente tú no te esperas, no te lo esperas para nada. Esto es una canción del verdadero rey del reggaetón, el rey, el padre, el fundador, el king de todo. Él se llama Daddy Yankee y esta rola suena así.

0: levanto.
1: Empezamos injundiosos la semana.
0: Buena, está buena, ¿eh? Creo que es una de las mejores canciones de Daddy Yankee. Tú tienes que votar en este momento. 618-45-54-94-9. ¿Cuál canción es la chida? ¿Cuál canción quieres escuchar completa? Por un lado tenemos a Daddy Yankee y por el otro tenemos a los otros.
1: A los rieleros, güey, del norte.
0: A los rieleros de Aguascalientes.
1: Ayer la vi por la calle, carnal, ahí están dos grandes peleadores del pugilismo musical, frente a frente en la casa del boxeo. Los dejamos con la narración ya tradicional de nuestros expertos en el tema, el Sardo Lama y Julio César, en la cabina de la que bueno Draco.
2: Gracias, gracias, mi estimado Diego, ¿cómo están? ¿Cómo están? Falcao, el Amazon, Fermín, Diego, un placer como siempre saludarlos a través de la triple frecuencia en la casa del boxeo del Amazon. Frente a nosotros una pelea sobresaliente, será épico este combate, dos grandes peleadores. Por un lado, Daddy Yankee con ese sabor latino se enfrenta a los rieleros del norte. ¿Qué tanto puede pesar justamente la historia de los rieleros del Amazon? Te escucho, la mala mitad.
3: Y muchas gracias, Harry. Para mí es un placer estar contigo, saludarte desde La Vega, Nevada, en la triple frecuencia aquí en la casa del boxeo. Las últimas peleas y las fresas y la semana pasada ganaron con esta fórmula que al parecer a Falcao ya le gustó esto del reggaetón viejito, pero hoy me parece que las apuestas va que los rieleros del norte pueden llevarse la victoria. ¿Tú qué opinas, Julio? Julio, te escucho, gran campeón, te escucho, Julio.
2: Gracias, gracias, gran campeón. Ahí está entonces el enfrentamiento sabroso. Son las 10 de la mañana con 10 minutos. Vamos a escuchar en este momento, antes de esta gran contienda, la presentación oficial en la voz de Michael Buffer. Adelante. En este momento, damas y caballeros, suena la campana y nos vamos de campana a campana y de esquina a esquina. Ahí está. 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Comienza la lluvia de guadañas. Reggaetón contra regional mexicano. Los rieleros contra Daddy Yankee. Ahí está. El impacto potente, certero, fulminante. Te escucho, Fermín. Adelante.
4: La pelea se está poniendo bien buena, no puede ser posible, estoy bien emocionadísimo. Tenemos un audio, WhatsApp en cabina, como lo dijo usted, 618-4554-949.
5: Mátala, tuñunas.
6: Terruñas.
5: Terruñas.
7: ¡No vale, no!
1: No lo entendí, terruñas, y el voto es para las terruñas.
2: Así es, gracias, Diego. En este momento ahí están entrando perfectamente los votos por las terruñas. Se comienzan a ganar y sobre todo ventaja en este primer round. Te escucho, Fermín.
5: Daddy Yankee.
2: ¡Ah! Ahí está la respuesta de Daddy Yankee. Entrando con esa izquierda potente, poderoso, fulminante. ¿Cómo lo estás viviendo, Julio? Gran campeón, te escucho. ¡Cham, cham, cham, cham, cham! Tranquilo, tranquilo, gran campeón, te escucho. Vámonos en ese momento, son la campana. Vámonos de campana, campana. Y de esquina, esquina, votos. Hay que estar entrando, Fermín, te escucho.
4: Sí, déjeme, le pongo para el zar.
8: Tres puros sueños, tres puros sueños. Esa canción de Daddy Yankee es para las niñas. Pero vamos con las terruñas.
1: Gracias, Charate, gracias.
9: Buen día, feliz inicio de semana. Vamos a empezar lunesitos reggaetoneando.
2: ¿Cómo lo viviste, Julio? Te escucho, cham, cham, cham. Gracias, campeón, te acompañamos en tu dolor en este momento, siendo las 10 con 13 minutos de la mañana. Suena la campana y nos vamos de campana a campana y de esquina a esquina. Ahí están los últimos votos y me encanta ver el WhatsApp repleto, lleno. Se está tiburrando los mensajes y te escucho, Fermín, adelante.
4: ¡Qué bárbaro! Sí, mucha gente está votando. ¡Buenos días!
6: ¡Buenos días, compadre! Saludos del Salto para los mismos de siempre aquí reportándose. ¡Vámonos con las terruñas! ¡Ajá! Saludos también para el compa feo acá en el Salto. Saludos para Cabecita de Huevo y Alate Provecho.
4: ¡Muchas gracias! Saludos también para usted.
10: Vamos por las fresas. Hay que perrear hasta el suelo y empezar bien la semana.
4: ¡Cómo, mija! ¡Cómo, mija! ¡Ajá! Aquí dice, buenos días. Votamos por Daddy Yankee de parte del taller Ábalos. En este momento me está informando la producción que tenemos un empate técnico. Un empate técnico como la semana pasada. Y el siguiente voto, el siguiente audio es el que va a definir al campeón de esta presente semana. Y es que las fresas arrancaron primero flojas, pero después se fueron recuperando porque a la gente le encanta. A la gente le fascina el reggaetón, le fascina perrear hasta el piso. Y por eso esta pelea está empatada. ¡Válgame Dios! ¡Abuelita, soy tu nieto! ¡Aja baraja! ¡Qué gran pelea! Esta pelea está buena, pero no igual de bueno que el próximo concierto 3 de octubre en la Velaria Conjunto Primavera. Ese sí, que va a ser un concierto estupefactamente perrone. En este momento, vámonos de campana a campana y de esquina a esquina, ahí están. En este momento, entrando los últimos votos. Aquí dice voto por las terruñas, no vale porque tiene que ser audio. Y en este instante, ahí está, también los votos por las terruñas, pero le repetimos que... Y en este instante ya está, en este momento entrando dos votos por las terruñas, pero no vale, porque estamos dando prioridad a los audios y lo tenemos listo, completamente listo, ahí está, en este momento entrando el voto que dice...
7: ¡Nada, no dice nada, güey, no dice nada!
10: Las terruñas.
4: ¡Aja, baraja!
10: Por las terruñas.
4: ¡Ahí está!
11: Voto por las terruñas.
4: ¡Ahí está! Dos impactos potentes, poderosos, fulminantes. Inta izquierda formidable. Inta el impacto certero. Y al parecer las terruñas se llevan la victoria, Fermín.
12: ¡Tirititito! Yo, el perro Bermúdez, voto por las terruñas. Porque son esas las que te levantan las bongles. Y las de recargas de 20 pesos.
4: ¡Ajá, baraja! ¡Ahí está! ¡Gracias al perro! Chidongongo, vámonos con la tarjeta final. La mazola, la mala mitad. Y muchas gracias, Ar. Después de tres rounds y de pelea bastante pareja, mi tarjeta Durango dice que son 10 puntos. Ni es punto para las terruñas, 9 puntos para las fresas. En esta gran pelea que vivimos en carne y hueso desde Las Vegas, Nevada. Vaya pelea, como aquellas peleas de Mike Tyson, aquellas peleas de Manny Pacman Pacquiao. Julio César pierde la fresa, se quedaron a un golpe de llevarse la victoria. Te escucho.
7: Me quedaron un golpe, nada más un golpe de la victoria, pero la verdad es que el tercer round ya salieron muy cansados. A mí me gustó mucho la canción, ella me levantó, pero ese bueno se levantó. Y pues vamos a ponerla de los rieleros, esos de Aguascalientes, no sé cuáles son.
4: Vamos a platicar directamente con Diego. Diego, a final de cuentas, ganas esta primer pelea de la semana. ¿Cómo te sientes? ¿Y qué es lo que sigue para esta presente semana? Te escucho.
1: Gracias. Pues sí, ganamos una pelea, la primera, como tú lo mencionas, Ar, de la semana. La preparación sigue siendo exactamente la misma. Vamos por el buen camino y a final de cuentas no aflojarle el Amazon.
4: Efectivamente, aquí estoy también, Ar, para platicar con Falcao. Falcao pierde la primera pelea de la semana. ¿Qué es lo que sigue para que te puedas levantar en estos días de competencia? Te escucho.
13: No esperaba este resultado. Sinceramente, sabía que teníamos un rival muy duro con los rieleros, pero yo confiaba mucho en ella, se levantó. Así es el deporte, así es el pugilismo musical. Perdimos hoy, pero mañana vamos a volver más fuertes porque seguimos trabajando y ya encontramos el hilo. Muchas gracias a todos los que votaron por nosotros y a los que no, vayan y...
4: Tranquilo, Falcao, tranquilo, Luis. En este momento escuchamos la canción ganadora. Esto lo cantan los rieleros del norte. Ayer la vi por la calle y tenga, para que se entretenga.
13: Y que su abuelita lo mantenga.

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1: Buenos días, hijos. ¿Cómo estáis? ¿Y Papuchín, cómo andas, Luis David?
2: ¡Hola! Buenos días, Teporocha. Son las 10 de la mañana con ya 36 minutos. Fíjate nomás.
1: Bien tarde. ¿Cómo estás, hijo? Buenos días. ¿Cómo amanecieron, Papuchines? Como siempre, me da mucho gusto estar con ustedes. La dama del cosmos, la Teporocha, hijo. Buenos días, Papuchín. Ya es lunes, hijo. Y como dice el dicho, el lunes ni las gallinas ponen, güey.
2: Ni las gallinas ponen.
1: Ni las gallinas. ¿Qué dijiste, hijo?
2: Ni las gallinas.
1: Ni las gallinas ponen, hijo. Exactamente, hoy en este lunes, oye, hijo, es que cómo nos cayó ayer la tromba, ¿verdad, Luisito?
2: Oye, se cayó el cielo, ¿pero qué fue? ¿Con media hora, no? 45
1: media
2: minutos.
1: Hora, exactamente, yo dije,
2: no
1: me,
2: tanto, no
1: me
2: tanto.
1: Pasó lo mismo que el señor este que estaban hablando, hijo, se me antojaron a mí unas magdalenas, güey. Agarré mi dije, no, pues ahorita al cabo voy y regreso con bien. Oye, que empezó el agua, güey.
2: No manches.
1: Yo dije, ahí viene ya el apocalipsis, dije, hijo.
2: ¿Por qué no se veía por dónde?
1: No, no se veía por dónde, hijo, no. Fueron como 15 minutos de ver gotas y ver gotitas, hijo,
2: caray.
1: Bien padre.
2: 15 minutos de ver
1: 15 esas... minutos de ver gotas, hijo. Da, gotas bien grandotas. Poquito faltó para que cayera el granizo, güey.
2: Sí, me imagino, Dios, sí me
1: exactamente, güey. Pero bueno, ya estamos aquí, como siempre, listos para escuchar sus súplicas, hijo.
2: Ándale, pues.
1: Acuérdate, güey, que no es lo mismo, güey. No es lo mismo un metro de encaje que un... No, espérate, güey.
2: No, ¿qué?
1: Me ando, no es lo mismo, güey.
2: Un metro de encaje negro.
1: Que un negro te encaje un metro.
2: ¿Qué prefieres?
1: Ay, Diosito santo, yo prefiero
2: la segunda.
1: Con total respeto, hijo.
2: Yo prefiero que sea metro y medio. Échale, pues.
1: Oye, hijo, ¿qué te estaba yo diciendo? Vámonos, pues, con las lecturas de mis madriolas, las lecturas de mi oráculo, hijo.

0: Échale, hijo. Muy bien. Oye, hijo, fíjate que aquí me anda saliendo. Ay, fíjate lo que está saliendo, güey.
1: Un grano.
0: No, como que un grano, güey. No,
1: dijimos
0: así, hijo. Me salen granos de agua. De aguantarme las ganas.
1: De aguantar.
0: Oye, hijo, fíjate nada más. Ok, mira. Aquí en esta carta, está saliendo, hijo, está saliendo una carta que me llama mucho la atención. Me llama mucho la atención. Y es que, fíjate, está saliendo esta carta que es el rey, güey, es el rey.
1: No me digas.
0: Exactamente. Está saliendo el rey y esto, y también está saliendo la media luna, hijo. Esto quiere decir algo bien importante, güey. Mira esta carta, Luis Abí. ¿Qué estás viendo en esta carta, güey? Es el mago, perro.
1: Mago.
0: Es el mago, güey.
1: Totalmente el mago.
0: ¿Qué estás viendo en esta otra, hijo?
1: Un sacerdote.
0: Es sacerdote.
1: Sacerdotisa.
0: Es la sacerdotisa, hijo. Y además, aquí está saliendo también el sol. Esto quiere decir, mi querido José, que efectivamente la sacerdotisa representa la feminidad, mientras que el mago representa aquellas cosas que pueden estar ocurriendo en tu vida que son atribuidas a la magia. ¿Magia negra o magia oscura? ¿A ti cuál te gusta más, hijo? ¿La negra o la normal?
1: No, la blanca.
0: ¿Te gusta la blanca, hijo?
1: Sí, la magia blanca es mi favorita.
0: Entonces, aquí a través de mis cartas, mi querido José, puedo decirte que efectivamente tu mujer está, tal vez todavía no intima con la otra persona, no tiene intimidad, okay, pero sí tiene un cierto interés debido a que tú en los últimos meses o incluso años la has descuidado. Ahora, esto no quiere por ningún motivo, no estoy justificando la infidelidad, pero sí te estoy diciendo que pese a que todavía no pasa nada carnal, si tú no te pones las pilas, allá va a desembocar esta situación. Entonces, mi querido José, sí existe un interés, sin embargo, aún estás a tiempo de salvar tu relación.
1: No la salves.
0: Como quieras, hijo.
2: Aquí tenemos un mensaje del Chanato. ¿Qué pasó, Chanato?
3: Chanato, ¿cómo estás? Buenos días.
0: ¿Qué pasó, hijo?
3: Chanato, que ahorita fui a a Corian y me dijeron que fueras a pagar lo que debías ahí del anexo. Fueron 80,000 pesos por los dos meses que estuviste ahí, cuando andabas todo drogadicto. ¿Te acuerdas cuando andabas ahí con la garrita en la mano y la bolsota de Resistol? Que fueras a pagar. Entonces, ya les dije dónde chambeabas, por si quieren ir a cobrarte ya. ¡A qué rica!
0: Ándale, pues, hijo, ahí le vamos a pasar con 80,000 pesos por anexarlo, hijo.
1: No, saludos, manches, a toda la gente de Misión Corian. Saludos, la neta, hijos. Es que un gran centro de rehabilitación, ¿eh? Hemos tenido ahí varias entrevistas y se la pasa uno bien.
2: Aquí dice, no es lo mismo tela de encaje negro que un negro tela de encaje, dice.
0: Es lo mismo, hijo, no es lo mismo, es al revés, pero lo más exactamente, güey, no es lo mismo.
1: No es lo mismo.
0: ¿Cómo tenemos, hijo?
2: Aquí dice, buenos días, te procha, yo me llamo Mónica, tengo 28 años y fíjese nada más que estoy sospechando que mi suegra me está haciendo brujería porque me duele mucho la cabeza. Ella nunca me ha querido como esposa de su hijo y en los últimos días hasta en serio me he topado arañas viudas en la casa. Tengo sueños bien raros y yo le atribuyo a la brujería. ¿Estoy en lo correcto o me estoy equivocando? Saludos.
1: Ay, híjole.
0: Oh, hijo, esto sí está bien intenso, güey.
1: Está
0: fíjate.
1: Pesado, está pesado.
0: Esto está bien pesado, güey. Ni el profesor es Sirius Black, ¿cómo se llama? Sirius Snape, hijo. ¿Cómo
1: Severus
0: se llama, güey?
1: Severus Snape.
0: Severus Snape. De las artes oscuras. Sí, hija. Te voy a lanzar las cartas, hija. Fíjate nomás, que ¿qué me está saliendo en esta primera carta? Me está saliendo, fíjate, güey, me está saliendo los enamorados, muy interesante. Los enamorados en estas madriolas, hija, representan el amor, la elección y la armonía en las relaciones dentro de esta baraja del tarot. Sin embargo, hija, también me está saliendo aquí, me está saliendo el ermitaño. El ermitaño simboliza, eso es una carta misteriosa, hijo. Hija, los expertos la interpretan como un símbolo de autorreflexión y de sabiduría, pero también me está apareciendo el colgado. Esta carta puede llegar a ser peligrosa. Lo que trato de decirte es que a través de esta lectura de las cartas del tarot, ¿Hay amor en tu relación? Sí, hay amor sincero. Pero al mismo tiempo, el colgado nos quiere decir que por ahí hay

0: fuerzas que intentan poner de cabeza tu misma relación. En este sentido, viene siendo tu señora suegra. Además, también aquí lo que te quiero platicar, criatura, es que en este tipo de cartas, el ermitaño representa seguramente a una fuerza que trabaja solitaria. Trabaja solitaria y esto va más enfocado a tu suegra. Si existe la posibilidad que tú te andes topando bichos en tu casa, hija, no es brujería, tienes que echar raid de vez en cuando. Porque es muy fácil decir, ay, me sale un alacrán, es brujería. Ay, que no sé qué, las moscas. No, oye, no seas cochina, güey, de perdido limpia de vez en cuando. Pero de ahí en más, este tipo de malestares o cuando llegas a la casa de tu suegra y sientes como una pesadez mental, esto, si bien es cierto, no es como tal brujería, si hay una mala intención de la mamá de tu pareja. Si es una mala vibra la que representa porque tú le has quitado a su príncipe. Y tu mamá está, bueno, su mamá está sola y por eso ella envidia la relación que su propio hijo tiene contigo. Fíjate lo que son las cosas, güey. No, está pesado esto, está pesado, mis hijos. Me voy, me despido. Recuerde que donde quiera que te encuentres, ¡Sayuken! ¿Cómo no, hijo?
1: Ay, muchas gracias,
0: te puedo. Gracias a ti, güey, por ese ti. Gracias.
1: Es un alivio total.
0: ¿Cómo no, güey? ¿Cómo no? Claro que sí, a tus órdenes.
1: No te despegues, al regreso tenemos la recomendación de la mañana, la música para que te muevas, para que cotorrees, para que la compartas, como debe de ser.
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1: Tan negro de La Habana, tremendísima mulata, 100 libras de piel y hueso.
2: Continuamos con más en los morros de la mañana. Te voy a recomendar una canción que seguramente ya conoces, pero que hoy puedes disfrutar este inicio de semana. Te mando un fuerte abrazo de parte de los morros de la mañana. Vamos a escuchar algo de Roxito. Es más bien pop en español. Flaca de Jarabe de Palo. Seguramente la has escuchado. Entonces disfrútala.

0: 10 de la mañana, 57 minutos, ya nos vamos.
1: Gracias, que tengas un excelente lunes, arranque de semana, se van a quedar con las complacencias de la vocecita Carolina Arratia. Yo soy Diego Hernández y nosotros fuimos Los Morros.
0: Bye.

0: Muchas gracias por escucharnos. Recuerda seguirnos en las redes sociales. En todas partes nos encuentras como La Qué Buena Durango. Sigue a Diego Hernández en Instagram, @diego.hernandez97, y a Falcao, @LuisDavidFalcao. Que tengas bonito día. Vete por la sombrita. Hasta luego.
1: Ya vámonos, Fermín. Ya vámonos. Ya se acabó.
0: Ay, perdón. Me estaba despidiendo.
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3: Son las 11.
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6: La temperatura.
3: 18 grados.
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minutos. ¿Cómo nacieron? ¡Buenos días! Ya llegó, ya estoy aquí, Carita Ratia, la vocecita. La vocecita. Mira, qué buena, bebé. Échate un aplauso, mija. Oigan, ¿cómo les amaneció en esta mañana de lunes? Lunes 7 de septiembre, mijo, ya oficialmente ya llevamos una semana, se podría decir, de lo que es este mes, ya disfrutando, ¿verdad? Ya siendo felices 7 días de estar ya en el mes de septiembre. Fíjate, ya nomás se acaba septiembre, mijo. Inicia octubre, bien a gusto, así, howling, todo, bien padre, panecito de muerto, bien sabroso, así con un chocolatito. ¡Uy! Una verdadera delicia. Oye, luego que nos inviten a los tamales, porque aunque no lo creas, en noviembre también hay tamales, mijo. El 20 de noviembre y todavía la gente se pone tradicionalmente a hacer tamales. Me encantan sus tradiciones. Y luego ya llegamos al mes dragón, al mes de diciembre, donde la verdad, la dieta ya viene sobrando, mijo. Donde verdaderamente yo me pongo a pensar en todas aquellas personas que inician una dieta por ahí en septiembre, octubre. Ay, pobrecitos. No, mira, ya si inicias una dieta ahora en octubre por ahí, pues la verdad, pues motívate, ¿verdad? Sí, motívate. Qué bueno que quieras cambiar tus hábitos. Yo te recomendaría que dejaras pasar el diciembre porque, ay, no. Está muy difícil decirle que no a los tamales de diciembre y en las posadas, mijo, que te ofrecen que un buñuelo de viento. Pero bueno, todavía nos queda un ratito, así que bueno, mira, de aquí de septiembre, octubre y noviembre que te quieras poner a dieta, que bajes aunque sea unos 15 kilillos, está todo fine, todo bien. Entonces te voy a pedir de favor, pues si ya estás llegando a la remanga de la vocecita, te pongas de buenas, que te pongas alegre, contento, porque ya estamos a punto de iniciar una programación bien padre donde vamos a escuchar música de todo. Y sobre todo si tú la pides, 618-4554-949 es el teléfono de aquí en la cabina, bebé, al que tú tienes que mandar mensaje y solicitar tu canción favorita. Si no tienes canción favorita, yo te demuestro que hay un chorro que pueden serlo, mijo. Por ejemplo, si el día de hoy habíamos quedado que íbamos a poner canciones de Julián Álvarez, pero pues nadie me ha mandado mensaje de Julián Álvarez, ¿por qué no lo quieren? Oigan, si es bien a todo dar, el vato es bien lindo y todo, o sea, si se porta bien. Mándale mensaje al 618-4554-949. Vamos a iniciar a poner música. Música de la padre, música de la buena, música toda. Por ejemplo, ¿qué te parece si escuchamos algo de... pues te iba a decir que de Chalino, pero pues no creo que les guste Chalino, ¿sí? ¡Y! No te creas, a todos nos gusta Chalino. ¿Qué te parece Hermosísimo Lucero? Hermosísimo Lucero de Chalino es con lo que vamos a iniciar el programa del día de hoy. Si tú también tienes canción favorita, tienes una canción que te quita el mal humor el lunes, ¡ándale! Mándame mensaje. Ahorita me voy a poner a investigar cuáles son el top 5 canciones que te pongan de buen humor para todos aquellos que andan de genio, molestos, hartos, nefastos, que ya de plano digas, ¡ay, es que de verdad el lunes ya me tiene harto! Harto. Pues entonces que te pongas feliz y contenta, mijo, y que veas que el lunes también importa, porque si no odiáramos el lunes, ¿cómo podríamos amar tanto el viernes, bebé?

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1: Y le seguimos con más tribal. DJ Morpheus, el pelón del micrófono. You know. La tracalosa de Monterrey. Ya tú sabes cómo suena.
2: Súmase violento.
3: Estamos de regreso, son las 11 de la mañana con 14 minutos. Estamos recibiendo su mensaje, el 618-4554-949. Recuerde que el día de hoy, como es lunes, mijo, tenemos que buscar canciones felices. Una de las canciones que dicen que ponen muy feliz, muy, muy alegres y muy contentos a todos los mexicanos, oye. Son canciones que hablen, obviamente, de México. Entonces yo me puse a pensar, ¿esto sí es en serio? Porque, por ejemplo, yo no me imagino andar así todo agüitado y todo triste y que por a ti la de por ejemplo esta la de Luismi. Ay, cómo está guapo Luismi, de veras. Cada vez que lo veo yo digo, ay, no. Qué hombre tan hermoso. Por ejemplo, es andar triste, agüitado, así pensando que es lunes y que sea así un lunes pues de septiembre, ¿verdad? Y que empiece a sonar así como que digas, no hombre, ya, la vida es buena, ya, que sea lunes otra vez. Que así está bonita la rola, mínimo, ya sé cómo funciona. La cantas y te olvidas de que andas triste, mijo, súbele.

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16: 11:26.
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15: Ahora sí, estamos de regreso, siendo las 11:26, mijo. Que no se le vaya a hacer tarde, ¿eh? A donde quiera que vaya a ir, ya es hora, bebé. Que si podemos poner la canción de la chona, por supuesto que sí. Dice por acá, buenos días, amiga. Saludos, buena semana. Ahí le va una buena rola para el lunes. El Embrujo con Contacto del Norte. Colaboración con Tony Aguirre. Buena rola, ¿la pone o qué show? No, sí, claro. Me acaban de mandar dos canciones que sí ponen de buenas, la verdad. Oye, también una de las canciones que digo yo que sí pone de buenas, aunque la rola sea de una sinvergüenza, que hable de una viejilla sinvergüenza, pues hay que ponerla, bebé, porque está buena. Porque la ropa, obviamente, la cantas, se te olvida que es lunes, disfrutas, bailas. Ay, no, todo, de verdad. Ay, no, hoy nomás esta canción. Está dinámica y todo. Con Cristian Nodal y, por supuesto, la banda MS, La Sinvergüenza, el día de hoy va a sonar a todo. Chiquillo, súbele.

comunidad cristiana que representa la iglesia de Dios, os pregunto, si alguien tiene un impedimento para que esta unión se realice, que lo diga ahora o que calle para siempre. En la

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3: 11:45.
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7: La temperatura:
3: 20 grados.
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0: Eva María se fue
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0: Oigan, ya estamos de regreso. Son las 11 de la mañana con 46 minutos. Vamos a poner algo que solicitan. Ya me dijeron que La Chona sí es una de esas canciones que ponen felices a la gente. Entonces es por eso que a partir de este momento suele el volumen, porque la canción que va a escuchar aquí es la de La Chona, mijo. Así como lo escucha. La Chona de los Tucanes de Tijuana es una rola básica de las fiestas, es una rola básica de las reuniones, una rola que escuchas en la radio, que te tienes que aprender sí o sí, y que si no has escuchado, muy probablemente es porque tú seas de allá de Suiza. Ajá, sí, o de allá de África, o China, que creo que hasta ya han de haber sacado las versiones en aquellos, en las diferentes ciudades, continentes, incluso países, océanos también, por cierto. Oye, no, bien padre. La Chona, la verdad es que es una canción muy bonita. ¿Por qué? Pues porque no dice nada la rola, hoy nomás. Habla de una morra que le dicen La Chona, que baila, baila, baila, y arriba yo, mi apá y La Chona, ¿verdad? Eso. Súbele al volumen y disfruta, mija.

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1: Ándale, ahí escuchamos las canciones que me están solicitando. Amor, amor, ¿quién olvida? Oye, es que Los Ángeles de Charlie, la verdad es que tienen canciones muy buenas. La de Amor Secreto. Ay, Amor Secreto. Ay, a ver, pónmela poquito que quiero escucharla. Como que me dieron ganas de escuchar esa rolona. Ay, es que está bien buena, ¿eh? Y es que tienen una manera bien rara. ¿Qué pasa?

Oye, tan buena la... Oye, si ponemos esa, ¿verdad? Pues si ya pusimos una de Los Ángeles de Charlie, que no pongamos otra. Gracias, Charlie, por haber hecho a lo de allá Los Ángeles. Oye, Los Ángeles de Charlie es una película bien gringa, y mira cómo hicieron el juego acá de un grupo, de una agrupación así bien cumbiera. Ay, no, qué inteligente es. Qué mente, de veras. Oye, me impresionan. A ver, súbele. Pero súbele. Súbele así como si fuera la primera vez que fueras a escuchar esta canción, producción. Así como el volumen de la primera vez que vas a escuchar Amor Secreto de Los Ángeles de Charlie.

0: 12-1.
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2: La temperatura
0: 20 grados. ¡Agárrense!
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¡Iniciamos con la segunda hora! Bienvenidos, bienvenidos a la segunda parte de la programación del día de hoy en el arremangue de la vocecita, mijo. Súbele al volumen y disfrute porque todavía seguimos poniendo sus canciones favoritas. Oye, tenemos muchas solicitudes, ¿eh? Por eso estamos poniendo canción tras canción tras canción. Ahorita escuchamos de Sobremanera de Alfredo Olivas, que es pues una de las canciones que me solicitaron. Está muy perro, ¿no? Oye, pero también me pidieron una... Ay, pues una canción de Los Alegres de la Sierra. ¿Cómo ves? ¿Sí te caen Los Alegres de la Sierra? No, hombre, ahí me encantan, me fascinan. Sobre todo la canción que dice...

0: aquí manda la raza. Pide tu rola, que la vocecita se la pone.
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0: 12:20. 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
19: Oye, ya estoy de regreso. Todavía queda un chorro de programa, mijo. Después de poner alguna de las rolitas, ay, más bonitas de aquí de la radio, como Tú no eres de este planeta y tu amor es infinito. Me acordé de una canción, ay, bien hermosa, de Alejandro Fernández. En serio que, ay, es que ese vato de veras se pasa de lanza. Hubo un momento en el que estaba bien hermoso, ¿verdad? En el que sí estaba perfecto el vato. Realmente lo veías y te dices, ah, caray, los hombres sentían así como que una duda en su sexualidad. Realmente sí dudaban, en serio. Y yo decía, no, pues es que se vale, mijo, se vale porque el vato está bien guapo. Y es que cuando lo escuchas cantar también, o sea, cuando canta la de como quien pierde una estrella, anda. Oh, ay, es que la iba a cantar, pero ¿qué te parece si mejor la pongo en la voz de él? Iba a poner la de No lo beses, pero escucha nomás esto.

0: Neta que cuando dice te quiero, oh, yo también, mi amor, yo también. Hoy no más. Escucha cómo me lo cantó,
1: Te quiero.
0: Anda, no, es que esa sí está buena, bebé. Pero también la de pero no es como a mí. Ah, también esa está muy, muy, pero muy, muy buena. Mira, hoy no más.

0: Ay.
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2: ¿Cuál les gusta más? ¿No lo ves eso como quien pierde una estrella? A ver, ustedes mandan.
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2: También tenemos esta.
0: Y eso.
2: Ay, compañera, usted decida, porque se me olvidó poner la del Transformer y la Perdón.

0: mi amiga.
1: Ay, es que se está muy bonita. Pero no, yo creo que como quien pierde una estrella es la rola ganadora, bebé. Ya escuché las dos, ya las escuchamos, ya las disfrutamos, pero no, realmente Alejandro Fernández se lució. Él cuando escribió la canción de como quien pierde una estrella no se dio cuenta de cuántos corazones iba a romper escuchando nosotros esa rolita. Realmente yo cuando lo escucho digo, ande, mijo, de verdad, no se pase de lance. Es que escucha nomás, súbele.

0: perdí.
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6: 12:43.
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10: La temperatura
6: 22 grados.
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1: ¿Qué tal? Muy buenas tardes, bienvenidos a Viva la Noticia Durango, el noticiero de la gente. Los saludo con mucho gusto, hoy es lunes, arrancamos semana y arrancamos con la mejor información. Vámonos con los avances del día de hoy.
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1: Y son los... más atendidos por el Poder Judicial. Asegurar una mínima fracción frente a una pérdida catastrófica, así lo dice Amazfac. Incendio en el edificio de calle Nazas concluyó con pérdida total del inmueble y cero personas lesionadas. La aplicación de fotomultas no es recaudatorio, es para bajar el número de accidentes, dice el alcalde capitalino. Y es que Durango registra hasta 8 accidentes de motocicleta al día, así lo confirma la Secretaría de Salud. Con aguas, con las aguas, Toño Ochoa llega antes para proteger a las familias. En información de corte policiaco, dispara contra hombre afuera de bar en el centro de Durango y termina detenido.
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1: Muy buenas tardes, los saludo con muchísimo gusto en este lunes, ya 7 de septiembre del 2026. Gracias por arrancar esta edición vespertina con todos nosotros. Los saluda su servidora Lili Ortiz, esperando me acompañe hasta las 2 de la tarde con la información más importante y lo más sobresaliente que ha acontecido en Durango, en México y por supuesto alrededor del mundo. Se lo vamos a dar a conocer para que se quede con nosotros de principio a fin. 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Además, de manera simultánea, usted nos puede sintonizar en YouTube, en Facebook, y nos encuentra muy fácil como Viva la Noticia Durango. Así le pone en el buscador y en automático le aparece la reproducción de este espacio de noticias. Ya es la 1:03 PM y vámonos de lleno con toda la información que le quiero platicar en estos 60 minutos. Y es que, bueno, pues sí, lamentablemente un incendio que se registró esta madrugada en un edificio de calle Nazas concluyó en una pérdida total de este inmueble. Bueno, afortunadamente, entre lo malo, mire lo bueno, no hay personas lesionadas. Ahora, el director de Protección Civil, Gustavo Paredes, indicó que aún se desconoce qué originó justamente este incendio.
2: Debido a la humedad que ha prevalecido aquí en la entidad. El día de ayer tuvimos un siniestro en la calle Nazas, precisamente entre Nazas, entre Tepehuanes y Pino Suárez, por ahí en ese lugar, un edificio de tres niveles donde pues un incendio bastante aparatoso que se suscitó en el piso 2 y 3. Este edificio, en el piso 2 empezó el siniestro y se brinca al piso 3. Este edificio, pues un edificio con venta de papelería, de mobiliario, también de oficina, de computación, equipos de cómputo y materiales altamente combustibles, plásticos, diferente tipo de material propio de una venta de papelería, de todos esos artículos de oficina, por lo que tuvimos que desplazar 8 unidades al lugar inmediatamente y tuvimos que reforzar, ya que los trabajos pues empezaron a generar una problemática, un edificio pues totalmente en llamas, el piso 2 y el 3, en recepción también bajó algo del siniestro, pero bueno, se estuvo trabajando ahí con 30 elementos, fue también Cruz Roja Mexicana apoyar ahí las maniobras, estuvieron ahí muy atentos y también pues hubo la necesidad de llevar algunos carros cisternas para reforzar este ataque al fuego, que afortunadamente no pasó del edificio, amenazaba con extenderse el siniestro en la cuadra y los vecinos estaban pues con mucho mucho temor. Afortunadamente las maniobras primarias se confina el incendio para poderlo contener y trabajar ahí en esta edificación.
3: ¿Fue un cortocircuito con
2: la desconocemos que cuál sería la causa de este siniestro? Es un tema complicado, el daño por temperatura fue muy muy intenso y pues estaría complicado ahí el darles una causal.
3: ¿Se sabe los protocolos si estaban cumpliéndose ahí en el local comercial?
2: Bueno, estamos ahorita revisando todo lo que es el tema documental con la persona del local precisamente. No hemos tenido ahí, no lo traemos registrado, momento que le compete en materia de protección civil. Bueno, mira, nosotros generamos de acuerdo a la normativa que nos rige, un negocio debe de contar pues con su programa interno, que es el corazón del negocio, el programa interno de protección civil. En ese programa interno se maneja el análisis de riesgos, tanto externo como el interno. De inicio se maneja la capacitación en combate de incendios, se maneja también lo que es el tema eléctrico del lugar, del inmueble.
4: Para Viva la Noticia, Ricardo Casillas Bravo.
1: Bueno, pues justamente, sí, es este incendio que lo dábamos a conocer justamente este fin de semana, donde pues lamentablemente es una pérdida total y un patrimonio de una familia. Comentaban 30 años de este establecimiento trabajado por varias generaciones y lamentablemente, bueno, tras un incendio que aún no conocen las causas del mismo, pues prácticamente termina en una pérdida total de esta mercancía y pues también del inmueble. Fíjese, decía Protección Civil que ellos necesitaron, se activó el apoyo de personal de las estaciones 2, 4 y 5, además de unidades para el abastecimiento de agua. O sea, a esa magnitud, afortunadamente, y sí hay que reconocerlo, que dado a los labores de control y extinción, pues el comercio fue apagado el incendio, no se pasó a las viviendas aledañas y creo que lo más importante, que eso sí es irreparable, no hay pérdida de vidas humanas, no hay personas lesionadas a pesar justamente de lo aparatoso de lo que es lo que fue este incendio. Y mire, hablábamos también en la mañana del tema del aseguramiento de no nada más de vehículos, de viviendas, de negocios. En Durango, hay que decirlo, no tenemos la cultura, y es más, si yo le lanzo la pregunta al aire, si usted tiene su patrimonio asegurado, seguramente su respuesta va a ser que no, a menos que obligatoriamente por alguna hipoteca usted lo tenga que contratar. Lo mismo ocurre con el tema de los vehículos, salvo que usted lo esté pagando en estos momentos, seguramente si tiene contratado el servicio de seguro. Con los negocios ocurre prácticamente igual. Durango tiene una tasa muy baja de aseguramiento de este tipo de patrimonios. Y le digo esto porque Alberto Cifuentes, quien es vicepresidente de la MASFAC, dice que asegurar un negocio en Durango puede representar una mínima fracción frente a la pérdida catastrófica. Ahora, especialistas señalan que el bajo nivel de siniestralidad permite ofrecer pólizas también a costos accesibles.
5: factores. Uno es el giro, otro es el monto, por supuesto, del edificio y de los contenidos. Sin embargo, sigue siendo un costo muy económico. Como Durango es una zona que no es tan afectada por temas climatológicos, realmente las aseguradoras no tienen pues el índice alto en siniestralidad y nos permite ofrecer costos económicos. Tomando en cuenta este caso que tuvimos este fin de semana, que fue pues catastrófico y lamentable, en base a las cifras que el mismo dueño nos menciona en los medios de comunicación, el costo de la póliza de seguro representa 0.66% de lo que

0: de lo que fue su pérdida. Entonces, menos del 1% es lo que le hubiera costado su póliza de seguro en base a lo que él perdió, según nos comentaban. Por supuesto, las aseguradoras ofrecen diferentes alternativas, tanto pagos parciales, semestrales, trimestrales, mensuales, incluso, pero también ofrecen promociones con tarjetas de crédito, ¿no? Mensualidades 3, 6 o hasta 12 meses sin intereses. Por eso es que, bueno, pues los agentes de seguros AmazFac estamos preparados justo para ofrecer un catálogo amplio en este tipo de propuestas para los clientes. Afortunadamente ocurren este tipo de eventualidades, pero también son una oportunidad para voltear hacia nuestra empresa y ver si la tenemos o no y qué tanto podemos perder en caso de un evento de este tipo.
1: Para Viva la Noticia, Lili Ortiz.
2: Bueno, pues ahí está, justamente. A veces también, y lo decimos, a veces contratar un seguro para muchas personas es un gasto, es innecesario, y a veces nuestra mentalidad es, ¿para qué? Y luego, si no lo necesito, ni el dinero que pagué, pero ahora sí que, como decíamos, ¿y si sí se llega a necesitar? ¿Y si sí pasa algo? Bueno, pues para eso están, para que respondan justamente los seguros. Aunque hay que recordar que en el tema de los vehículos, se supone que tenemos una ley que dice que es obligatorio que todo el vehículo que circula por el estado de Durango debe de tener contratado mínimo un seguro de daños a terceros. Y seguramente, pues bueno, todavía pocos lo tienen. Oiga, vámonos a más información en esta tarde. Y es que los divorcios, pues son de los casos más atendidos que se llevan en el Poder Judicial. Y así lo dijo el magistrado presidente Manuel Valadez. Él explicó que en diversos casos los procesos, pues sí, lamentablemente están relacionados con conflictos familiares y situaciones de violencia intrafamiliar.
3: Bueno, yo siento que va muy ligado a la cuestión de los divorcios. Ahorita tenemos un promedio diario en Durango de 18 a 20 divorcios. Nos llegan ahí al tribunal 18 a 20 divorcios por día. Y andamos en un promedio mensual, pues, aproximadamente casi 600 divorcios. Esto también se refleja en la violencia familiar. El delito que más atiende el Poder Judicial en materia penal es violencia familiar. No es ni los robos, ni las lesiones, ni posesión narcótica, nada de eso. Es violencia familiar. Y va muy ligado este tema de los divorcios, que muchas veces un divorcio pues lleva ligado temas de violencia familiar. Es el que más tenemos, sí. Porque anteriormente había el divorcio voluntario, que es cuando se da un acuerdo, el divorcio necesario, que es cuando hay la demanda, y ahora tenemos el incausado, en donde cualquiera de las dos partes simplemente dice, oiga, ya no quiero estar casado o casada, y sin mayor expresión de causa, procede el divorcio. Yo creo que ese tipo de divorcios representa el 90% del trabajo que hacemos. Es que con la sola manifestación de la parte, pues el juez ordena el divorcio y ya se queda a un momento posterior del mismo proceso ver el monto de la pensión alimenticia, de la guardia y custodia de los hijos, de reparto de bienes que tengan, pero eso ya es posterior. El divorcio es prácticamente inmediato.
1: Presidente. Para Viva la Noticia, Lili Ortiz.
2: Bueno, pues ahí está, el divorcio incausado. Es ese el que no necesita usted ni siquiera un motivo, nada más decir, pues yo me quiero divorciar. Si la otra parte no, bueno, pues ya será su problema. Si usted se quiere divorciar, pues nada más llega al tribunal, manifiesta, obviamente, su petición. Y bueno, pues debe de ser, sí, una disolvencia del matrimonio, se pudiera decir rápido, yo creo que la mejor vía para no irse a otros conflictos, nada más con los debidos acuerdos que así lo ameritan para que no haya malos entendidos y luego problemas a futuro entre la pareja. Oiga, vámonos a otro tema también importante. Viene la aplicación de fotomultas. Ya se había comentado por parte del Ayuntamiento de Durango. Y ahora, lo que dice el alcalde Doño Ochoa es que esto de las fotomultas no es un tema recaudatorio. Él señala que es para bajar el número de accidentes que se registran en el municipio.
4: Tenemos que empezar a regular. Hay muchos accidentes. Tenemos que respetar el reglamento y, por supuesto, que no va a ser un tema recaudatorio. Estaremos motivando a que todos hagamos conciencia de que tenemos que respetar los límites de velocidad, los señalamientos, y por supuesto que siempre estaremos de la mano con el con la ciudadanía para seguir ordenando y regulando nuestra ciudad. No será un proyecto, hemos ido analizando, nunca haremos algo en perjuicio de las y los duranguenses.
5: Pero sí que se respete de alguna.
4: Que se respete. A ver, la aplicación de la ley es esa parte, claro que sí.
6: Para Viva la Noticia, Ricardo Casillas Bravo.
2: Bueno, pues ahí está, y seguramente habrá algunas fotomultas por el tema del exceso de velocidad. Lo hemos dicho, Durango, en verdad, la vialidad que usted me diga no es rápida, ¿eh? Que lo agarremos rápida, y hay que sumarnos todos, es otra cosa. Pero no son vialidades rápidas. O sea, a veces 100, 120 agarran en bulevares, lo cual, bueno, a veces ni siquiera en carretera le da para que agarre a esa velocidad. Oiga, y aparte, ya que estamos hablando de accidentes, lo que da a conocer la Secretaría de Salud es que Durango registra hasta 8 accidentes de motocicleta al día. Entonces, la Secretaría está haciendo el llamado a extremar precauciones. Mire, durante el año 2025 se contabilizaron alrededor de 2,300 accidentes de motocicletas y en estos 600 personas lesionadas.
7: Campaña A Salvo viene por orden de nivel nacional, de la Secretaría de Salud a nivel nacional, es con la finalidad de concientizar a las personas usuarias de motocicleta sobre extremar precauciones en su seguridad y con esto disminuir accidentes y disminuir lesiones y muertes para esto. En Durango el año pasado tuvimos 9,600 accidentes entre automovilísticos y de motocicleta. La media nacional, y nosotros estamos en la media nacional, es el 25% de accidentes en motocicleta. Entonces tuvimos una media de 2,300 accidentes el año pasado aquí en Durango. Ocurrieron aproximadamente entre 6 y 8 accidentes diarios de motocicleta, dependiendo de las fechas, unos días más, otros días menos, ¿no? Bueno, las dos principales consecuencias son heridas, lesiones y muertes fatales. Entonces, el año pasado aquí en Durango tuvimos 2,378 personas heridas por accidente, vehiculares y de motocicleta fueron 600 pacientes heridos, que representaron el 28% del total de los accidentados. Debido a que ha venido un aumento en la mortalidad de las personas fallecen jóvenes, las personas, es la primera causa de muerte en personas entre 14 y 44 años, accidentes viales, y de estos ahí van incluidos las motocicletas. Entonces se pierden personas jóvenes o dejan secuelas en personas jóvenes, se pierden años de trabajo, una familia pierde su estabilidad por los accidentes en motos. La encomienda es extremar precauciones. Siempre que haya una estrategia para ayudar a los motociclistas y disminuir su mortalidad y sus lesiones, será bienvenida, porque de todas la tenemos de ganar. Todavía no tenemos datos recabados, ya vamos más de la mitad del año, tenemos los 2025, pero las cifras son muy parecidas, puesto que no hemos tenido algún pico así extraordinario. La campaña Salvo de nivel nacional nos da 6 puntos importantes para los motociclistas y está confirmado que con estos puntos van a disminuir mucho las lesiones, las secuelas y la mortalidad. Número 1, usa casco certificado, siempre protege tu cabeza, tu cuello. Número 2, no uses distractores mientras conduces, no uses el WhatsApp, no uses el teléfono celular. Número 3, no lleves menores de 12 años en las motocicletas, a menor edad, mayor grado de gravedad de las lesiones. Número 4, siempre maneja con extrema precaución, no circules entre carriles, respeta los límites de velocidad, respeta los semáforos. Número 5, no manejes bajo los influjos de alguna droga o alcohol, hacen que pierdas el sentido común, hacen que pierdas el sentido de la distancia y el tiempo y ocurren los accidentes. Número 6, ten tu licencia de manejo siempre a la mano, con eso confirmamos que tuviste una capacitación previa para usar un vehículo motor como la motocicleta.
1: Para Viva la Noticia, Lili Ortiz.
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21: Hola, ¿qué tal, amigos de Viva la Noticia? Es la 1:23 p.m. y vámonos de lleno con la información deportiva. Hay que platicar de los Alacranes de Durango y es que empataron a un gol el viernes en lo que fue el partido de la jornada número 7 de la Liga de Expansión. Hay que decirlo de esta manera, Alacranes de Durango no está encontrando su mejor versión, pero aún así logró sacar un empate, el segundo consecutivo ya de estas jornadas, y bueno, un punto que le sabe de a poco contra Tlaxcala. El equipo más goleado de toda la temporada es precisamente el tlaxcalteca, mientras que el equipo de Alacranes de Durango solamente pudo anotar hasta el minuto 95, iban perdiendo el partido desde el minuto 7, el marcador final fue 1-1 y ahora tiene Durango una visita muy importante y además tendrá también en 15 días partido en el Estadio Francisco Zarco ante Cruz Azul Hidalgo. Toluca se corona en la Leagues Cup. Los Diablos Rojos del Toluca, bajo el mando del Turco Mohamed, vencieron a Monterrey en la gran final y se quedaron con el título de la Leagues Cup, reafirmando el buen momento de los clubes de la Liga MX en este torneo internacional. Histórico triunfo en la Fórmula 1 de Kimi Antonelli en Monza. El Gran Premio de Italia de la Fórmula 1 tuvo tintes épicos con la victoria del joven italiano Kimi Antonelli, quien remontó desde el lugar número 19 para romper una sequía de 6 décadas sin que un piloto local ganara en casa. Por su parte, Sergio Checo Pérez batalló con el ritmo de su monoplaza y terminó relegado en el clasificador. Cruz Azul respira y se mete en zona de liguilla con un agónico gol de José Paradela contra el equipo del Santos Laguna. La máquina sumó 3 puntos vitales. Además, la nota completó Eric Lira, quien tras caerse su fichaje en el Mónaco de Francia, reportó de inmediato y volvió a tener minutos con el cuadro celeste. El Real Madrid perdió contra el Betis, el Atlético de Madrid también perdió contra el Athletic Club de Bilbao y el Barcelona ganó 5-0. Estos son los resultados más interesantes de la liga en España. Gianni Infantino apunta a la reelección en la FIFA. En los escritos del Balompié Internacional se confirmó que Gianni Infantino buscará un nuevo mandato al frente de la presidencia de la FIFA para las elecciones programadas en marzo del 2027, manteniendo su gestión en el centro de la agenda global futbolística. Chivas goleó categóricamente a domicilio al Atlético de San Luis, consolidando un arranque de torneo sólido que ilusiona a su afición de cara a la parte media de la apertura. El equipo del Rebaño Sagrado tiene un paso firme hasta este momento en la liga. Hasta aquí la información deportiva de esta tarde. Nosotros vamos rápidamente a continuar con Viva la Noticia.
2: Ahí la información de los deportes. Gracias, Luis David Falcao, por esta información. La 1:00 p.m. ya con 25 minutos y nosotros vamos a mantenerle informado también con lo importante aquí en Durango. 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
0: 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Aviva la noticia, Ricardo Casillas Bravo.
2: Oiga, vámonos a más información. Rápidamente le platico que el diputado de Morena, Bernabé Aguilar, señaló que mantener en buenas condiciones los caminos justamente del Mezquital es fundamental, porque a través de esto se puede garantizar el traslado seguro, sobre todo traslados médicos que sean oportunos, especialmente para aquellas comunidades que están sumamente alejadas y que requieren atención de emergencia. Y es que a lo que nos comentaba el propio diputado es que pues sí, en efecto, sale para ellos mucho mejor trasladarse y usar esta carretera que conecta el Mezquital con Nayarit, porque las distancias son más cortas y en una emergencia obviamente el tiempo vale muchísimo.
24: No nos han atendido, ojalá que 2027 le asignen un presupuesto y que esto nos ayude a avanzar en el mejoramiento de nuestros caminos.
25: ¿Gestionará usted esto aquí en el Pleno?
24: Nosotros hemos gestionado siempre, sí, durante 4 años de este gobierno que tenemos, y pues no nos ha atendido, pero seguimos en la gestión. Nos han dicho que no hay recursos. En ese entendido de que el gobierno del estado no puede atender, no tiene recursos para atender los caminos que son estatales, que le corresponde al gobierno del estado, nosotros traemos una iniciativa para que estos caminos se puedan federalizar. Entonces el gobierno federal le asigne mínimamente una cantidad de recursos para que puedan darle mantenimiento a nuestros caminos. Solamente federalizando estos caminos pues pueden recibir mantenimiento cada año. Es lo que vamos a hacer. Pero también estamos gestionando un presupuesto en el gobierno federal para que el 2027 nos etiqueten un recurso específicamente para que podamos arreglar nuestros caminos de Mezquital a Guasamota, de Mezquital Guadalajara, que es de Charcos Canoas, además de Durango La Flor, de La Flor a San Bernardino de Milpillas Chico. Pero también estamos viendo que sea un recurso a través del plan de justicia, que se le asigna un presupuesto, si no, porque conecta con el estado de Nayarit, con Guadalajara, y entonces pues esto deben estar en condiciones y evitar accidentes que ya ocurrieron varios.
25: Entonces sigue teniendo...
24: Sí, la mayor parte de nuestra gente se traslada hacia Nayarit por la atención médica, porque la mayor parte se va al Hospital General de Nayarit, a Jesús María el Nayar Nayarit, ya sea Santiago, por el lado de San Buenaventura. Pues eso nos debe mantener la relación y mantener sobre todo en condiciones nuestros caminos.
1: Para Viva la Noticia, Lili Ortiz.

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3: Estamos de vuelta con más información. Oye, vámonos con esta imagen que está circulando en redes sociales, imagen que el propio presidente de Estados Unidos compartió en su red social de Truth Social. Y bueno, ¿qué llama la atención en particular? Es más, de hecho, publicó la fotografía y pues no tenía absolutamente nada, o sea, ningún mensaje, ninguna explicación adicional. La imagen es clara, está Estados Unidos, obviamente con su bandera de Estados Unidos, pero está Canadá, Groenlandia y México, que conforman justamente estos países, la bandera de Estados Unidos. Así tal cual él lo posteó, y lo que es claramente una imagen modificada de un mapa en la que México aparece parcialmente cubierto por la bandera de Estados Unidos. Como le digo, pues esta imagen fue difundida sin ningún mensaje, alguna explicación adicional, por lo que hasta ahora, bueno, no se conoce el significado que obviamente Donald Trump pues pretende darle.

0: a esta imagen que seguramente, mira, aunque no tenga un texto, pudiera. Dicen por ahí que una imagen dice más que mil palabras, y sin duda alguna, esta es una de ellas. Ahora, la presidenta, pues respondió justamente a esta imagen que publicó el presidente de Estados Unidos, y lo hizo justamente a través de la red social de X. Dice, en el mes patrio reafirmamos que México no es ni será colonia ni protectorado de ningún país extranjero. Orgullosamente somos un país libre, independiente y soberano. Así lo dijo la presidenta luego de que apareciera pues esta imagen donde pues está México cubierto con la bandera de Estados Unidos. Así que con esto Sheinbaum afirma que el país es libre, y lo repito otra vez, independiente y soberano. Digo, tampoco lo dijo directamente que era para Donald Trump, pero como dicen por ahí, el que te entendió, entendió con estas imágenes. Oye, vámonos a temas locales, porque desde junio se ha aplicado una reingeniería presupuestal que ha generado un ahorro de 85 millones de pesos en las arcas municipales, así lo dijo el director de finanzas, Obed Jiménez.
1: Sí, claro, estamos totalmente conscientes de ello, y por eso nosotros desde el mes de junio hemos hecho, traemos un plan de contención y reingeniería presupuestal, precisamente para estar listos y pendientes de más reducciones. Estamos logrando sobre todo la revisión muy específica de gastos administrativos. Estamos trabajando para cada vez más ser más digitales y menos la utilización de papel, por ejemplo, para ahorrarnos en los combustibles, pues solamente vehículos operativos están priorizando, y de tal manera de que ahorita, en lo que al cierre de julio del 2000 de este año, traemos un ahorro de poquito más de 85 millones de pesos.
2: Para Viva la Noticia, Ricardo Casillas Bravo.
0: Bueno, pues ahí está lo que dice el director de finanzas. Oiga, y en el marco de lo que se le llama el mes amarillo, el mes de septiembre, que es un periodo, bueno, y una así denominado a nivel internacional, mes amarillo, el mes de septiembre, porque es un periodo dedicado a concientizar a la prevención del suicidio y el cuidado, obviamente, de la salud mental, que si bien es un trabajo de todo el año, en el mes de septiembre se intensifican justamente pues todas estas campañas para evitar y lograr, bueno, pues que la gente se atienda, y también darlo desde pues una cuestión ya normal, el que todos debemos pues darnos atención a nuestra salud mental. Le platico esto porque en el marco del mes amarillo, el presidente del Consejo Estatal Ciudadano, Jorge Mojica, destacó el trabajo coordinado con las dependencias y con organizaciones para fortalecer la prevención, la detección oportuna y obviamente el acompañamiento de personas en situación de crisis.
3: Mira, ya nos convocó a una reunión la responsable, Carolina Herrera, en estos días para darnos sus puntos de vista, qué es lo que se debe reforzar en la prevención. Pero seguimos siendo, yo considero, corresponsables entre autoridad y sociedad en no tener un programa eficiente y real que se vea en la disminución de los suicidios, que como saben va mucho a la alza. Yo me quedé hace algunos días con 30 más suicidios comparado al año pasado, aparte de hombres, efectivamente. Entonces tiene que haber una causa, y ahí están los especialistas. El tema es que sí debemos involucrarnos más con esta rectoría de una autoridad responsable, pero espero que se vea sobre todo en la prevención y de muchos jóvenes que desgraciadamente toman esa determinación.
4: Para Viva la Noticia, Lili Ortiz.
0: Bueno, ahí está, y todos a sumarnos justamente al tema de la prevención, de la concientización en este llamado mes amarillo. Oiga, en otro tema, mira, hay la buena relación con la federación siempre traerá grandes resultados para nuestra ciudad y el estado, y esto lo destacó posterior a la visita de la presidenta Claudia Sheinbaum aquí a Durango, el alcalde Toño Ochoa.
5: La comunidad está siempre haciendo una gran familia, lo decimos en serio, los duranguenses hemos visto cómo hemos avanzado

0: sentir y pensar diferente y ver opciones diferentes de un México. Pero el amor que le tenemos a nuestra patria nos tiene que convocar a la unidad y al esfuerzo de todas y todos.
1: Para Viva la Noticia, Ricardo Casillas Bravo.
2: Una de la tarde con 40 minutos. Y oiga, y seguimos nosotros en tiempos de informes, porque hoy justamente el ministro presidente de la Suprema Corte de Justicia de la Nación rindió su informe de actividades. Y bueno, pues él destacó, pues sí, la reforma judicial. Y luego en su discurso también señaló que recibió una corte lenta, anquilosada, enmismada y fuera de la mirada del pueblo, lejos de la fiscalización, de la rendición de cuentas y la transparencia. También el ministro presidente Hugo Aguilar aseguró que la Suprema Corte todavía trabaja para poner al día miles de asuntos que afirmó no fueron registrados o reportados por la anterior integración. Entre los pendientes, el ministro presidente está señalando más de 3,000 promocionales sin atender, más de 18,000 razones secretariales en espera del cierre de expedientes, 345 asuntos sin tramitar, más de 3,000 expedientes sin enviar al archivo desde 2024 y 20,000 asuntos sin dar de baja. Escuche usted a Hugo Aguilar.
3: Por esta razón, se ordenó una revisión exhaustiva y se certificó que existían 3,177 promociones sin atender, 18,038 razones secretariales firmadas y en espera de cerrar los expedientes, 230 piezas postales pendientes, 345 asuntos sin acordar ni tramitar, 3,000 expedientes que no se habían enviado al archivo desde 2024 y aproximadamente 20,000 asuntos varios sin dar de baja. A un año de trabajo, seguimos regularizando las cifras que nos dejaron, pues aún hay expedientes que la anterior integración no registró ni reportó. Además, encontramos funciones dispersas y duplicadas, tareas asignadas a las personas y no a los puestos, de modo que el proceso no dependía de una regla, sino de la costumbre de quien lo venía haciendo. Mesas que hacían el mismo trabajo con metodologías distintas, cargas repartidas de forma desigual. Más grave aún, el engrose de las sentencias y la formulación de los votos se gestionaba sin norma alguna que fijara plazos, sin registro y sin regla para lograr las versiones finales. Y debemos tener presente que una resolución que no está a tiempo es retraso de la justicia. Un criterio que no se publica a tiempo no orienta a los jueces del país ni a quienes litigan en ellos.
2: Bueno, parte de lo que fue este informe, también Hugo Aguilar dijo que se acabaron los privilegios y destacó que no habrá seguro de gastos médicos mayores para ministros y que se redujo un 10% el personal administrativo. Fue lo que el ministro presidente, bueno, pues estuvo anunciando o dando a conocer en este primer informe de actividades de la Suprema Corte de Justicia de la Nación. ¿Y sabe quién acudió justamente a este informe? La propia presidenta Claudia Sheinbaum. Y es que, bueno, pues mire, estas son las imágenes al salir de este recinto, al terminar el primer informe justamente de Hugo Aguilar al frente de la Suprema Corte de Justicia de la Nación. La presidenta Claudia Sheinbaum salió de recinto judicial y saludó, pues sí, a simpatizantes que la esperaban en el exterior. Ahí yo nada más veo puros simpatizantes y bueno, le voy a dejar nada más muy poquito porque realmente no es como muy nítido el audio, más bien es como porras a la presidenta. Mire.
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2: Mire, yo por ejemplo, este video, pues sí, la mayoría o quienes están al frente, pues es la prensa intentando, pues, sacar alguna declaración de la propia presidenta luego del informe del ministro presidente de la Suprema Corte de Justicia de la Nación. Veo más eso, sí, bueno, algunas personas que, bueno, pues están lanzando consignas positivas a la presidenta, pero al fondo veo muchas cruces, que seguramente ha de haber sido alguna manifestación que se estuvo dando durante este informe de actividades de la Suprema Corte de Justicia de la Nación. Pues así, este primer informe del

0: Ministro presidente Hugo Aguilar. 1:45. Vamos a información de corte policíaco en esta tarde.
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0: Y nos vamos con información policíaca para Viva la Noticia. Dispara contra hombre afuera de bar en el centro de Durango y termina detenido. Elementos de la policía estatal detuvieron a Juan N. de 46 años, señalado por presuntamente disparar contra un hombre de 31 años en el cruce de Patoni y Salvador Nava en la zona centro de Durango. De acuerdo con el reporte, el agresor llegó a bordo de un Chevrolet Malibu color gris y desde el vehículo realizó un disparo con una pistola calibre 22 contra la víctima, con quien aparentemente mantenía diferencias previas. Tras el señalamiento directo, elementos del operativo Dragón lo aseguraron junto con el arma, un cartucho percutido y dos útiles para posteriormente ponerlo a disposición del Ministerio Público. Recuperan cuatrimoto robada abandonada en gasolinera de Santiago Papasquiaro. Elementos de la Dirección Municipal de Seguridad Pública a través del mando coordinado localizaron una cuatrimoto itálica modelo 2025 color naranja con negro. Esta había sido abandonada en una gasolinera ubicada sobre el Boulevard Heroico Colegio Militar en Santiago Papasquiaro. Tras consultar sus datos se confirmó que contaba con reporte de robo, por lo que fue asegurada y trasladada a la Fiscalía General del Estado. La línea amarilla atiende 62 crisis de salud mental en una semana en Durango. El programa Línea Amarilla, una llamada a la vida, atendió 62 emergencias relacionadas con salud mental del 31 de agosto al 6 de septiembre en distintos municipios de Durango, principalmente por ansiedad, depresión, pensamientos suicidas e intentos de autolesión. Del total, 33 reportes correspondieron a mujeres y 29 a hombres. Además, se realizaron 44 asesorías telefónicas, 18 contenciones, 48 seguimientos y 2 traslados al Hospital de Salud Mental. Asesinan a hombre dentro de su domicilio en El Salto, Pueblo Nuevo. Un hombre de aproximadamente 51 años de edad fue asesinado la mañana de este día al interior de su domicilio ubicado en la calle El Madronio, colonia Victoria en El Salto, Pueblo Nuevo. Los hechos se registraron alrededor de las 10 de la mañana, generando una movilización de corporaciones de seguridad y autoridades ministeriales, quienes iniciaron las investigaciones para esclarecer cómo ocurrió la agresión y dar con los responsables. Hasta aquí la información policíaca para Viva la Noticia.
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13: Internacional. Nuevos ataques de Israel contra el Líbano dejan 9 personas fallecidas y 13 heridas. Al menos 9 personas murieron, entre ellas 2 mujeres, un niño y un paramédico, y otras 13 resultaron heridas en ataques israelíes en la madrugada de este lunes al sur del Líbano, informó el Ministerio de Salud local. Cuba cifra en 178.700 millones de dólares daños acumulados por bloqueo de Estados Unidos. El canciller cubano Bruno Rodríguez Parrilla denunció este lunes ante el cuerpo diplomático acreditado en Cuba que el bloqueo impuesto por Estados Unidos provocó daños por 8.083 millones 3.000 dólares entre el 1 de marzo de 2025 y el 28 de febrero de 2026, cifra récord y 7% superior a la reportada en el periodo anterior, informó Cuba Debate. Admite Estados Unidos que no habrá acuerdo nuclear ni nuevo régimen en Irán. El secretario de Energía estadounidense Chris Wright admitió que puede que no haya un acuerdo nuclear con la República Islámica todavía, uno de los objetivos declarados por el presidente Donald Trump al comenzar la guerra contra Israel contra Irán, mientras el presidente del Parlamento iraní y jefe negociador Mohamed Baker advirtió que cualquier nueva agresión de Washington recibirá una respuesta más rápida, intensa y dolorosa. Procesan a El Niño, menor de 16 años, por el homicidio de una persona en Bar de Querétaro. Un adolescente de 16 años fue vinculado a proceso por su probable responsabilidad en un homicidio cometido el pasado mes de enero en un centro nocturno ubicado en el estado de Querétaro. A través de una publicación en redes sociales, la Fiscalía General de Querétaro informó que este sujeto, a quien identifican como El Niño, es la segunda persona en ser vinculada al caso. No ha habido un aumento de impuestos ni va a haber, asegura Sheinbaum previo a la presentación del paquete económico 2027. La presidenta Claudia Sheinbaum negó este lunes una alza en los impuestos que pagamos los mexicanos en lo que va a ser. Desde 2025. En su conferencia en Palacio Nacional, la mandataria indicó que este miércoles presentará su paquete económico 2027, en donde afirmó que se mostrará un incremento en los ingresos del gobierno. La planta de Topolobampo sigue, no se ha cancelado, dice Sheinbaum, pese a protestas en Sinaloa y en la CDMX. La presidenta Claudia Sheinbaum negó este lunes que vaya a frenar la construcción de la planta de amoníaco de Topolobampo, en Sinaloa, pese a la protesta de ciudadanos y activistas en contra del proyecto. En el marco de la manifestación de integrantes de Greenpeace en el Zócalo capitalino, la mandataria aseguró que se sostienen pláticas con las comunidades para atender sus solicitudes. Para Viva la Noticia, Ricardo Casillas Bravo.
14: Ahí este recorrido por México y el mundo en este lunes. Y mira, el sector empresarial llama a denunciar cualquier intento de extorsión contra comercios en Durango. Y es que la Canaco aseguran tener contacto directo con autoridades federales, estatales y municipales, obviamente para dar este acompañamiento a los afectados. Así lo dijo Sergio Sánchez, presidente de la Cámara Nacional de Comercio.
15: Fíjate que nosotros en los socios de la Cámara no tenemos ninguna queja más, en cambio sí también vi este video y en el cual nos llama la atención invitar a los dueños de los negocios que puedan denunciar que realmente hay una libertad, que si no sienten alguna certeza o algo, que se acerquen a la Cámara. Nosotros tenemos una línea y un contacto directo con las autoridades federales, estatales y municipales para poder contrarrestar toda esta información. Tenemos un trabajo directo y una cuestión directa con el CADE, que es el grupo de parte de la Secretaría de Gobierno Federal, para contraatacar todos los temas de extorsión. Sí, es pedirle a los negocios que si están expuestos o se sienten agravados por este tipo de delitos, se acerquen a la Cámara. Nosotros podemos ayudarlos a hacer un contacto, un acercamiento realmente con parte de las autoridades federales y darles certeza de que no los puedan molestar. De verdad, pueden confiar en nosotros como Cámara, como sus aliados y como poder ser una voz para ellos. De que algunas personas se están queriendo pasar de vivos. Digo, hay el caso de alguna persona que, por ejemplo, estaba robando en el centro histórico, que nosotros de cerca lo seguimos aquí en la Cámara, y era una persona en la que todo el fin de semana había robado 5 negocios y 4 negocios de ellos eran de la Cámara, y yo teniendo videos y también estando en comunicación con la secretaria, con la Dirección de Seguridad Pública, y era en todos los mismos casos. Puede dar que también se pueda presentar alguna situación y por eso pedir las cantidades. Digo, de todos modos, es un acto de extorsión. De cualquier forma se tiene que presentar la demanda, se tiene que dar un seguimiento por ley, se sigue de oficio. Entonces sí, invitarlos a que se acerquen y que denuncien y que realmente tengan la seguridad de nuestras autoridades, y si realmente no sienten la certeza se pueden acercar con nosotros para poder ser su voz y poder ayudarles y ser su comunicación. Se sigue de oficio y es un tema que a nosotros nos interesaría que Durango pueda mantenerse con el mismo aire, con ese mismo ambiente que se ha mantenido. De los socios de la Cámara, de lo que nosotros representamos ante el CIEN, que son más de 6,000 empresas, no tenemos ninguna queja, y nosotros pues seguimos levantando la voz y seguimos teniendo un contacto directo. Tenemos un grupo que está elementos del CADE, elementos de Guardia Nacional, de SEDENA, en el cual se siguen de manera de oficio, y no hemos tenido en ese grupo en el que están.
0: Reportó para Viva la Noticia Roberto Meri.
14: Oiga, vámonos hasta El Salto porque María del Pilar Espino, coordinadora territorial de CONAFE, habló acerca de la entrega de material didáctico y también de útiles escolares a diferentes comunidades del municipio de Pueblo Nuevo. Y hace mención que se tienen 140 comunidades donde se presta justamente este servicio educativo.
16: Bueno, miren, debo de decirle que ahorita estamos visitando prácticamente los 39 municipios para hacer la entrega de los útiles escolares, de auxiliares didácticos, materiales para cada una de las comunidades donde nosotros estamos presentes. Y también estamos entregando material de aula y también estamos entregando a las figuras educativas que por primera ocasión se suman a dar su servicio social en CONAFE. Que a nivel estatal tenemos más de 3,000 figuras educativas, tanto educadores comunitarios como quienes dan el acompañamiento, como quienes hacen la supervisión. Y, pues, ¿qué les puedo decir? Pues, la verdad es que nuestras figuras hacen un trabajo extraordinario, un servicio social donde de alguna manera también tienen un apoyo económico mensual y también tienen un apoyo para que continúen estudiando, una beca, porque pues para CONAFE es importante que nuestras figuras estén preparadas. Y además comentarles que a partir de este próximo ciclo, de este que estamos ya iniciando, vamos a tener bachillerato comunitario en la comunidad del Ciprés. Espero que nos vaya muy bien, ya estamos listos, prácticamente ya está la figura educativa quien va a atender el bachillerato, entonces pues estamos listos para iniciar con toda la actitud. Debo de comentarles que tenemos 140 comunidades en el caso de Pueblo Nuevo, ¿sí?, atendidas por CONAFE, entonces pues estamos listos. Y además también debo de reconocer el apoyo que tenemos por parte de padres de familia, porque bueno, CONAFE trabaja de la mano con ellos, estamos trabajando relación tutora, estamos trabajando comunidades de aprendizaje dentro de lo que es la nueva escuela mexicana. Entonces, pues la verdad es que nos sentimos muy afortunados porque trabajamos de la mano con ellos, ¿sí?, de la mano con los presidentes de padres de familia y con la comunidad en general. Entonces, pues por eso el día de hoy aquí estamos.
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0: Bienvenidos, bienvenidos a los espectáculos de Viva la Noticia. Y vámonos muy rápido con la información, pues le cuento y le platico que Bob Rainer gana el póstumo por su grande movimiento dentro de la película de The Bear, donde realmente podemos hablar de un actor y director que sí de verdad merecía recibir ese tercer Emmy dentro de su carrera. Ahora hablamos de un actor estadounidense que fue reconocido de manera póstuma, obviamente con los premios Emmys, al mejor actor invitado en una serie de comedia por su participación en la cuarta temporada de The Bear. Además de ser ya la adaptación de la película, el galardón fue anunciado que el 6 de septiembre sería ya su tercer Emmy ganador y que con esto se convertiría en uno de los actores más reconocidos a nivel pues nacional, siendo que también ya le van a dar su estrella ahí en el Paseo de la Fama en Hollywood. Él dijo: "La verdad es que me siento muy feliz y muy contento por haber recibido este premio. Quiero dedicárselo a toda mi familia, en especial a mi esposa e hijo, quienes sin su apoyo y su ánimo no podría estar aquí recibiendo este premio. Siendo el tercer Emmy que recibo dentro de mi carrera, sé que puedo llegar muy lejos. Mi niño interior me está agradeciendo desde que yo veía las películas en las pantallas. Hoy soy yo quien es el que recibe el premio después de tanto tiempo y de tanto esfuerzo en búsqueda de este logro". Además, se dice que va a haber una quinta temporada en la cual el actor también querrá ser parte. Esperemos que sí participe, porque la verdad es que tiene una forma de actuar muy bonita, muy natural, muy orgánica. Además de que pues siempre nos va a robar una sonrisa. Obviamente hablamos de Bob Rainer, no solamente reconocido por la película, por la serie de The Bear, sino también por sus pues vamos a ponerlo así, por su carrera artística desde el 74 hasta el 75, donde pues bueno, inició su carrera oficialmente como actor. Y hoy en día, pues muchas felicidades, nosotros le queremos desear por haber recibido ya su tercer Emmy. Obviamente estamos conscientes de que va a recibir muchos más premios, próximamente un Oscar, quién sabe. Esta fue la nota de espectáculos para Viva la Noticia. Yo regreso cámaras y micrófonos con mi querida Lili Ortiz para hacer la despedida de este noticiero vespertino. Muchas gracias, Lili.
1: Gracias, querida Carito Arratia. Y sí, para despedirnos como Dios manda, muchísimas gracias por habernos acompañado en estos 60 minutos informativos y recordarle que mañana tenemos una cita muy puntual a las 7 de la mañana en la edición matutina de este su espacio de noticias. Mi nombre, Lili Ortiz, que tenga un excelente inicio de semana.
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2: La temperatura
3: 26 grados.

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1: Muy buenas tardes, bienvenidos a Llamando y Ganando. Arrancamos semanita en vivo hoy, lunes 7 de septiembre. El día de hoy ustedes se pueden llevar mucha lana. Es importante que se registren y es por WhatsApp.
2: ¡WhatsApp!
1: 5551-668-929. Recuerden, la cadena de La Qué Buena ya está enlazada. Nosotros aquí, el staff, estamos todos bien pilas, así que falta su registro y así se llevan mucha lana. Buenas tardes, bienvenidos a...
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0: Good afternoon, Mexico. Estamos listos para llevar llamando y ganando. Un saludo para toda la gente de la República Mexicana. Un saludo desde la capital azteca, aquí en México, Ciudad de México, o lo que antes era el México Distrito Federal. Estamos generando la señal de la Qué Buena, haciendo radio para ti con más de 200,000 watts de poder en todo México. Y estamos listos para llevar llamando y ganando. El Rob Weiler está en la producción y me acompaña, como siempre, bellísima, guapísima. ¿Qué digo guapísima? Sabrosísima.
1: Que si le sabes, Luisito.
0: Es correcto. Aquí está Frankie
2: River. Mejor no me porras.
0: Hola, Chitana.
2: Hola, pollito, buenas tardes, ¿cómo estás?
0: La mismísima, arroba guión bajo, Karina Angulo. Es la correcto voz de esta bella fémina que está saludándoles.
2: Yo feliz de la vida, como todos los días. Aquí estamos puntualísimos, con muchísimo dinero. Y arrancar como se debe la semanita, ¿no?
0: Solo les quiero decir algo, que estén pendientes, por favor, porque esta es una semana de mucha información en la Qué Buena, Mexiconciertos, promociones, rola millonaria de septiembre. En fin, y obviamente mucha lana, Chitarita.
2: Mucha lana. Ya les dije que es por WhatsApp.
0: Órale.
2: El registro el día de hoy.
0: De todos modos, pueden estar llamándonos por teléfono, que vamos a estar contestando todas sus llamadas. Nos encanta. En fin, bienvenidos. Estamos listos para esto que se llama
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0: Y comenzamos. Bueno, hola, qué buena. Buenas tardes.
2: Hola.
0: Bueno.
2: Muévete un poco de lugar.
0: La hola, hola. No te oyes, mi amor. Bueno, ¿cómo se contesta, mi vida hermosa?
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0: ¡Eso!
2: Sí, sí, sí, se está cortando un poquito, pero a ver, muévete. ¿Quién habla?
4: Ofelia.
2: Ofe, ¿de dónde?
4: De aquí, de la Ciudad de México.
0: ¿De qué parte de la ciudad? De la GAM. ¿Estás lista para ganar billete, mi amor?
4: Sí.
0: ¿Segura?
4: Sí.
0: Tienes que dar el todo por el todo para que te lleves un buen billete, toto.
5: Billete, papá, billete.
0: Para que salgas de aquí como la Belinda. Soberbia. Dice.
6: Ganando como siempre.
2: Empoderada, empoderada. Así que pícale 929, Ofe.
0: Más perrísima que nunca.
3: Palabra.
0: Va, palabrita, palabrita para que la Ofe se ponga al tiro y nos cante una canción.
2: ¿Estás lista, Ofe?
4: Sí.
2: Mira, fácil de Facilandia, para que te lleves mucha lana. Tu primer palabra por lo... ¿Tú, pollito, o voy?
0: Échale, Chitara.
2: Ok, ok, tu palabra es... loca.
0: Hora.
2: Hora, de mí no van a hablar.
0: Loca, mi amor. Ofe. Ay, no, Ofe. Hasta yo me la sé, mi amor.
2: A ver, cántala. Ay, mira, Ana Bárbara.
0: Ay, claro, la de loca. Que a mí me diga loca.
2: Exacto.
0: Díganme loca, por favor. Como que ya me está agradando la idea. Ni modo, Ofe.
2: Bye.
0: Puedes seguir participando, adiós.
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0: 55
2: 51
0: 668
2: 929.
0: Me gusta esta canción, Chitara, ¿la bailamos?
2: Órale pues, vamos a bailar, muevan el bote.
0: Cucú. Cumbia mexicana.
2: Son las 2:19.
0: Junior Clan y Aarón y su grupo Ilusión en la casa.
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0: estar llamando y ganando. ¿Y qué creen? Traemos mucha plata, Chitara.
1: ¡Ya! ¡Ya abriste todos esos costales llenos de dinero, pollo!
0: ¡Obi! ¡Obvio, microbio!
1: ¡Obi! ¡Obi! Pues perfecto, vamos a ver quién anda por ahí. Buenas tardes, La Que Buena.
0: Buenas tardes, hola, La Que Buena.
2: Aquí suena La Que Buena 92.9.
0: ¿Quién habla?
2: Con Eder.
0: ¿Qué pasó, Eder? Carnal? ¿Cómo estás?
2: Bien, bien, gracias.
1: ¿De dónde, Eder?
2: Del... aquí de la Ciudad de México, alcaldía.
1: ¿Específicamente?
2: Tlalpan.
0: ¿Ever o Elber?
2: Eder.
0: Ah, mira, casi soy tu tocayo, yo soy Elber, carnal. Mi apellido González, para cuando guste.
1: No es cierto, no es cierto. Y ni lo digas en voz alta y luego ni lo pegue, ni lo pide. No, todo mal, todo
0: no,
1: mal.
0: No, pues casi somos tocayos. Acá, Elber, no, acá te saluda Elber, carnal.
1: No, Eder.
2: Dime.
1: Eder, pícale 929.
0: ¿No sabías, Chitara, que soy Elber Daniel?
1: No, yo no sabía.
0: Karaoke. Correcto, Elber. Que diga Eder.
1: Eder, vas a cantar. ¿Estás listo para llevarte lana?
2: Listo.
0: Ok, vamos por 500, carnal, aquí.
1: Suena.
0: Tu rola.
2: Al ritmo que le toque, ella baila de todo, nunca pierde su trote.
0: ¡Aplausos para mi carnal! ¡Órales!
1: Oye, ¿es trote o toque?
3: ¡Guayayes!
1: Oye, Eder.
3: ¡Guayayes!
1: Tienes 500 pesos, ¿me puedes decir? Es que como que en este momento ya te cambia la voz, te escucho más sexy. ¿Qué modelo eres?
2: 87.
0: Ah, ya se anda añejando. Ya se anda añejando mi carnal, pero.
1: Oye. Vamos por mí. Es que si es de una generación así como.
0: Si la Chitara aguanta un piano, mi carnal aguanta 5 pianos todavía.
1: Exacto, no, espérate, con 1000 más. Vámonos por 1000, Eder.
2: Vámonos por 1000.
1: Eso.
0: 1000 barotes, ¿eh? Ahí te va, pal Eder, aquí.
1: Suena.
0: Tu rola.
4: Soy el jefe de jefes, señores.
0: ¿Cómo? Me respetan a todos civiles.
2: Y mi foto y mi...
0: No. Cántale bien.
4: 4.
0: Fácil. Soy el jefe de
2: jefes, señores.
0: Ay, ya la regaste. Y mi nombre y mi fotografía nunca van a mirar en papeles, porque a mí el periodista me quiere. Y si no,
2: mi amistad te la pierde.
0: Ay, tan baba se le de.
1: Ay, Eder.
0: Pifin chef MF en sofo.
1: Pefe, MF.
0: Pefe, no bobo por 10.
1: Pifin gama, bafa, bafa, breve.
0: Suerte, Eder. 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
0: Chitarita,
1: ¿qué pasó?
0: Díganmelo.
1: No, pues ya se me olvidó.
0: ¿Qué quiere la princesa que erupta tan sabroso y tan bonito?
1: Rafa, tomo, te feliz, gofo.
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1: ¡Chitara!
2: ¿Qué pasa, Pachito?
1: Are you ready?
2: ¡Estamos ready! ¡Estamos ready!
1: Ustedes, si están listos, tienen que marcar 55-51-668-929. El equipo está completo. El Ganso González es quien maneja la nave espacial de la Qué Buena. Está la guapa Teslita, está el Rob y una belleza arribando a la cabina, que es la bellísima Sandy Bale.
2: Abrazos y besos para todo el staff y estamos ready.
1: Bueno, bueno, la Qué Buena, buenas tardes.
3: Hola, buenas tardes.
2: ¿Cómo se contesta?
1: Ah, mi amor.
3: Ah, aquí suena la Qué Buena 92.9.
1: Ay, mi amor, tan fácil que era nada más decir aquí suena la Qué Buena. Pero bueno, se perdona porque saludó, ¿no?
2: Sí, sí.
1: Antes que nada, la educación.
2: Exacto, no, exacto. ¿Tu nombre, hermosa?
3: Fabi González.
2: ¿Fabi?
3: Sí.
2: Ok, Fabi, okay. Muy bien.
1: Mi querida Fabi, prepárate, tienes que atinarle al premio, ¿ok?
3: Ok.
1: Checa, te voy a contar de qué se trata tu premio y tú me dices cuánto cuesta, ¿va?
3: Ok.
1: Mira, tenemos para la guapa Fabi una tablet Huawei de 128 gigabytes de almacenamiento y 8 de memoria RAM. O sea, es una verdadera chulada. Todo mundo ocupamos tablets ahora que la época nos lo dicta durísimo. Te conectas al internet, bajas la aplicación del chat.

0: GPT, te aliviana todo, bajas las aplicaciones de Office y mucho más, revisas tus redes sociales, tomas fotos, haces de todo con una tablet MetaPad Huawei. ¿Cuánto cuesta?
1: $5,999.
0: Menos.
1: $4,999.
2: Menos.
1: $2,999.
0: Más.
1: $3,500.
0: Más.
1: $3,700.
0: Más.
2: Más.
1: $4,000.
0: Más.
2: Más.
1: $4,500.
0: Menos.
2: Menos.
1: $4,000.
0: ¡Échale! Más, más.
1: $4,350.
0: Más.
2: Más.
0: $4,399. ¡Ay, no, menos! ¡Ay, mi hija, tuviste bien cerquita, mamón!
2: Muy, muy, muy, Chihuahua. Mi querida Fabi, el precio es de 4,365.
0: Del 50 te volaste. Exacto, al 99, mi amor.
1: Sí, me pasé.
2: De lanza.
0: Pero bueno, puedes seguir participando, hermosura, ¿va?
1: Ok, gracias.
0: ¿De dónde nos estás llamando?
1: Tlalpan.
0: ¿Y cómo se grita en la bella alcaldía de Tlalpan?
1: Aquí suena la que buena.
3: Llamando y ganando.
0: ¡Cumbia!
2: Son ya las 2:47. Provechito, coman delicioso y no se despeguen de la que buena.
0: Y lo que se vayan a echar de postre, por favor, no lo anden contando. Es de mal gusto contar lo que uno come de postre.
2: ¿Estamos hablando de comida, pollo?
0: ¿Estás oyendo, Chinche Fercho?

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3: La temperatura:
0: 26 grados.
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Solvéntale, ya llegó la tierra, qué buena, 94.9. El día de hoy, ¡ay, qué bonita está la semana que está iniciando! Así es que, muy buenas tardes a todos ustedes que nos hacen favor de prender la radio ahorita de 3 a 5 de la tarde, en la tardía de la tía, donde vamos a poder escuchar absolutamente de toda la música que usted quiera. 618-45-54-94-9, 618-45-54-94-9.

Ándele pues, ahí está. Oye, dice el Rul, llegó puntualita. Le digo, pues claro, pues si vengo una hora antes del programa. Por eso, oye, dice, yo también ya llegué. Dice, es la hora de la comida y me manda una foto con unas chelas. ¿Y qué tragas, Rul? ¿Pura cerveza o qué? Mira nomás, entonces, para seguir chupando. ¡Ay! ¡Ay, qué buena!

Ándale, pues estamos aquí de regreso, 618-45-54-94-9. Vamos a darle vuelo a la hilacha el día de hoy. Inicia la semana rica, sabrosa. Me voy de vacaciones, así es que póngase trucha. Aproveche ahorita que voy a estar aquí, toda esta semana todavía voy a estar aquí, pero me voy de vacaciones. Así es que hay 618-45-54-94-9.

Oye, ¿dónde está la gente de Canatlán, Durango, allá de La Greta y también de Santa Lucía? Que por cierto están estrenando las letras allí en Santa Lucía, les quedaron muy, muy chidas, Dice, ¿cuántos días nos va a abandonar? Dice, saque el gato anda aquí. Ah, venga, mijo, venga, para que le salude aquí a la gente. Eso, dígale, buenas tardes, ¿cómo están? Denle su whiskas, ¿no? Ahora tomó whisky. ¡Oh, mi niña! ¡Ea! Vamos a darle, pues, machín. La que buena 94.9. Dijo Lalo Mora, véngame a ver, mija. Ahorita que todavía estoy vivo.

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0: mío, que alabado, la tía hermosa y más guapa del estado de Durango y República Mexicana y pueblos circunvecinos. De arriba la tía, tía, está aquí en la morga un aguacerazo bárbaro.
1: ¿A poco?
0: Y saludos para todos, tía, un fuerte abrazo.
1: Oye, válgame Dios, entonces Danny Boy ya nos está reportando que el día de hoy ya está cayendo el aguacerito aquí en la ciudad de Durango, que para la morga ya está llueve. Usted repórtese al 618-4554-949. Dejé la ropa tendida. Ay, oiga, fíjese que me dijeron ahí por un chisme, no sé si sea cierto, la neta, que todos los días de septiembre va a llover, bendito sea mi padre Dios, que todos los días de septiembre va a llover, y todos estos días anteriores ha llovido.

0: todos estos días anteriores ha llovido, entonces imagínese, ya hay que irnos preparando en vez de ver las cosas, ay, que va a llover, que no sé qué, que me voy a mojar, y no, no, no. Usted puede hacer un caldito de pollo, un caldito de res, un caldito de pescado, entonces aproveche para apapachar a sus hijos, a su familia, a su esposo con un rico caldito. Dice por acá, dice la mosca, ya llegó mosca, ¿por dónde está lloviendo?
1: Buenas tardes, tía. Reportero callejero, reportándose en Prolongación Pino Suárez, Narni de agua, Narni, pura polvadera. Hasta por las
0: Órale,
1: narejuas.
0: órale, por Pino Suárez, dice acá la mosca que no está lloviendo naditita. Dice, hola tía, ¿cómo está? Dice, buena tarde, ¿me podría complacer con la canción de Chuy Lizárraga, La Única Estrella, por los que andamos trabajando en la nogalera, en la ferrería, que aquí está lloviendo? Saludos, tía, y bonito inicio de semana. Claro que sí, dice por acá, dice el Rul, dice acá en nuestros rumbos, acá en Azcapotzalco, sí está macizo también la lluvia. Dice por acá Luisito, dice, Alice, ¿viste las lanchas, tía? Sí, pues ya de hecho ya la tengo listo, póngase muñeca de Grupo Palos. Órale, ahorita vamos a poner todas sus cancioncitas. Oiga, ¿qué? ¿Le ponemos igual las rolas o le cambiamos o qué? Ustedes digan. Oye, saludos muy especialmente a Martina y en el 6 Vizcaya.

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18: 46.
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21: La temperatura
18: 26 grados. 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
1: ¿Yo empiezo? No, yo empiezo.
2: Ándale, pues, dice por acá. Oiga, tío, un saludo para Chuy Tijeras, que anda en la malilla el día de hoy. Dice, desde la mañana no ha hecho absolutamente nada. Póngale la canción del mango relajado, relajado. De parte de Chuy Perros, dice. Y para todos los chalanes, para el gordito moloñongo.
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0: ¿Ya ven? Era mango.
1: Allá ándense, nomás cotorreando. Últimamente el fin de semana que les paguen, no van a saber ni por qué les están dando 2 pesos menos. Oye, dice por acá, dice, ¿qué onda, tía? Véngase a comer a Canatlán. Oye, sí, muy rico, que están comiendo allá en Canatlán. Saludos muy especialmente a mis buenos amigos. Oye, a ver, vamos a ver qué dice la línea telefónica 618-45-54-94-9. Buenas tardes.
2: Buenas tardes, tía.
1: ¿Cómo está?
2: Bien, bien, tía. ¿Usted cómo está?
1: No, todo bien, gracias a Dios. ¿De dónde me estás marcando?
2: De acá, de Canatlán.
1: Ah, qué chulada, Canatlán, Durango. Oye, ¿qué están haciendo ahorita?
2: Ah, terminamos de comer, tía.
1: ¿Qué comieron? Platícanos.
2: Comimos un pescado frito.
1: ¡Vamos, dale! ¡Qué rico! ¿Con qué? ¿Con arrocito, lechuguita o qué?
2: No, así solito.
1: Así solito. Oye, ¿alguna rolita, unos saludos? ¿Qué le podemos servir?
2: Saludos para todos mis amigos de aquí de Canatlán.
1: Ajá.
2: Muy especialmente a María Arreola.
1: María Arreola, muy bien.
2: Sí.
1: ¿Quién más?
2: Sí, y Lulú.
1: Y Lulú. Órale, ¿quieres que les pongamos alguna rolita?
2: Sí, pónganos una de los Tigres del Norte.
1: Órale, ¿cuál?
2: La de Voy a Quererte Más.
1: ¡Ay! Voy, así se llama, Voy a Quererte Más, ¿sí?
2: Sí.
1: Órale, ya está, entonces ahorita te la vamos a poner para mandarla de una vez hasta allá, hasta Canatlán. ¿Sobres?
2: Ok, muchas gracias, tía.
1: Ándale, pues, ahí está. Órale, pues, ahí está, comunicándose desde Canatlán, de Canatlán, Durango, mi buena amiga María Arreola. Oiga, fíjese, ahorita antes de ponerle esa de los Tigres del Norte, ¿qué cree que me encontré? Una rolita de...
3: pariente, dice
1: Sembradores.
3: Acá, de los temas viejitos pero bonitos, oiga.
1: Con Tololoche, Gorrión Errante.

0: ¡Ándale! 618-45-54-94-9. Me están informando que ya que prácticamente ya toda la lluvia está cayendo en la ciudad de Durango. Así es que el día de hoy tengan cuidado con los baches. Oiga, dice por acá, dice, oiga tía, buenas tardes. Dice, ¿qué cree? ¿Qué cree usted? Dice que el Chuy Tijera está bien enojado, que porque no lo dejaron ahora tomar cheve. Oiga, pero pues si viene a trabajar, no viene a la cantina. Vamos a la... Oye, a ver, vamos a ver, Miguelito, ¿dónde andas?
1: Aquí por la coca, tía, ¿cómo ve?
0: Vamos a la... Oye, ¿y luego está lloviendo o qué?
1: Está chisqueandillo, fíjese.
0: ¿Le
1: aquí
0: ve?
1: Aquí por Avenida Atardecer sí está sabrosón la, las gotillas. Pero ya acá por la carretera está tranquilo.
0: Ah,
1: está,
0: mira.
1: Venían por ahí, la lluvia moja pendejos, ¿verdad? Pero está buena.
0: Oye, y luego que acaba uno de lavar el carro y este, esa lluviecilla lo ensucia otra vez, ni los 120 que paga uno, la neta, ¿verdad?
1: Oiga, no, no manches.
0: La neta, la
1: neta.
0: ¿Y lo
1: que uno vive acá por el lodazal?
0: Ah, ya sé, yo vivo allá por Primo de Verdad, nomás échale, nomás échale. Todos los de...
1: No, entonces usted saca a pasear su yate, ¿verdad? De vez en cuando.
0: La neta. Oye, Miguelito, ¿cómo andas o qué? ¡Qué milagro!
1: Pues aquí andamos, tía, echándole ganas. ¿Cómo ve? ¿No? Aquí siempre escuchándola, pero pues ahora con saldo.
0: Ah, eso, sí, no, es la gran diferencia. Que te quieres gastar tus 5 pesos de saldo. ¿Cuál rolita te vamos a poner, claro, o qué?
1: Sí, no, ahorita aquí viene rápido de la tienda, aquí con Doña López, ya.
0: Ah, sí.
1: A poner mis 5 pesotes.
0: Sí, claro, como debe ser.
1: Oiga, tía, ¿me pone una cancioncita?
0: ¿Cuál?
1: Deje, busco el nombre. Es una de Diego Verdaguer.
0: Ey.
1: Se llama Volveré.
0: Ah, sí, sí, sí, muy buena esa, Diego.
1: La estaba escuchando en la mañana ahí con mi suegra y ah, que no le había puesto atención a la letra y al video sobre todo, pero está muy bonita.
0: Sí, sí, no, sí está muy buena, hijo, ahorita te la ponemos, ¿sobres?
1: Muy bien, tía.
0: Órale, pues, ya está, gracias, chiquitín.
1: Ahí estamos, tía, un saludote.
0: Órale, Miguelito, ahí está Miguelito componiendo las lavadoras.

0: 4 con 3.
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4: La temperatura
0: 26 grados. Prepara tu teléfono. La tía está en línea.
5: Ándale, pues, dice por acá: oiga, tía, mándale una canción aquí al Chuy, porque sigue aquí llorando, dice, porque no lo dejan pistear en la chamba. Vamos a mandarle esta canción especialmente para el Chuy, porque anda de chipil.

0: ¡Ándale, pues! Oiga, vamos a interrumpir la programación el día de hoy porque Martín está en la línea. ¿Cómo estás, Martín? ¿Qué?
1: Por la lluvia que está cayendo acá.
0: Oye, ¿qué? ¿Está lloviendo allá para contigo allá también en el CEDIS o qué? ¿A poco? Se nos van a destrozar las calles.
1: Más.
0: No se dan abasto ahí el patrón.
1: Oiga, tía, si ya no hay por dónde pasar.
0: No, se mete.
1: Pero si están bien chulas las calles, tía, bien chularon todas las calles, no sé.
0: Pues a mí
1: no sé por qué habrá tanto bache.
0: A mí me mandaron un boletín que habían enchulado, fíjate. Pero que no sé para qué lado.
1: Usted sabe de dónde y por cuál rumbo, tía.
0: Simón. Oye, Martín, ¿y qué? ¿Ya te echaste tu lonchecito y todo, o qué?
1: Ya, tía, ya estoy pensando en salir para ir a cenar.
0: Oye, Martín,
1: algo calientito.
0: Sí, eso sí, ojalá que te caiga algo calientito, Martín, ¿verdad?
1: Sí, ya por la calientita más.
0: Simón, aunque sea en la espalda. Oye, Martín. Oye, Martín, ¿y cuál rolita te pongo?
1: No sé, la de la Uita Garza, tía,
0: para el calor. ¡Vamos! Oye, entonces vamos a soltarnos la greña, machín, ¿sí?
1: Sí, no sé qué hacer, estoy saliendo el cielo.
0: Órale, pues, ya está ahí para que agarren ahí cura, ¿sobres?
1: Ya dijo, tía.
0: Órale, gracias. Sí,
1: hasta luego.

0: bueno.
1: Oiga, escuche usted esto,
2: Hola, tía.
3: Ponme una canción.
2: ¿De qué?
3: La canción de la diabla.
1: Un niño de 2 años escucha nada más y nada menos que la tardeada de la tía y quiere la canción. Saludos a Johan.

0: ¡Qué bueno!
1: Ándale, pues dice por acá, dice, ahí quedó la diabla para Johan Soto, que seguramente iba en su carro. Dice, buenas tardes, y póngase la rola de Con la misma piedra de Julio Iglesias. Dice, para el taller Ábalos, ahí seguramente ha de estar el padrino. Chambey, chambey, chambey. Saludos para Eric, para el taller Ábalos y también para el padrino. Mira nomás. Se ponen románticos.

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1: Ándele pues, esta canción se la vamos a dedicar especialmente para, déjeme le digo, para Jesús Rosas, dice, alias La Botana, dice, con la canción de Este Par de Anillos, dice, de parte de sus amigos de La Juguera, ay, por favor.
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0: pues ahí está, 618-45-54-94-9. Estamos y seguimos, y pues nos vienen avisando que está lloviendo la ciudad de Durango. Si usted tiene un reporte por ahí, ¿para dónde no irse, oiga? ¿Por dónde no irse? Dice por acá, dice, oiga tía, dice, póngame una canción, dice, se llama Te Advierto, dice, la cantan los hermanos Plancarte, plaviate, los hermanos Plancarte de Tierra Caliente. ¡Abúsala! Dice, para los contratados de Washington, tía, la estamos escuchando acá en Washington. A ver, póngala.
1: Te advierto que ya me...
0: Esos son de allá de Tierra Caliente.

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0: 426. 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
20: Ándele, pues, dice por acá, dice, hola tía, un saludo para los, dice, para los durones del presidio y para los trabajadores de, para los trabajadores del presidio y para los trabajadores de la juguera que andan, pero bien adoloridos, dice, póngales la canción de Ave Cautiva. ¡Ah! Directamente así como que a sufrir. Órale, pues, ahorita se las ponemos la de Ave Cautiva.

¡Ay, dolor! Ya me volviste a dar. Oiga, dice por acá, dice, oiga tía, me pone la canción de Lucio Peña con Cadetes de Linares y luego se me olvidó, se me fue el avión, no haga de cuenta. Y dice, oiga tía, ¿sí me va a poner la canción de Lucio Peña? Ahí está, pues. 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
13: 447.
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19: La temperatura
13: 20 grados.

le mando saludos muy especialmente a Yolita, allí en el barrio de Tierra Blanca, a Adrianita, también allí en los uniformes Gerbel, y también allá la señora que me habla de allá de la hipódromo, de que tiene allá su yerno, el flojo. Oiga, que ya también tengo ratillo de no saber de ellos, a Cecilia, mi amiga, a Ceci, también les mando un abrazo, aquí en la Benjamín Méndez, Oiga, y a todos ustedes el día de hoy, ya me voy, ay, a ver cómo me va con el agua, hijos, ya para donde vivo, qué barbaridad, ahí les encargo, hijos, Aarón, a ver si me estás escuchando, hijo, ve, échale, aunque sea tierra, ya en la entrada de Hacienda de Tapias, que están los hoyos, que casi me voy con de boca, a ver si Obras Públicas hacen algo, ahí por favor, ahí les encargo, pues hay que le echen, aunque sea pues la tierrita, ¿verdad? Que siempre le echan, aunque dure unos 8 días nomás, pero vieras qué feo está aquí, juel. Ahí les encargo, hijos. Ahí, oiga, si no me oye el lunes, pues ya sabe por qué. Oye, abracitos, Adrianita. Ahí está, dice Gerardo. Oiga, ya estaba la birria muy buena, ¿eh? Ah, no, pues olvídate, la birria siempre está muy buena ahí. Qué bueno que pasaste por ella. Oiga, ya me voy.

0: Ambos me están hablando de obras públicas. Qué bueno que escucharon, hijo, qué bueno. Dice el Rul, oiga, estaba muy buena la birria, ¿eh? Qué bueno que compraron el Rul y también el Jera. A ver qué dice la mosca. ¿Qué pasó, mosca?
1: Tía, yo voy por usted y la llevo a su casa para que no ensucie su camioneta.
0: Anda, mosca, no sé si ha sido ya para Hacienda de Tapta. Está pero gacha la entrada, pero gacha. ¿Cuál foco?
1: Está más gachote acá por el viñedos, por acá por el cielo azul, por acá por estos rumos, horrible.
0: Sí, ya me imagino.

Oiga, tía, ¿cómo no iban a sentir el foco si era un poco de lámpara de esos de la calle? Pues imagínese. Yo había puesto un poquito esos de 100 o de 50. No, se puso un focotote de esos de las lámparas de la calle. Pues no, oiga.

0: Hola, mi amor.
1: Hola.
0: ¿Cómo estuvo esa clase de hoy?
1: Bastante bien. ¿Llevas mucho tiempo esperándome?
0: Un poco, pero te quiero mucho, mi amor.
1: Sí, pero por favor, apúrate que pueden vernos.
0: Bueno, pero ¿hasta cuándo vamos a seguir ocultando lo nuestro? Es que no te

Y la complacencia musical de la que buena llegó en esta tarde de arranque de semana. Es lunes y tú decides lo que escuchamos en el 618-4554-949. No.

0: 58.
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3: Ay, me comparando bien malo de la tos, loco. A mí sí me alcanzó el clima, caramba. Ay, Dios mío, pasen los remedios para la tos, hombre. El fin de semana me dieron miel con cebolla, con ajo y con alcanfor. Alcanforify. Hombre, lo que feo sabe eso. Pero bueno, arrancamos semana con lluvia y con música en esta tarde de complacencia musical. Recuerda que a través del 618-4554-949 estoy recibiendo todo lo que tú quieres escuchar. ¿Qué onda?
4: ¿Cómo te fue con el agüita, mijo? Ah, ya se nos fue, se fue, ya no le alcancé a mandar mensaje. Quería decir que se quedaba en la qué buena hasta que pasara la lluvia, mijo.
3: No, pero ya no está bien.
4: Se pone machín.
3: Le va a tocar cruzar nomás la inundación. Ahorita nomás en lo que escurre, lo que tenga que escurrir. Hasta los mocos de la nariz, a mí ahorita. Se ando malillo, Balam. Las lluvias me hicieron daño. No se anden remojando y se remojan, lleguen a la casa bañándose.
4: Oye, ponme una rolita, ¿no,
3: Chimón,
4: mijo? La de 1,000,000 de primaveras de Vicente Fernández, mijo, porfa.
3: ¡Bárbaro!
4: Ánimo, ahí tomen sus precauciones porque sí está inundando 2, 3 lados, ¿eh?
3: Oye, sí se
4: ¡ánimo,
3: puso,
4: aquí andamos!
3: ¡Se puso feo! ¡Cámara! Sí se puso feyón, ¿eh? Yo venía de camino cuando estaba la lluvia macizo. Yo llegué tempranote aquí al trabajo. Y más desde que llegué estoy tose y ya me duele el pecho y la garganta, loco.
5: Mijero,
3: ¿qué onda?
5: La rolita de Mi Amor Por Ti. Edición especial.
3: ¿Cómo no?
5: Ahí, porfa, ahí para taller a balos. Saludos, mijero.
3: Cámara. Ahí se la ponemos. Mi Amor Por Ti, edición especial. Ahí te la busco, camarada. ¿Qué más? ¿Qué dice el Noé? ¿Qué mentiras va a decir el Noé? No sabe.
6: Ese es mi compa Jairo.
3: No, hombre, si te dijera.
6: Algo bien, mi pa.
3: Pues bien remojado.
6: Yo no quiero ser unas vacías de esas de mi trocito.
3: No, hombre. Los miligramos son bien poquitos. Hace falta algo que caiga bien macizo. Algo en cantidades miligramajes muy altos. De 800 miligramos para arriba. Oigan, no, sí, cuídense, ¿eh? Sí, no le hace que no sea infierno. Infierno, invierno. ¿En qué andas pensando?
2: Invierno.
3: Qué bárbaro. A lo mejor vámonos con sus canciones. Ya no sé qué locura me anda diciendo, haciendo decir la enfermedad. No te digo. A menos que la primera de la tarde es de Vicente Fernández y se llama 1,000,000 de primavera. Son las 5:12. ¿Cuál primera? Si ya llevas como 2, Jairo. Cuídense muchísimo, no se vaya a enfermar como yo. Si me ven y se me arrime porque lo contagio. Es la tarde de complacencia musical y tú pides la tuya en el 618-4554-94.

0: hermanos. Oigan, ¿a qué voy a estar recibiendo los remedios? Traigo tosecita. Yo sé que el 80% del auditorio que escucha el programa no sabe nada, no tiene ni la más mínima idea de temas de medicina. O sea, de medicina profesional, ¿no? Porque médicos brujos luego todos somos. Pero a veces funcionan mal los remedios que traen ahí bajo la manga, los que tienen anotados, los que les recetó la abuela. Hay cosas que son muy buenas para la tos. Yo, a mí, la miel con limón me funciona bastante bien para la tos. Luego los que dicen que no tomar nada frío y que no sé qué. Pues depende de qué andes haciendo. O sea, si termino yo de hablar ahorita el programa y me tomo algo frío, pues sí me va a hacer daño. Pero así normal, agüita fría, agüita helada, no te hace daño. Hasta te desinflama la gargantita. Pero bueno, no estamos aquí para hablar de enfermedades ni para andarme yo lamentando de lo frío que estaba lo que me tomé el fin de semana. Sino para ponerte tus canciones en el 618-4554-949. Vamos a ir con una edición especial que andaba pidiendo acá a Taller Ábalos. ¿Qué pasó, Balam? ¿Qué pasó, criatura del señor? ¿No te inundaste tú que con la suerte que te cargas ahorita se me hace que ya andas bien inundado?
1: Tequilita, hijo, andas pensando en el infierno, hijo. Tequilita.
0: Es que el infierno y el tequilita son amigos buenos, son amigos buenos.
2: Jairo, echa en una taza una clara de huevo y avientale unas dos cucharadas de miel y bátela y tómatela, verás. Esa usan los cantantes, por eso yo tengo esta voz.
0: ¡Ay, perro! Oye, pues fuera lo que sea de cada quien, sí se escucha que tienes buena voz. Pero como que eso de los huevos como que no me late tanto. El remedio sí. Voy a intentarlo y mañana, si amanezco bien sano y bien curado de mi garganta, puede que amanezca malío del estómago a lo mejor. Dice por acá, el té de orégano, mano, ese es bueno, saludos. Té de orégano, ok. A ver si no le cae un menudo encima y... ¿No hará igual de bien si se lo pongo al menudo, el orégano? O sea, me imagino que el ingrediente activo es el bueno. Y ahí venimos otra vez, pero... El menudo tiene caldito, hay agüita. Igual chicle y pega, ¿no? Llegó el Jera también, ese Jairo. Dice, ¿cómo lo trata la vida? Salud. ¿No estás oyendo que ando bien malo? Una rolita, ok, ya sabe de cuál es. Saludos para todos los que andan chambeando allá. Dice, ¿sabes bien con qué se te quita? ¿Sabes bien con qué se te quita pa' que le busca? ¡Escríbeme bien, Gerardo! ¡Pasa bien el remedio! Mira, ya me está mandando audio porque luego escribir como que no. Como que escribir no da bien.
3: ¡Jairo! Pues liberal te ocupas unos mezcalazos, mi rey. Vámonos a mi rancho. Y póntele el Transformer y la cobra de fondo, chacho.
0: Bendito Dios, que tengo mucho radioescucha que le sabe remedio con tequila y mezcal. Menos los que dicen acá el José, que dice que con unos huevos batidos y no sé qué. Batido voy a quedar yo si me tomo eso, se me hace.
4: No, yo te escribí bien, nomás que no sabes leer. Ya sabes bien con qué se te quita.
0: Sí, pues con un mezcalito.
4: ¿Para qué le ando buscando?
0: A web.
4: Esa es una copia pirata, ¿eh?
0: ¿Cuál?
4: Yo soy el del mezcal, el del Transformer y la cobra. Soy el original.
0: ¡No seas envidioso! Oigan, vámonos mejor con sus canciones, porque acá yo ya ando perdiendo la existencia con los ataques de tos. Y ahorita regreso contigo en breve. Ese es el programa de la tarde y es de complacencia musical. 618-4554-949 es el número de WhatsApp para que me mandes tu mensaje y me digas cuál rolita escuchamos esta tarde.

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0: Vamos a ir con más. Son las 5 de la tarde con 30 minutos y llegó la mitad del programa, compadre. Oye, tengo información importante para ti. 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Oigan, vamos a ir con la rolita de Laberinto, la del Transformer y la Cobra. Por acá dicen, ¿me puedes poner una canción, la de Déjalo Así? Es del Jackie, con el Jackie. Simón, con gusto, la ponemos en corto, en breve.
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0: Dicen, para esa gripe, tómate un tecito de canela con limón y miel en las noches para que reposes. Sí, he escuchado, ¿eh? También he escuchado que es muy bueno para la tosecita. Hola, mi amor, ¿por qué ya no me tienes fe? Yo te cuido, dice la chaparrita. Mira, chaparrita, el último mensaje que me escribiste acá fue el 6 de mayo. Imagínate. Desde mayo ya me perdiste, chaparrita. Oiga, vámonos con más música. Recuerda que el 618-4554-949 es el número de WhatsApp donde tú me la pides y con todo el gusto del mundo yo te la pongo. ¡Eso es!

0: Ahí está la música de Raúl Beltrán. Se llama Difícil. Y yo voy a regresar en un momento más contigo.
1: 3, 2, 1.
0: Voy a regresar con lo que están pidiendo acá en el 618-4554-949. Tu mensaje, ¿cómo se llama la rola y a quién se la vamos a mandar? Voy a regresar con una del Jetty.
2: Yo la puedo bajar.
0: Y veremos con qué avanza la tarde de lunes. Arrancamos semana, son 5:39. Saludos a la gente de redes sociales y a los que están en la triple frecuencia de la estación. La estación que sí suena. Ahí vengo al último bloquecito. Tú me vas a decir con qué canciones vamos a cerrar la tarde y yo nomás te voy a hacer caso.
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0: Buenas tardes, señoras y señores. Bienvenidos una vez más a los
1: sismo
0: lunes.
1: Sismo detectado de intensidad leve en Oaxaca.
0: Ahora sismo, es que yo nomás entendí que era intensidad leve detectada. Dije, pues, ¿qué está haciendo, mi querido Yair?
2: Pero ya se está sintiendo septiembre, ¿eh?
1: Quetzal trae hasta una foto de la falla de San Andreas.